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1: Son las 5:58.
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15: Qué tal amigos? ¿Cómo están? Buenos días, 6 de la mañana, 14 minutos. A esta hora estamos el día de hoy, miércoles 26 de agosto, con el informativo La Voz de Calca. Con bastantes informaciones vamos a compartir hasta cerca de las 8 de la mañana. Un saludo especial, abrazos para ustedes. Radio La Soberana 91.3 y a través de nuestras redes sociales. Institución Educativa Agropecuaria 28 de Calca destacó en los Juegos Florales Escolares 2026. En los recientes Juegos Florales Escolares 2026, la Institución Educativa Agropecuaria 28 participó con entusiasmo en la categoría Banda Escolares. Los estudiantes demostraron en cada presentación su talento, disciplina, garra y entrega, dejando en alto el nombre de su institución. Se reflejó el esfuerzo, la preparación y el orgullo de representar al Agropecuario 28, se remarca en la nota. El concurso público de la estrategia para reactivar y promover Somos Artesanía 2026 destacaron artesanos. En el reciente evento participaron artesanos de los distritos de Calca y Taray. Resultaron ganadores en un número de 11, recibiendo el monto de 5.000 soles cada uno. El importante logro contribuirá al fortalecimiento, promoción y desarrollo de la actividad artesanal. Para reconocer el esfuerzo y dedicación, la Municipalidad de Calca, a través de la Subgerencia de Turismo y Artesanía, logró obtener el recurso económico en beneficio de los ganadores. 6:16, entrega de cubetanques para mejorar la producción en fitotoldos en la comunidad de Kenco. La Subgerencia de Desarrollo Económico de Coya realizó la entrega de 82 chavos o cubetanques fabricados en polietileno con capacidad de 1.000 litros de agua a los beneficiarios del proyecto de mejoramiento de los servicios operativos o misionales e institucionales de la comunidad de Kenco en el distrito de Coya. Con estos elementos se permitirá mejorar el almacenamiento de agua y fortalecer la producción en los fitotoldos instalados en la mencionada comunidad, porque facilitará el riego, cultivo y seguridad alimentaria frente al cambio climático y la escasez hídrica. 6:50, subasta de cafés especiales en Yanatile se desarrollará en septiembre, según la nota, con el objetivo de promover la calidad, competitividad y posicionamiento del café producido en la ceja de selva cusqueña. El distrito de Yanatile se prepara para la quinta subasta de cafés especiales, evento que reunirá a productores, instituciones y actores involucrados a la cadena productiva del café. La actividad se desarrollará el sábado 19 de septiembre en la localidad de Quebrada Honda. Jornada de capacitación, presentación de proyectos en el centro poblado de Colca. La Oficina de Gestión Ambiental y el Área Técnica Municipal de Yanatile llevaron a cabo la jornada de capacitación en la localidad de Colca, donde hubo masiva participación de la población del centro poblado para el aprendizaje y gestión. Se desarrollaron dos espacios: presentación de resultados del proyecto CERFOR, expusieron logros y avances adjuntos a la institución CERFOR, presentando el programa integrado de gestión forestal para bosques andino-amazónicos. Y en el taller de capacitación con la ANA brindaron orientación técnica y legal a los asistentes sobre los procesos y requisitos para la obtención de licencias de uso de agua. 6:18, impulsan concurso hábitos de higiene, uso y cuidado del agua en la institución educativa. Inicial Niño de Praga de San Salvador se sumó al interesante concurso, demostrando que desde la primera infancia se puede practicar buenos hábitos y cuidar responsablemente el recurso agua. La participación fue posible por el entusiasmo de los niños, docentes y padres de familia para hacer posible la iniciativa. Cuidar el agua es cuidar la salud y el futuro, destacaron. Similares actividades se realizan en otras instituciones educativas del distrito de San Salvador. Visita guiada a la construcción de la infraestructura de la institución educativa Nuestra Señora de Belén. Recientemente, la comunidad educativa del Colegio Belén, con sus niveles primaria y secundaria, realizó la visita guiada a la construcción de la infraestructura educativa que se ejecuta. En el recorrido, el equipo de ingenieros y personal técnico del Gobierno Regional Cusco brindaron información sobre el avance de la obra para conocer de cerca los trabajos que se desarrollan. Estudiantes ganadores en los Juegos Escolares Deportivos y para

0: centro y sur, informa hasta hoy, miércoles 26 de agosto, se prevé descenso de la temperatura nocturna en la sierra centro y sur de ligera a moderada intensidad, con ráfagas de viento y otras variaciones del clima. Las 6:20, 15 segundos, tránsito restringido de vehículos pesados al santuario del Señor de Huanca de San Salvador. Por disposición de la Municipalidad Distrital de San Salvador, queda restringido el ingreso de vehículos pesados hasta el santuario, concretamente de buses, camiones y trailers. Las restricciones son los días 12, 13, 14, 19, 20 y 21 de septiembre, y para esos días se habilitará en la localidad el espacio de estacionamiento. Mientras tanto, se exhorta a los transportistas y visitantes tomar las previsiones del caso, respetando la disposición a fin de mantener orden y seguridad durante los mencionados días. Festidanzas Urbamba 2026, dentro del marco de la celebración por el próximo aniversario de Urbamba como ciudad benemérita y provincia arqueológica, la Municipalidad Provincial, en coordinación con la UGEL de Urbamba, promueve la actividad cultural de Festidanzas Urbamba 2026 para los días 15 y 16 de septiembre, a desarrollarse en el Coliseo Cerrado, con participación de estudiantes de los niveles inicial, primaria y secundaria, cumpliendo las bases generales del evento cultural y educativo. Las 6:21, en la ciudad de Calca se lleva a cabo se llevó a cabo la jornada del proyecto educativo local. Ayer se cumplió con el desarrollo de la jornada del TEL Calca para seguir fortaleciendo la educación en la provincia de Calca. Participaron activamente autoridades, directivos, docentes y representantes de la comunidad educativa. Se compartieron ideas, propuestas y compromisos orientados a construir una educación de calidad acorde con las necesidades y desafíos. Las 6:22, grupo de adultos mayores de Calca conoció Machu Picchu. Un grupo de adultos mayores del distrito de Calca viajó al santuario histórico de Machu Picchu a través del Centro Integral de Atención al Adulto Mayor Siam. Los visitantes recorrieron la maravilla del mundo, apreciando en vivo y directo la yacta inca. También disfrutaron de diversas actividades comunitarias, incluyendo ferias e intercambios culturales, junto a delegaciones de otras partes que viajaron para conocer a la ciudad inca. Trabajadores del mercado modelo de Calca observaron la maqueta de la infraestructura a construirse. Ayer, trabajadores y trabajadoras de las diferentes secciones de las actividades comerciales del mercado modelo de la ciudad de Calca fueron invitados para apreciar la maqueta de la infraestructura que se construirá. Los trabajadores por secciones fueron explicados de la forma que ocuparán los espacios en el nuevo mercado. Varios indicaron ya no era momento de objetar, simplemente espera la construcción del moderno mercado de Calca sea una realidad. 6:23, vamos con más titulares. Es el informativo La Voz de Calca de Radio La Soberana.
1: Seis de la mañana con 6:23, es el informativo La Voz de Calca. Continuamos presentando más titulares en esta edición de hoy, 26 de agosto del 2026. Keiko Fujimori declaró más de $1,000,000 de patrimonio ante la Contraloría. De acuerdo con la declaración jurada de Fujimori, cuenta con ingresos mensuales de 35,568 soles, bienes de 115,000 soles y en arrubo otros más de $1,000,000. Diputado del Buen Gobierno rechaza interpelar a ministros de Fujimori y califica medida como fuera de lugar. El presidente de la Comisión de Infraestructura, Luis Quispe Candy, argumentó que el gabinete tiene menos de un mes en funciones y no hay motivos suficientes para interpelar a los ministros, pese a que su bancada se declara como oposición al gobierno. Califican de inconstitucional a reelección encubierta. Se trata del caso de Richard Vaca, último alcalde de Morropón, quien encabezaba la lista de APP tras la renuncia del candidato original. Jurado Electoral Especial exhortó al Jurado Nacional de Elecciones a establecer criterios uniformes para sancionar la reelección inmediata de alcaldes. Pese a este antecedente, el Jurado Electoral Especial Lima Centro decidió mantener en carrera a Rafael López Aliaga, cuya postulación repite la misma figura de Vaca. 6 con 20.

0: Diputado de Renovación Popular expone a paciente que solicitó un aborto terapéutico pese a que el congresista Kistan Aranda Borro, en el que difundió pues nombre y apellido de ciudadana periodista, también tomó captura del documento. Personalidades y organizaciones cuestionaron este accionar. Es el informativo La Voz de Talca por Radio La Soberana. Convocan otro concurso para elegir al nuevo jefe de la OMPE. Los candidatos tendrán hasta el 22 de septiembre para subsanar las observaciones que les haga la Junta Nacional de Justicia. Alista nueva ley en MAPE y se pregunta, y el Reinfo, ministro Guillermo Sino adelantó que el Ejecutivo prepara una ley MAPE para cambiar el proceso de formalización minera. El futuro de los inscritos en el Reinfo quedará sujeto al nuevo esquema que se discute. Seis con 25 minutos, continuamos con más titulares. Minen busca destrabar gas de Madre de Dios pese a freno judicial. Gobierno pretende iniciar la explotación de Candamo en 2028 y la producción comercial en el 2031. Alertan en este caso riesgo en 518 distritos que tienen solo un local de votación. El Jurado Nacional de Elecciones también identificó 1892 distritos con riesgo de inundaciones ante las lluvias del fenómeno El Niño. Este hallazgo se hizo gracias a los mapas de riesgos del Centro Nacional de Estimación, Prevención y Reducción de Riesgo de Desastres, CENEPRED. Es con 26 minutos, Loreto inicia paro por alza de combustible. Unos 60 sindicatos, transportistas y colectiveros se sumaron a la protesta en Iquitos. También reclama la interconexión al CEIN y acciones contra la minería ilegal. Advierten que radicalizarán la medida si el Ejecutivo no responde. Es el informativo La Voz de Talca por Radio La Soberana. Escolar muere al caer muro en Colegio de Iquitos. La víctima y su compañero, quien resultó herido, habrían participado en una demolición en horario de clases a cambio de notas. El director del plantel fue detenido. Seis con 27 minutos, seguimos con más titulares. Bono extraordinario a las MIPES evitará problemas financieros a corto plazo, según Daniel Hermosa. El director de MIPES Perú, Daniel Hermosa, señaló que el aumento del salario mínimo vital anunciado por el gobierno no asusta al gremio y que se debe debatir cuándo se dará y de cuánto será el bono extraordinario a las empresas. Elecciones regionales y municipales 2026, debates entre candidatos comenzarán este 13 de septiembre. El Jurado Nacional de Elecciones ha confirmado que los debates de los comicios regionales y municipales 2026 comenzarán el 13 de septiembre en diferentes regiones, mientras que en Lima Metropolitana se realizarán el 21 y 22 del mismo mes. Seis con 28 minutos y también se da cuenta, el Jurado Nacional de Elecciones resolverá exclusión de candidatos hasta el 5 de septiembre. El Jurado Nacional de Elecciones, representado por Roberto Burneo, señaló que el plazo para dar por finalizada las evaluaciones de los recursos vinculados a exclusiones de candidatos será hasta septiembre. 6 con 28 minutos, vamos a ir a una pausa comercial y retornamos con el desarrollo de estas y otras importantes informaciones.
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2: Participación necrológica a los hijos, nietos y demás familiares de quien en vida fue señora Eusebia Guamán Herrera, que en paz descanse. Comunican su sensible fallecimiento. Su velorio se lleva a cabo en el local Casa Blanca, que está ubicada en la avenida Laco Llavero, frente al tobogán. La misa de cuerpo presente se celebrará hoy miércoles 26 de agosto a las 2 de la tarde en el templo San Pedro Apóstol de Calca. Seguidamente la traslación de sus restos mortales al cementerio Jardines La Paz de esta ciudad. Los dedos agradecen por las muestras de condolencias, oraciones y acompañamientos en estos momentos de dolor. Calca, agosto del 2026. 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El último día de pago será el viernes 28 de julio. Los que deben de un mes tienen que pagar el 28 de julio. Paguen puntual y eviten molestias de suspensión y cargo de reconexión. Pueden pagar en las oficinas de la empresa Agente Caja Cusco, por el aplicativo Yape y ahora también por los agentes BCP. Atentamente en Zapa Calca. Comunicado en Zapa Calca, recuerda a todos los usuarios que desean obtener el recibo de agua de manera rápida y sencilla, deben comunicarse al WhatsApp 944-269606. Atentamente en Zapa Calca. 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El Este Sureste comunica que el programa de Fondo Inclusión Social Energético FICE ofrece un vale de descuento de 20 soles para la compra de balón de gas GLP para las familias más vulnerables del Perú. Si calificas como beneficiario, recibirás un vale de descuento todos los meses para comprar el balón de gas a un menor precio. Para mayor información, aproxímate a las instalaciones del Este Sureste S.A. Asimismo, si ya eres beneficiario del Vale FICE, puedes solicitar tu afiliación al Vale Digital SMS. Esto permitirá consultar y recibir el código de Vale de manera directa en el celular, facilitando el acceso al beneficio sin necesidad de desplazamientos innecesarios. FICE apoyando a la población vulnerable. 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Oficina Registro Militar Provincial 70B Calca, comunicado. Servicio Militar Voluntario. Se comunica a los jóvenes interesados que las inscripciones para el Servicio Militar Voluntario se encuentran abiertas a partir de 1 de julio del año en curso. Si deseas servir a tu país, desarrollar disciplina, adquirir nuevos conocimientos y acceder a los beneficios que ofrece el Servicio Militar, esta es tu oportunidad. Requisitos: tener entre 18 y 27 años de edad, estar físicamente apto para el servicio, presentar documento nacional de identidad, presentar constancia de inscripción militar, presentar como voluntario para el servicio militar. Beneficios de hacer el servicio militar voluntario: seguro de salud, asignación económica mensual, recibir instrucción básica militar, beca 18, 50% de descuento cuando postulas a las escuelas de las Fuerzas Armadas y Policía Nacional. Para mayor información e inscripciones, acercarse a la oficina de registro militar en esta ciudad de Calca. Las 7:37. ¿Cómo están, mis amigos? Muchos saludos. Nos encontramos en este nuevo día, miércoles 26 de agosto. Muy buenos días, Erika.
3: Muy buenos días a todos nuestros oyentes de Radio La Soberana y el informativo La Voz de Calca. Siempre desearles un excelente día y vamos a ir rápidamente con el desarrollo de las informaciones. Se da cuenta para esta mañana, elecciones regionales y municipales 2026, debates entre candidatos empezarán este 13 de septiembre. El presidente del Jurado Nacional de Elecciones, Roberto Burneo, anunció que los debates de las elecciones regionales y municipales 2026 comenzarán el próximo 13 de septiembre. Los encuentros estarán dirigidos a los candidatos que cuenten con su inscripción definitiva ante los organismos electorales. Y bueno, el titular del Jurado Nacional de Elecciones precisó que cada jornada contará pues con una programación específica cuyas fechas y condiciones serán comunicadas oportunamente. En el caso de Lima Metropolitana, bueno, los enfrentamientos entre candidatos están previstos para el 21 y 22 de septiembre. El proceso electoral continúa con la evaluación de las tachas y también apelaciones presentadas contra los postulantes inscritos inicialmente. Y de acuerdo con el cronograma electoral, el día 5 de septiembre se dará a conocer la lista definitiva de candidatos habilitados.
2: Las 6:39, así es, esa es la información respecto de los debates y el último día para dar a conocer en cuanto a aquellos candidatos que están con tacha. Todo eso se tiene que dar a conocer el día 5 de septiembre, que ya no queda mucho, es decir, a la próxima semana. Muchos no sé qué suerte correrán, porque también han sido tachados en diferentes partes de la región Cusco, en el país. 6:39 es el informativo La Voz de Calca.
3: Más información y por otro lado, otras notas: paro en Iquitos, CGTP Loreto acuerda mantener la medida. Los dirigentes de la CGTP Loreto acordaron continuar hoy miércoles 26 de agosto con el segundo día del paro regional de 48 horas luego de realizar una asamblea de evaluación sobre la jornada de protesta desarrollada el día martes en Iquitos y otras provincias. Reinaldo Tuanama, secretario general de la CGTP Loreto, informó que para el día de hoy, miércoles 26 de agosto, está prevista una reunión con representantes de la presidencia del Consejo de Ministros, quienes llegarán a Iquitos para participar de una mesa de diálogo que se desarrollará en las instalaciones del gobierno regional de Loreto. El encuentro entre las autoridades del Poder Ejecutivo y los voceros gremiales busca sentar las bases para una negociación formal que atienda la plataforma de reclamos presentada por las distintas organizaciones sociales. Las autoridades locales han dispuesto las facilidades institucionales para el desarrollo de la sesión en la sede regional.
2: Así es, esa es la situación que se vive allá en Iquitos. Lamentablemente, el gobierno no puede regular y ante esto la población ha reaccionado. Ahora, bueno, exigen de que se dé la solución que están esperando y ojalá el día de hoy ya se dé una salida muy favorable para la población, porque el incremento de los precios de los combustibles prácticamente está que ajusta la economía de esta región del país. Las 6:41, estamos con el informativo La Voz de Calca.
3: Diputado de Buen Gobierno rechaza interpelar a ministros de Fujimori y califica medida como fuera de el lugar. El diputado Luis Quispe Candia, del Partido del Buen Gobierno, rechazó pues las mociones de interpelación presentadas como ministros o contra los ministros del gobierno de Fujimori y dijo que la medida está fuera de lugar, pese a que su bancada se declara en oposición al Ejecutivo. El parlamentario, quien preside la Comisión de Infraestructura, Vivienda y Transportes de la Cámara de Diputados, sostuvo que el gabinete tiene menos de un mes de funciones y que aún no existen elementos suficientes para someter a los ministros a un proceso de interpelación. Hasta el momento, las bancadas han oficializado mociones contra el ministro de Defensa, Dan Rafael Belaúnde Loza, y también el titular de Energía y Minas, Guillermo Sino. Queda pendiente la oficialización de la moción contra el ministro del Interior, César Astudillo, quien ya adelantó que una eventual censura le permitirá pues demostrar el trabajo que viene haciendo la policía.
2: Eso es lo que dijo al menos Astudillo. Mientras tanto, el otro señor, el diputado, dice que no es momento, no es todavía hora para buscar la censura. Ni siquiera pasó un mes, pobrecitos, que sigan trabajando y seguramente van a demostrar posteriormente. Son las 6:43.
3: Más información en el informativo La Voz de Calca. Alertan riesgo en 518 distritos que tienen solo un local de votación. El Jurado Nacional de Elecciones identificó que un total de 518 distritos a nivel nacional cuentan con un solo local de votación, lo que afectaría pues a 758.775 electorales si las precipitaciones del fenómeno del Niño se registran antes del 4 de octubre, día que se llevará a cabo las elecciones regionales y municipales 2026. Luisa Eugenia Fernán Segarra, directora nacional de Estudios, Estrategias y Coordinación Territorial del Jurado Nacional de Elecciones, sostuvo que dicha cifra representa el 2.9% del padrón electoral.
2: Atención, ahora 6:43, prácticamente con 44 minutos, momento para saludar a nuestros niños y niñas, estudiantes de inicial, primaria, secundaria, de nivel superior en el Instituto Colinda Mato, La Salle, en Arariba y en otros buenos centros de estudios superiores en la Universidad también Nacional de Arte aquí en Calca, las universidades en Cusco, Cantiaj, ahora para dar oportunidad a los estudiantes y un abrazo, que sea un buen día para todos ellos y ellas y que sigan estudiando con bastante esmero, mucho entusiasmo. 6:44, 30 segundos.
3: Es el informativo La Voz de Calca. Listan nueva ley MAPE y el Reinfo se preguntan. Bueno, el Ministerio de Energía y Minas prepara una nueva ley de pequeña minería y minería artesanal MAPE que será presentada en noviembre. Y según anunció el titular del sector, Guillermo Chino, la propuesta plantea pues reemplazar el actual esquema de formalización mientras el gobierno evalúa qué ocurrirá con el Reinfo cuando concluya su vigencia. El anuncio modifica el escenario que enfrentan pues los mineros que permanecen en el proceso de regularización. En lugar de una nueva ampliación de registro como única salida, el Ejecutivo plantea que la situación de los productores sea abordada bajo las reglas de una nueva ley aún en elaboración. Y bueno, la definición tendrá que darse antes del cierre del año y bueno, el Reinfo vence el 31 de diciembre y el proyecto del MINE recién estaría terminando en noviembre.
2: Atención, ahora sigue avanzando, son las 6:45, 6:45. Reinfo es un tema que, bueno, en cada gobierno es un tema que requiere un análisis, todo eso, y bueno, seguramente van a seguir discutiendo sobre este tema. Pero vamos con otras informaciones. 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
3: Convocan otro concurso para elegir al nuevo jefe de la OMP. El Jurado Nacional de Justicia o la Junta Nacional de Justicia convocó pues a un nuevo concurso público para elegir al jefe de la Oficina Nacional de Procesos Electorales OMP tras el intento fallido de junio de este año. A través de la convocatoria 6-2026, el Pleno de la entidad presidida por María Teresa Cabrera también aprobó las bases del concurso. De esta manera y por segunda vez, la Junta Nacional de Justicia tendrá como objetivo nombrar al reemplazo de Bernardo Pachas, quien asume el cargo tras la renuncia de Piero Corbeto. Y bueno, los participantes deberán pagar un derecho de inscripción de 430 soles y completar su ficha a través de la intranet de la Junta Nacional de Justicia. Posteriormente, bueno, afrontarán cuatro etapas de evaluación: conocimientos, evaluación curricular, plan de trabajo y entrevista personal.
2: Las 6:46, Junta Nacional de Justicia, una junta cuestionada totalmente, perdió la credibilidad y en esas condiciones, bueno, ya nadie confía. Pero veremos qué va a pasar, son las 6:47.
3: Más información, y un sismo de magnitud de 3.6 arremeció la región Junín esta madrugada. Un sismo de 3.6 arremeció la región Junín esta madrugada, ha reportado el Instituto Geofísico del Perú en su página web. El epicentro del sismo ha sido sentido a eso de las 2:40 de la mañana. Se ha ubicado a 17 kilómetros al sur de Chupaca, una profundidad de 10 kilómetros. Y según el Instituto Geofísico del Perú, el remesón fue sentido con una intensidad de grado 2 y 3 en la escala de Mircalla, en la localidad de Chupaca. Este es el segundo sismo registrado en el país en lo que va del día, luego del temblor de magnitud de 4.0 reportado más temprano, esto en la región Tumbes.
2: En nuestro país, bueno, la tierra sigue moviéndose, sigue temblando, así es en cualquier momento, como ocurrió con esto en la región Junín, con 3.6, un poquito más, de acuerdo a los últimos reportes que van difundiendo, 6:48.
3: Más información y bueno, también diputado de Renovación Popular expone a paciente que solicitó pues un aborto terapéutico. El diputado de Renovación Popular, Cristian Aranda, expuso en su cuenta de X antes Twitter los datos de una ciudadana que solicitó pues una presunta interrupción terapéutica del embarazo en el Hospital Regional Guillermo Díaz de la Vega de Abanca. Y bueno, la exposición se dio un oficio enviado al Centro de Salud en el que ha solicitado información y verificación de cumplimiento de requisitos legales y médicos sobre el procedimiento médico. A pesar de que el congresista señaló pues que no ha publicado datos de la paciente, se ha dado cuenta por parte de un periodista que ha compartido el documento y bueno, ocultando el nombre, dice: no mienta, congresista. Esta fue la imagen que subió y ahí donde yo tapo estaba el nombre de la mujer. Lo subió y sabiendo que hay grupos de fanáticos religiosos que podrían acosarla, bueno, no deja de sorprender la maldad que tienen los de Renovación Popular, mencionó pues el comunicador.
2: Esa maldad que tienen, ¿no?, estos señores. Bueno, 6:49. Estamos acercándonos a las 7 de la mañana. Esta es la primera hora del informativo, La Voz de Calca de Radio La Soberanía. A esta hora de la mañana enviamos saludos a Roberto Guamán Paco, quien desde Suecia llegó a nuestra ciudad. Y bueno, pues está que recuerda las amistades que siempre ha sembrado en nuestra ciudad de Calca. Bueno, para él, saludos en la comunidad de Sajlio. 6:49.
3: Escolar muere al caer muro en colegio de Iquitos. Un estudiante de 18 años falleció luego de quedar atrapado tras el colapso de una estructura de concreto en la institución educativa 60057 Petronila Perea de Fernando, ubicada en el distrito de Punchana, en Iquitos. Y bueno, el accidente ocurrió durante la mañana del último lunes 24 de agosto, mientras se realizaban trabajos de demolición dentro del plantel. La víctima fue identificada como Taylor Segundo Yaikai, quien fue trasladado al Hospital Regional de Loreto con graves lesiones. Y según información médica, el joven sufrió pues una complicación neurológica y posteriormente un paro cardíaco que ha provocado su muerte cerca de las 11:45 de la mañana. El desplome también dejó herido a otro estudiante, Anthony Gárate, de 18 años, quien fue diagnosticado como policontuso y permanece estable. El accidente ocurrió cuando una antigua estructura de concreto cedió y cayó pues sobre los escolares. Y de acuerdo con información preliminar, se trataría de un antiguo tanque ubicado dentro de la institución educativa.
2: Un hecho terrible, ¿verdad? Son las 6:51. Vamos ya al bloque deportivo en el informativo La Voz de Calca.

0: Bien, vamos con notas deportivas. Comenzamos justamente con, en este caso, Liga 1. El día de ayer el mercado de pases todavía se siguió moviendo. Y bueno, ayer Deportivo Garcilaso anunció a otro refuerzo, ¿no? Y es el extremo Fernando Pacheco. Fernando Pacheco es el nuevo jugador de Deportivo Garcilaso. Justamente en el comunicado que saca el equipo de Garcilaso indica: velocidad, desequilibrio, talento y hambre de gloria llegan para ponerse la celeste y defender nuestros colores en cada batalla. Fernando Pacheco se suma al vendaval celeste para aportar su fútbol y dejarlo todo por esta camiseta. Pacheco viene de jugar en la Liga de Israel, en el equipo justamente donde juega, en este caso, el delantero Adrián Ugarriza. Y bueno, Pacheco no ha tenido la continuidad que él buscaba. Y bueno, ahora él inclusive estaba siendo sondeado, ¿no? Ahí por equipos, en este caso como Cristal, por ahí también en Alianza Lima. Pero bueno, al final Garcilaso termina convenciendo al futbolista para que se una al equipo. Y ayer lo anunciaron oficialmente como su nuevo refuerzo. Y bien, ahora Pacheco, justamente el día de hoy, debe estar ya llegando a suelo cusqueño. Inmediatamente se debe de estar ya presentando, concentrándose con el técnico y también con sus compañeros, y empezar a trabajar, ¿no? A entrenar con miras a lo que se viene de cara a esta recta final ya del torneo clausura y la próxima temporada 2027. Pacheco entonces, nuevo refuerzo de Deportivo Garcilaso, y esperemos que le pueda aportar no justamente esa cota goleadora. Ahora con Pacheco, bueno, el puesto tendrá que pelear con Arancibia, o tal vez por ahí prácticamente buscar la manera de jugar como extremo por izquierda, ¿no? Por donde juega Beto da Silva. En fin, ¿no? Tiene que ganarse el puesto justamente porque son, creo que, dos jugadores que están en su mejor momento en Deportivo Garcilaso. De Liga 1 pasamos ahora a lo que es la Copa Caliente de la Liga. Este torneo que justamente, ¿no? Ayer empezó los cuartos de final. Ayer el equipo de Alianza Atlético de Sullana se enfrentó con el equipo de UTC de Cajamarca. Y bueno, fue justamente empate, ¿no? Empate durante los 90 minutos. Se empataron 1-1. Al minuto 14, UTC sorprendió, porque ya le estaba ganando 1-0 con gol de Muñoz, que justamente estaba, en este caso, solo y termina definiendo de la mejor manera. Y UTC ya sorprendía. Pero bueno, la felicidad no duró mucho porque 5 minutos después, minuto 19, justamente Alianza Atlético de Sullana reacciona con Flores, que marca el empate, el 1-1. De ahí, Sullana prácticamente se apoderó del partido. Lo pudo ganar, sí lo pudo ganar, pero no lo concretó. UTC más se dedicó a, en este caso, aguantar el empate. Generó muy poco luego de ello. Y al final se terminaron justamente con el marcador, que no se movió hasta el minuto 90. Y bueno, se tuvo que definir mediante los 12 pasos, tanda de penales. Y en los penales el conjunto de Alianza Atlético de Sullana se hizo fuerte y ganó 5-4 al equipo de UTC. Y con ello el equipo de Sullana está en la semifinal de esta Copa Caliente de la Liga. Y bueno, ¿no? Con ese partido ayer, así comenzó los cuartos de final de esta Copa Caliente de la Liga. El día de hoy, miércoles, hay dos partidos de esta Copa Caliente. Hay justamente en simultáneo que se van a jugarse, 3:00 de la tarde, en el estadio La Matanza, en Piura. El equipo de Atlético Grau de Piura recibirá al Sport Boys del Callao. Y en simultáneo, también 3:00, en el estadio Alberto Gallardo, en el Rimat, Lima, Sporting Cristal se enfrentará con Sport Huancayo. Y mañana jueves, el último partido, a las 3 en punto de la tarde en el estadio Unión Tarma. El equipo de ADT se enfrentará con Deportivo Moquegua. Serán los partidos para hoy y para mañana, cuartos de final de la Copa Caliente de la Liga Zuliana. El equipo de Alianza Atlético ya clasificó, ahora en las semifinales está esperando al ganador, que justamente saldrá del día de hoy entre Atlético Grau y Sport Boys. Atlético Grau y Sport Boys, el que gane hoy, el que clasifique, se enfrentará con Alianza Atlético de Zuliana en la semifinal. Mientras tanto, en la otra llave, Cristal y Huancayo también se enfrentan el día de hoy. El que clasifique ya está en las semifinales. Y mañana jueves, ADT con Deportivo Moquegua. El que gane también se clasifica y se enfrentará con el ganador, ¿no?, del día de hoy entre Cristal y Huancayo. Y de ahí ya las semifinales son ida y vuelta, ¿no? Las semifinales son ida y vuelta y la gran final es en Lima, ¿no?, en el Estadio Nacional. Y con ello veremos justamente quién se proclama campeón de esta edición de la Copa Caliente de la Liga. Un torneo que lamentablemente no cuenta con un incentivo quizá que haya podido motivar a los equipos, ¿no?, a seguir compitiendo de la mejor manera en este campeonato. El único premio que recibirá el campeón de esta Copa Caliente es 2 puntos, pero esos 2 puntos en su acumulado no es para este año. Esos 2 puntos va a ser ya para el próximo año 2027. El equipo que salga campeón el próximo año en el torneo, cuando empiece el torneo Apertura, inmediatamente en su tabla de posiciones va a aparecer +2 puntos, ¿no? Va a comenzar con +2 puntos, justamente es el premio de ser campeón, ¿no?, de esta Copa Caliente. Es el único premio, no hay otro premio, no hay premio económico, no hay nada, ¿no? Solamente +2 puntos y eso es todo, ¿no? Entonces, quizá por eso también los demás equipos como Alianza, La U, Melgar, Cienciano, Cusco, Garcilaso y entre otros, no le han tomado quizá la importancia del caso ni la seriedad tampoco para que puedan hacer una buena Copa Caliente de la Liga, ¿no? Alianza Lima ha jugado con juveniles en su mayoría, ha participado por participar, lo mismo que la U. Cienciano jugó por ahí también con menores, en algunos partidos alternaba con los titulares. Quizá los resultados le han acompañado, pero luego se enfrentó con ADT, se eliminó. Melgarejo declaró prácticamente cosas que no debió de declarar, lo suspendieron, ahora nuevamente lo volvieron a habilitar. En fin, ¿no?, cosas que pasaron en esta Copa Caliente de la Liga, que ya está en cuartos de final, en septiembre las semifinales y en noviembre la gran final. Así se jugará y bueno, veremos quién sea el campeón de este torneo, justamente que se creó para este año con motivo de la para que había por el Mundial. Bien, ahora cerramos ese tema, abrimos Copa Libertadores, Copa Sudamericana. En Copa Libertadores ayer se jugó un partido pendiente que había justamente entre Independiente del Valle de Ecuador y Deportes Tolima de Colombia. Recordemos que el país de Colombia está en un momento muy triste, ya recuperándose poco a poco de lo que sucedió hace un par de semanas atrás. Con motivo de eso, la Conmebol decidió que los equipos de Colombia que juegan tanto Copa Libertadores y Copa Sudamericana, que son dos, prácticamente sus partidos sean aplazados, ¿no?, una semana más. Y por eso es que recién ayer el partido de Independiente del Valle con Tolima se jugó el partido de vuelta. En el partido de ida, Independiente le ganó 1-0 a Tolima. Ayer el equipo de Tolima estaba ganando 1-0 en Ecuador de visita y estaba empatando la serie 1-1. Pero bueno, Independiente del Valle reacciona y prácticamente le termina empatando y volteando el partido y le gana 3-1. Y el conjunto ecuatoriano en el marcador global 4-1 termina clasificando a la a los cuartos de final y bueno, ahora se enfrentará con el equipo del Flamengo de Brasil, ¿no? En cuartos de final tenemos Estudiantes de La Plata de Argentina con Corinthians de Brasil, Fluminense de Brasil con el Platense de Argentina, Independiente del Valle de Ecuador con Flamengo de Brasil y Palmeiras de Brasil con Liga de Quito de Ecuador. Así serán los cruces en cuartos de final de Copa Libertadores. En Copa Sudamericana, el día de hoy juega el partido de vuelta River Plate con Independiente Santa Fe de Colombia. En el partido de ida, el conjunto colombiano del de local empató 0-0 con el conjunto argentino. Hoy es el partido de vuelta, River local recibe a Independiente Santa Fe. El que gane hoy clasifica a cuartos de final y se va a enfrentarse con el Vasco da Gama de Brasil, que está esperando justamente a su rival del partido del día de hoy. Mientras tanto, los demás partidos ya están definidos. Santos de Brasil se enfrentará con Atlético Mineiro de Brasil, Cienciano con City Torque de Uruguay, Boca Junior con Sao Paulo, que ya son los cruces de cuartos de final, y bueno, Vasco da Gama de Brasil, que espera al último clasificado que sale hoy entre River Plate o Independiente Santa Fe de Colombia. Con ello también ya se confirmarían los cuatro enfrentamientos de cuartos de final de la Copa Sudamericana. Hasta aquí llegó el bloque deportivo, nos vamos a los titulares.
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Muy bien, son las 7 de la mañana con 3 minutos, 7 con 3 minutos en todo el país. Es el informativo, la voz de Calca. Estamos ya con la segunda hora de noticias, mis amigos. Muchos saludos, abrazos. Gracias por la sintonía en la importante ciudad de Calca. Y bueno, nosotros vamos ya al recuento de estos titulares. Institución Educativa Agropecuario 28 de Calca destacó en los Juegos Florales Escolares 2026. En los recientes Juegos Florales Escolares 2026, la Institución Educativa Agropecuario 28 participó con entusiasmo en la categoría banda escolares. Los estudiantes demostraron en cada presentación su talento, disciplina, garra y entrega, dejando en alto el nombre de su institución. Se reflejó el esfuerzo, la preparación y el orgullo de representar al Agropecuario 28, según esta nota. En concurso público de la estrategia para reactivar y promover Somos Artesanía 2026, destacaron artesanos. En el reciente evento participaron artesanos de los distritos de Calca y Taray. Resultaron ganadores en un número de 11, recibiendo el monto de 5,000 soles cada uno. El importante logro contribuirá al fortalecimiento, promoción y desarrollo de la actividad artesanal. Para reconocer el esfuerzo y dedicación, la Municipalidad de Calca, a través de la Subgerencia de Turismo y Artesanía, logró obtener el recurso económico en beneficio de los ganadores. 7 de la mañana, 4 minutos 30 segundos, entrega de cubetanques para mejorar la producción en fitotoldos en la comunidad de Kenco, Coya. La Sugerencia de Desarrollo Económico de Coya realizó la entrega de 82 chavos o cubetanques fabricados en polietileno con capacidad de 1,000 litros de agua a los beneficiarios del proyecto de mejoramiento de los servicios operativos o misionales institucionales de la comunidad de Kenco en el distrito de Coya. Con estos elementos se permitirá mejorar el almacenamiento de agua y fortalecer la producción en los fitotoldos instalados en la mencionada comunidad, porque facilitará el riego, cultivo y seguridad alimentaria frente al cambio climático y la escasez hídrica. Más titulares, simplemente 5 minutos, subasta de cafés especiales en Yalatile se desarrollará en septiembre, según la nota, con el objetivo de promover la calidad, competitividad y posicionamiento del café producido en la ceja de selva cusqueña. El distrito Yalatile se prepara para la quinta subasta de cafés especiales, evento que reunirá a productores, instituciones y actores involucrados a la cadena productiva del café. La actividad se desarrollará el sábado 19 de septiembre en la localidad de Quebrada Onda. Jornada de capacitación y presentación de proyectos en el centro poblado de Colca. La Oficina de Gestión Ambiental y el Área Técnica Municipal de Yanatile llevaron a cabo la jornada de capacitación en la localidad de Colca, donde hubo masiva participación de la población del centro poblado para el aprendizaje y gestión. Se desarrollaron dos espacios. Presentación de resultados del proyecto Sephora Serfor. Expusieron logros y avances adjuntos a la institución Serfor, presentando el programa integrado de gestión forestal para bosques andino-amazónicos. Y en el taller de capacitación con la ANA, es decir, Autoridad Nacional del Agua, brindaron orientación técnica y legal a los asistentes sobre los procesos y requisitos para la obtención de licencias de uso de agua. Más titulares, 7 de la mañana con 6 minutos, 50 segundos, impulsan concurso hábitos de higiene, uso y cuidado del agua. La institución educativa inicial Niño de Praga de San Salvador se sumó al interesante concurso, demostrando que desde la primera infancia se puede practicar buenos hábitos y cuidar responsablemente el recurso agua. La participación fue posible por el entusiasmo de los niños, docentes y padres de familia para hacer posible la iniciativa. Cuidar el agua es cuidar la salud y el futuro, destacaron. Similares actividades se realizan en otras instituciones educativas del distrito de San Salvador. Visita guiada a la construcción de la infraestructura de la institución educativa Nuestra Señora de Belén. Recientemente la comunidad educativa del Colegio Belén, con sus niveles primaria y secundaria, realizó la visita guiada a la construcción de la infraestructura educativa que se ejecuta. En el recorrido, el equipo de ingenieros y el personal técnico del gobierno regional Cusco brindaron información sobre el avance de la obra para conocer de cerca los trabajos que se ejecutan.
7:08, estudiantes ganadores en los Juegos Escolares Deportivos y Paradeportivos recibieron reconocimiento y felicitación. La comunidad educativa de la institución educativa 50-180 José Carlos Mariátegui del Centro Poblado de Cuyo Grande del Sitio de Pisa expresó reconocimiento y felicitación a los estudiantes ganadores por sus sobresalientes triunfos, destacando la disciplina, perseverancia y talento en el campo de juego durante los Juegos Escolares Deportivos y Paradeportivos 2026 que organizó la UGEL Calca. Centro de Operaciones de Emergencia Regional COER Cusco alerta sobre el descenso de la temperatura. El Centro de Operaciones de Emergencia Local del Cusco, mediante aviso meteorológico, alerta sobre el descenso de temperatura nocturna en la Sierra Centro y Sur. Informa, hasta hoy, miércoles 26 de agosto, se prevé descenso de la temperatura nocturna en la Sierra Centro y Sur de ligera a moderada intensidad, con ráfagas de vientos y otras variaciones del clima. La hora en todo el país son las 7:09. Tránsito restringido de vehículos pesados al Santuario del Señor de Huanca en San Salvador. Por disposición de la Municipalidad Distrital de San Salvador, queda restringido el ingreso de vehículos pesados hasta el santuario, concretamente de buses, camiones y trailers. Las restricciones son los días 12, 13, 14, 19, 20 y 21 de septiembre, y para esos días se habilitará en la localidad el espacio de estacionamiento. Mientras tanto, se exhorta a los transportistas y visitantes toman las previsiones del caso, respetando la disposición a fin de mantener orden y seguridad durante los mencionados días. Seguimos presentando titulares en el informativo La Voz de Calca de Radio La Sobrana, cuando son las 7:10. Festidanzas Urbamba 2026, dentro del marco de la celebración por el próximo aniversario de Urbamba como ciudad benemérita y provincia arqueológica, la Municipalidad Provincial, en coordinación con la UGEL de Urbamba, promueve la actividad cultural de Festidanzas Urbamba 2026 para los días 15 y 16 de septiembre, a desarrollarse en el Coliseo Cerrado, con la participación de estudiantes de los niveles inicial, primaria y secundaria, cumpliendo las bases generales del evento cultural y educativo. En la ciudad de Calca se llevó a cabo la jornada del proyecto educativo local. Ayer se cumplió con el desarrollo de la jornada del PEL Calca para seguir fortaleciendo la educación en la provincia de Calca. Participaron activamente autoridades, directivos, docentes y representantes de la comunidad educativa. Se compartieron ideas, propuestas y compromisos orientados a construir una educación de calidad acorde con las necesidades y desafíos. Siete de la mañana, 11:11. Grupo de adultos mayores de Calca conoció Machu Picchu. Un grupo de adultos mayores del distrito de Calca viajó al santuario histórico de Machu Picchu a través del Centro Integral de Atención al Adulto Mayor Sian. Los visitantes recorrieron la maravilla del mundo apreciando en vivo y en directo la yacta Inca. También disfrutaron de diversas actividades comunitarias, incluyendo ferias e intercambios culturales junto a delegaciones de otras partes que viajaron para conocer a la ciudad Inca. Trabajadores del Mercado Modelo de Calca observaron la maqueta de la infraestructura a construirse. Ayer, trabajadores y trabajadoras de las diferentes secciones de las actividades comerciales del Mercado Modelo de la ciudad de Calca fueron invitados para apreciar la maqueta de la infraestructura que se construirá. Los trabajadores por secciones fueron explicados de la forma que ocuparán los espacios en el nuevo mercado. Varios indicaron ya no era momento de objetar, simplemente esperan la construcción del moderno Mercado de Calca sea una realidad.

de la mañana, atención, 7 de la mañana con 12 minutos 35 segundos en todo el país. Es el informativo La Voz de Calca.

Vamos con más titulares a esta hora de el informativo, la voz de Calca. Atención, se da cuenta, vuelve a evidenciarse inseguridad en el centro histórico del Cusco. Las cámaras de seguridad registraron el preciso momento en que un sujeto agrede brutalmente a un joven en la calle Procuradores. En las imágenes se observa que el agresor esperaba en el exterior de un local. Cuando la víctima sale del establecimiento y camina hacia la vereda, el sujeto se acerca y comienza al ataque brutal contra su víctima.

Atención, son las 7:14, 44,000 casos de dengue hay en el país porque no hubo políticas de contingencia anteriormente. En enorme cifra, supera lo registrado en todo el año 2025. Actualmente hay registrados 44,000 casos de dengue en todo el país, cifra que supera la registrada en 2025. Se informó desde el Ministerio de Salud. El director general del Centro Nacional de Epidemiología, Prevención y Control de Enfermedades del Ministerio de Salud, César Munaico Escate, señaló que estos casos se concentran en la costa norte, entre los departamentos de Tumbes, La Libertad y en departamentos amazónicos como Loreto. Aseguran que Proinversión avanza en el proyecto del gasoducto regional del Cusco. Además, el Ministerio de Energía y Minas dice que esta vez sí será realidad la masificación de gas natural en 7 regiones, pero ¿podemos creerles a estos señores?, se preguntan. El ministro de Energía y Minas, don Guillermo Sino, garantizó que el proyecto que permitirá la masificación de gas natural en 7 regiones se encuentra en su parte final y permitirá beneficiar a las familias del centro y sur del país con energía económica y más amigable con el ambiente. Papa León XIV pernoctaría en la Ciudad Imperial el 15 de noviembre. Además, el Gobierno Nacional analiza declarar feriados las fechas del encuentro con el Sumo Pontífice. El Papa peruano estaría en Cusco en la tarde del 15 de noviembre tras visitar Pucallpa. El Gobierno de Perú analiza la posibilidad de declarar feriado en noviembre durante la visita del Papa León XIV al territorio nacional, quien recorrerá varias regiones del país entre el 11 y el 16 de ese mes. La medida buscaría facilitar la participación y traslado de la ciudadanía en los eventos multitudinarios programados en torno al Sumo Pontífice en las regiones consideradas dentro del recorrido del Sumo Pontífice.

0: 7:16 minutos, desmienten que restos óseos hallados en San Jerónimo correspondan a canes. Mientras tanto, población rechaza desinformación generada por irresponsables. La Municipalidad Digital de San Jerónimo, ante la información difundida sobre el hallazgo de restos óseos en la APB, La Rinconada, dispuso la intervención de sus áreas competentes para esclarecer los hechos y evitar la generación de alarma entre la población. Como resultado de la evaluación realizada con un profesional veterinario, se descartó que los cráneos examinados correspondan a canes debido a las características de su estructura anatómica y piezas dentales. Preparan, señalan, normativa para creación de 14.200 empleos temporales adicionales. Están a disposición en las diversas regiones del país. El ministro de Trabajo y Promoción del Empleo, Juan Chaput, en una jornada de trabajo en Piura, anunció que el gobierno avanza en 4 directivas de financiamiento de alcance nacional que permitirán generar 14.200 empleos temporales adicionales del programa Llancasum, con una inversión superior a los 55 millones de soles para reducir los impactos de la próxima temporada de lluvias. Vamos a ir a una pausa importante, regresamos rápidamente. Participación necrológica. Los hijos, nietos y demás familiares de quien en vida fue señora Eusebia Guamán Herrera, que en paz descanse, comunican su sensible fallecimiento. Su velorio se lleva a cabo en el local Casa Blanca, que está ubicada en la avenida La Collavero, frente al tobogán. La misa de cuerpo presente se celebrará hoy miércoles 26 de agosto a las 2 de la tarde en el Templo San Pedro Apóstol de Calca. Seguidamente la traslación de sus restos mortales al cementerio Jardín de la Paz de esta ciudad. Los dedos agradecen anticipadamente por las muestras de condolencias, oraciones y acompañamientos. Calca, agosto del 2026.
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3: 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Él se asusta.

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6: Las 7 horas con 23, 7 horas con 23 minutos en todo el país. 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Comunicado en Zapacal, que está comunicando a los usuarios que deben de un mes. El último día de pago es el día viernes 28 de agosto, es decir, pasado mañana. Paguen puntual y eviten molestias de suspensión y cargo de reconexión. Pueden pagar en las oficinas de la empresa Agente Caja Cusco, por el aplicativo Yape y ahora también por los agentes BCP. Atentamente en Zapacal. Comunicado en Zapacal, que está comunicando a todos los usuarios que si desean obtener el recibo de agua de manera rápida y sencilla, deben comunicarse al WhatsApp 944-269606. 944-269606, atentamente en Zapacal. Atención, son las 7 de la mañana con 25 minutos en todo el país. 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Para mayor información, aproxímate a las instalaciones del Eje Sureste S.A. 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Esto permitirá consultar y recibir el código de vale de manera directa en el celular.

el acceso al beneficio sin necesidad de desplazamientos innecesarios. 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Comunicado, Oficina de Registro Militar 70B de Calca. La Oficina de Registro Militar de Calca comunica a los jóvenes, varones y mujeres nacidos en los años 2008-2009 que deben realizar su inscripción obligatoria en el Registro Militar conforme a lo establecido en la Ley 29248, Ley del Servicio Militar. Asimismo, se comunica que los ciudadanos que no realizaron su inscripción en el plazo correspondiente y que actualmente se encuentran en condición de omisos a la inscripción deberán regularizar su situación militar acercándose a la oficina de registro militar para realizar el trámite respectivo. Se recuerda que quienes no efectúen su inscripción dentro del plazo establecido serán considerados como omisos a la inscripción, lo que conlleva el pago de una multa equivalente al 5% de una unidad impositiva tributaria, es decir, 275 soles, la cual deberá abonarse en el Banco de la Nación. Requisitos: tener 17 años de edad, presentar documento nacional de identidad, presentar dos fotografías de frente y una de perfil tamaño carnet. La inscripción es gratuita mientras tenga 17 años de edad. Horario de atención de 8 de la mañana a 4 de la tarde. Comunicarse también con el número 953-38-2200. 953-38-2200. Lugar de inscripción, Oficina de Registro Militar, ubicada en la Plaza de Plaza Sondor, segundo piso del Mercado Central, en esta ciudad de Calca. Son las 7 de la mañana con 27 minutos, 7 con 27 minutos en todo el país. 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Participación necológica. Los hijos, nietos y demás familiares de quien en vida fue señora Eusebia Huamán Herrera, que en paz descanse. Comunican su sencillo fallecimiento. Su velorio se lleva a cabo en el local Casa Blanca, que está ubicada en la avenida La Collavero, frente al tobogán. La misa de cuerpo presente se celebrará hoy miércoles 26 de agosto a las 2 de la tarde en el Templo San Pedro Apóstol de Calca. Seguidamente la traslación de sus restos mortales al cementerio Jardín de la Paz de esta ciudad. Los dedos se agradecen anticipadamente por las muestras de condolencias, oraciones y acompañamientos en estos momentos de dolor. Calca, agosto del 2026.

0: La hora sigue avanzando, oyentes de Radio La Sobrana, son las 7:28. Hasta ahora, una vez más, saludarles con ese inmenso cariño y respeto. Gracias por la sintonía en 91.3 a Radio La Sobrana en la ciudad de Calc. Nosotros siempre a vuestro entera disposición con ese servicio a nuestra colectividad calqueña en esta parte del Valle Cerrado de los Incas. Y bueno, saludos para nuestros centros poblados de Cochocmayo y también de Aringuarán, nuestros sectores tan hermosos, Yacancha, Huandarchico y otros también lugares tan importantes. Nos vamos para saludar a nuestros amigos de la MAI, que están ya a 2-3 días, me parece, 27, 28, 29, bueno, pues prácticamente ya está a la vuelta de la esquina la celebración religiosa en homenaje a Santa Rosita de Lima. Van a empezar con todos nuestros amigos de la MAI. Saludos en Coya, ¿qué tal amigos en Taray? ¿Cómo estarán en Pisa, en San Salvador? A esta hora de la mañana, el cielo totalmente despejado, sensación de frío en la capital del Valle Cerrado de los Incas. Hay que abrigarse de todas maneras, bueno, este clima sigue afectando la salud de las personas. Saludos en Lares, mediante nuestras redes sociales, llegando a esta parte de nuestra provincia de Calca. Y también en el centro poblado de Amparaes. Amparaes de igual manera se alista para su aniversario como comunidad. Saludos en la cuenca de Mapacho, sobre todo al centro poblado de Suyo, muchos lugares tan importantes, para nuestros amigos de Chayabamba que se preparan para el mes de septiembre, que bueno, tienen unas actividades muy importantes con motivo de la celebración de la Virgen Chanca, ¿no? Chanca. Bueno, así es, esto es la capital del sitio de Chayabamba, provincia de Paucartambo. Llegamos a nuestro distrito de Yanatile, continuando esta cuenca de Mapacho, de la cuenca de Valle del Aco, Llavero, primera, segunda, tercera zona. Para todos los pobladores en estos lugares tan hermosos, bonitos, hermosos, bueno, un abrazo, apretón de manos. Nuestros amigos de Naranjayo, ¿cómo habrán quedado? No tenemos información. ¿Qué respuesta habrán recibido de las autoridades de Calca? Porque ellos antes de ayer han estado en nuestra ciudad para pedir de que se construya la carretera desde la escuela hasta el río Mapacho, ¿no? Seguramente para el enlace respectivo. A ver si alguna información, no hay nada al respecto. Bueno, saludos para todos ellos. Y en la cuenca de Yanatile, a través de Radio Illari, estación radial que está copiando nuestra señal a esta hora de la mañana. Saludos, abrazos para los colegas de este medio de comunicación y sobre todo a los oyentes de esta estación radial que se ubica con sus estudios principales en la capital digital de Yanatile, Quebrada Honda. Para todos los amigos y amigas, trabajadores del mercado Virgen de Copacabana, bueno, para los estudiantes, docentes, profesores, y así, bueno, en todo este trayecto tan importante, cuenca de Yanatile hasta Putucusi, ¿cómo están amigos? En Putucusi, en Quesquento, son calqueños, pero bueno, pues algunos traicionando. Así es, ¿y qué tal? ¿Los candidatos están llegando o no para hacer su campaña? Nada que ver, me parece. Se les acabó los afiches, ya no hay nada, dice, por ahí se han, bueno, agotado y no sé si en estos días que quedan todavía llegan para hacer su campaña, su cierre de campaña en Putucusi. A ver, en Santiago, en Chancamayo, ¿qué tal amigos? ¿Cómo están ustedes, señores candidatos? Cansaditos, bueno, pero tienen mucha plata, ¿no? Plata como cancha tienen estos señores candidatos. Están con suerte, se han sacado la lotería, están gastando plata como cancha. Y bueno, pues en el tiempo que queda van a seguir rematando, rifando y alguito más de su dinero gastarán. Son las 7:32 en todo el país, es el informativo, la voz de Calca. Nosotros vamos con las noticias. La noticia que, bueno, desde antes de ayer prácticamente ha estado generando bastante preocupación. Bueno, pensando de que la gente había estado comiendo carne de can o de perro allá por San Jerónimo, en Cusco, porque habían encontrado estos restos de los perros, al parecer. Y ante esta información, dice esta noticia que llega desde San Jerónimo, desmienten que restos óseos hallados en San Jerónimo correspondan a canes. Mientras tanto, la población rechaza desinformación generada por irresponsables. La Municipalidad Distrital de San Jerónimo, ante la información difundida sobre el hallazgo de restos óseos en APB La Rinconada, dispuso la intervención de sus áreas competentes para esclarecer los hechos y evitar la generación de alarma entre la población. Como resultado de la evaluación realizada con un profesional veterinario, se descartó que los cráneos examinados correspondan a canes debido a las características de su estructura anatómica y piezas dentales. Tras tomar conocimiento de la presencia de estos restos, la Gerencia de Gestión Ambiental se constituyó en el sector y procedió con su retiro para la correspondiente evaluación. Esta intervención permitió contar con una valoración técnica y objetiva sobre los restos encontrados, evitando conclusiones apresuradas que pudieran generar preocupación o incertidumbre entre la población. Se ha extraído muestras de los cráneos observados. La anatomía ósea del cráneo de un rumiante es diferente a la de un can, por lo que no se ha encontrado ningún resto que corresponda a esta especie. La diferencia también es marcada en las piezas dentarias debido a la morfología, fisiología y alimentación de cada animal, explicó Roxana Palomino Gómez, médico veterinario responsable del Centro Veterinario Municipal de San Jerónimo. La comuna digital también intensificó las labores de fiscalización, bueno, en el mercado de vino Canchón, dado que los irresponsables dejaron consentir que carne de canes se comercializaba en el distrito, en vino Canchón. Durante la intervención realizada el martes 25 de agosto, se verificaron los productos cárnicos expendidos y almacenados en el centro de abastos sin encontrarse productos de dudosa procedencia. La Municipalidad Distrital de San Jerónimo, en ese sentido, exhorta a la población a informarse mediante los canes oficiales o canales oficiales, evitando la difusión de información no verificada. Bueno, mientras tanto, pobladores de San Jerónimo expresaron su total rechazo a la absurda versión basada en testimonios de personas sin conocimiento veterinario, así como en base a imágenes que no correspondan a lo ocurrido en la APB La Rinconada, sino a situaciones anteriores de otros sitios. Ya sabemos que quienes inventan estas noticias falsas recuerdan que decían que había aparecido un chullachaqui, ¿no? En Paucartambo, o que vampiros fueron vistos en Paruro. Hacen falsas noticias sin tener en cuenta que perjudican a la población, que hacen una mala imagen con versiones falaces, basta de mentirosos precisar. Pero bueno, pues no aclaran, o sea, estos cráneos, a quiénes corresponde. Tampoco dicen claramente, ¿no? Falta aclarar. Me parece que, bueno, tienen que completar esta información. Las 7 de la mañana con 36 minutos, 7 de la mañana con 36 minutos en todo el país. Bueno, refieren de que preparan normativa para creación de 14.200 empleos temporales adicionales. Están a disposición en las diversas regiones del país. El ministro de Trabajo y Promoción del Empleo, Juan Chaput, en una jornada de trabajo en Piura, anunció que el gobierno avanza en 4 directivas de financiamiento de alcance nacional que permitirán generar 14.200 empleos. ¿Qué tal cantidad? Temporales, adicionales al programa Yancaso, con una inversión superior a los 55 millones de soles para reducir los impactos de la próxima temporada de lluvias. Para ello, el Ministerio de Trabajo y Promoción del Empleo trabaja de la mano con los gobiernos regionales y locales, brindándoles asistencia técnica para acompañarlos en el financiamiento y la implementación de las intervenciones de Yancaso en Perú en las zonas de mayor vulnerabilidad. Frente al fenómeno El Niño Global, Contamos con una cartera de 1,479 intervenciones y 121 proyectos de inversión que proyectan generar más de 77,000 empleos temporales. Como primera meta, superaremos los 57,000 empleos temporales a diciembre de 2026, señaló el ministro. Estas acciones priorizarán la limpieza y descolmatación de cauces, el mantenimiento de caminos vecinales y de herradura, infraestructura pública y urbana, locales públicos y establecimientos de salud, así como la construcción de defensas ribereñas y la siembra y cosecha de agua. Eso es lo que informan para que de alguna forma se pueda paliar la situación económica de los peruanos. Son las 7 de la mañana con 38 minutos, 7 con 38 minutos. Y con respecto de la llegada del Papa León XIV, pero no estaría en la ciudad imperial el 15 de noviembre. El Papa peruano estaría en Cusco en la tarde del 15 de noviembre tras visitar a Pucallpa. El gobierno de Perú analiza la posibilidad de declarar feriado en noviembre durante la visita del Papa León XIV al territorio nacional, quien recorrerá varias regiones del país entre el 11 y el 16 de ese mes. La medida buscaría facilitar la participación y traslado de la ciudadanía en los eventos multitudinarios programados en, torno al sumo pontífice en las regiones consideradas dentro del recorrido del sumo pontífice. La propuesta fue presentada en la reunión de la Comisión Extraordinaria de Alto Nivel encargada de coordinar la visita papal. El encuentro, que se realizó en el Palacio de Torre Tagle, fue presidido por el ministro de Relaciones Exteriores, Carlos Spa, y contó con la presencia de ministros de Estado y el asesor Raúl Díez Canseco. El ministro de Trabajo, Juan Chaput, manifestó que se encuentra en evaluación la disposición. Cabe apreciar que estos días se aplicarían solo en las regiones en las que se encuentre el sumo pontífice durante su estadía. Al menos sería un feriado por cada ciudad donde se encuentre León XIV. Bueno, y con respecto de Cusco también, bueno, se menciona de que el Papa estaría pernoctando la noche del día 15 de noviembre. Así es, todo todavía está, por confirmarse. También se habla de la misa paucartambina, tal como lo había adelantado, una nota. Hay mucho interés para que la misa paucartambina sea la celebración central en la explanada del Parque Arqueológico de Sacsayhuamán. El canto en la misa paucartambina lo hacen desde un extremo los japas negros, los fieles, según los estribillos eucarísticos, con mucha fe, pero la celebración llega a un momento cumbre y tan especial cuando solloza el violín de los japas collas y de momento arranca lágrimas en los concurrentes. Bueno, pues todo están preparando y de nuestra tierra de Calca no hay nada, de repente algo se ha podido hacer para que tal vez la mamá Chasunta también pueda hacer que reciba algo, ¿no?, del Papa León XIV. Es cuestión de que se movilizaran, pero no sé, a ver si podemos tener alguna novedad al respecto. Así es, paucartaminos están, siempre movilizándose, haciendo algo para su mamacha del Carmen y nuestra mamacha de Asunta. Bueno, por ejemplo, hablan de lo que será creo, de una corona o algo así de oro a la Virgen de Belén. También esto seguramente van a aclarar en los próximos días. Atención, las 7:41 en todo el país es el informativo La Voz de Calca de Radio La Soberana. Vamos a una pequeñísima pausa, volvemos.
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0: 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Atención, son las 7:44, 7:44 en todo el país. Participación necrológica, los hijos, nietos y demás familiares de quien en vida fue señora Eusebia Huamán Herrera, que en paz descanse, comunican su sensible fallecimiento. Su velorio se lleva a cabo en el local Casa Blanca, que está ubicada en la avenida Laco Llavero, frente al tobogán. La misa de cuerpo presente se celebrará hoy miércoles 26 de agosto a las 2 de la tarde en el templo San Pedro Apóstol de Calca. Seguidamente la traslación de sus restos mortales al cementerio Jardines de la Paz de esta ciudad. Los dedos agradecen anticipadamente por las muestras de condolencias, oraciones y acompañamientos en estos momentos de dolor. Calca, agosto del 2026. Siete con 7:45, 7:45 en todo el país. Es el informativo La Voz de Calca, y se da cuenta en concurso público de la estrategia para reactivar y promover la artesanía. Somos Artesanía 2026, destacaron artesanos del distrito de Calca y también de Taray. Bueno, esto se llevó en el reciente evento que promovieron para este interesante concurso, donde participaron artesanos justamente, y que los mismos resultaron ganadores en un número de 11, recibiendo el monto de 5,000 soles cada uno. Se indica de que este importante logro contribuirá al fortalecimiento, promoción y desarrollo de la actividad empresarial, esto en el rubro artesanal. Así, bueno, para lo cual han tenido que realizar una serie de gestiones por parte de la Sugerencia de Turismo y Artesanía de la Municipalidad Provincial, a fin de prácticamente brindar ese monto económico en beneficio de los ganadores. Eso es lo que se da a conocer, y así de esta forma seguir impulsando de que la artesanía tenga que continuar también, por supuesto, de una manera muy exitosa en la capital de la provincia de Calca. Las 7:47, 7:47. Y bueno, en la localidad de Coya se realizó la entrega de cubetantes, o más conocidos como chavos. Bueno, esto para mejorar la producción en fitotoldos en la comunidad de Kenco, una comunidad altoandina que ya limita conecta con el distrito de Chinchero, justamente, y en esta parte han realizado la entrega de 82 cubetanques fabricados en polietileno con capacidad de 1,000 litros de agua, 1,000 litros de agua, que va a beneficiar el proyecto de mejoramiento de los servicios operativos o misionales institucionales en la comunidad de Kenco. Así es, esta entrega ha realizado la Municipalidad Distrital de Coya, siempre pensando en brindar, permitir mejorar el almacenamiento de agua y fortalecer la producción en los fitotoldos instalados en la referida comunidad. Esto va a facilitar, por supuesto, el riego, el cultivo, también seguridad alimentaria frente al cambio climático y la escasez hídrica, por ejemplo, para producir la fresa y así también flores y otros productos. 7:48, 7:48 en todo el territorio, pero bueno, es el informativo La Voz de Calca. Bueno, se da cuenta también de que en el poblado de Colca se llevó una jornada de capacitación y presentación de proyectos en esta parte del sitio de Yanatil. Estaba a cargo de la Oficina de Gestión Ambiental y el Área Técnica Municipal de Yanatil. Llevaron esta interesante jornada de capacitación a los pobladores, ¿no?, del centro poblado de Colca para el aprendizaje y gestión. Han estado prácticamente realizando estos trabajos de capacitación, presentando los resultados del proyecto CEFORA y CERFOR. Han estado exponiendo logros y avances adjuntos a la institución CERFOR. Han presentado el programa integrado de gestión forestal para bosques andino-amazónicos. Así es. Y también al mismo tiempo se realizó otro taller de capacitación con la Autoridad Nacional del Agua, es decir, ANA. Brindaron orientación técnica y legal a los asistentes sobre los procesos y requisitos para la obtención de licencias de uso de agua. Así han estado en Colca recientemente. Bueno, por otra parte, cuando son las 7:49 también, en la semana que pasó realizaron una visita guiada a la construcción de la infraestructura de la institución educativa Nuestra Señora de Belén. Como sabemos, en dos sectores, en dos partes, están construyendo las infraestructuras educativas para este prestigioso colegio aquí en Calca, Nuestra Señora de Belén. Es así, la comunidad educativa de los niveles de primaria y secundaria, realizó la visita guiada a la construcción de la infraestructura educativa. Han apreciado de manera objetiva directamente cómo están construyendo estos nuevos pabellones. En el recorrido, el equipo de ingenieros y personal técnico del gobierno regional Cusco, que a propósito ejecuta esta obra, han brindado información de lo que se viene avanzando, justamente estos trabajos, y que, han explicado a los presentes de estas labores que realizan, y que, el propósito es concluir con esta obra cuanto antes, pero no se sabe, no creo que en este año concluyan, pero ahí están los avances por parte del gobierno regional Cusco. Las 7:50:45 en todo el territorio peruano es el informativo La Voz de Calca de Radio La Sobrán. Como habíamos informado antes de ayer, el Centro de Operaciones de Emergencia Regional COER Cusco ha alertado una vez más sobre el descenso de la temperatura. El descenso de operaciones o el Centro de Operación de Emergencia Local del Cusco, mediante aviso meteorológico, da a conocer a la población de la región Cusco sobre el descenso de temperatura nocturna en la Sierra Centro y Sur. Estamos justamente el día de hoy, miércoles 26 de agosto, y en horas de la noche podemos tener este descenso terrible. Hay que tener bastante cuidado, señores. El intenso frío se va a apoderar en las próximas horas en la parte de la Sierra Centro y Sur, y nuestra zona, como es el Valle Cerrado, no es la excepción. Tenemos que tener muy en cuenta. Además, se va soportar las ráfagas de viento y otras variaciones del clima. Así están poniendo en conocimiento de la población de la región Cusco. Y bueno, en San Salvador estamos a pocos días para ya ingresar al mes de septiembre. La Municipalidad Distrital de San Salvador ha dispuesto la restricción del ingreso de vehículos pesados hasta el santuario. Muchas veces hemos podido ver tremendos carros subiendo, trailer, todo eso, pero esta vez subirán, pero en los días que no sean, que no van a ser o serán restringidos, por ejemplo. No pueden ingresar o ir hasta el santuario los días 12, 13, 14, 19, 20 y 21 de septiembre. Esos días no pueden subir los buzos gigantes, tampoco van a estar los vehículos trailer, bueno, otras unidades, camiones, nada, señores. Repetimos, los días 12, 13, 14, 19, 20 y 21 de septiembre. Esos días no pueden subir al santuario del Señor de Huanca. Bueno, seguramente muchos van a tener que hacer bendecir sus unidades, pero serán en otros días, señores. Pero los días que estamos indicando no va a ser posible. Así es, eso es lo que están dando a conocer a los ciudadanos que de repente tienen proyectado llevar su vehículo gigante para llegar hasta el santuario. No será posible. Las 7:53, 7:53 minutos en todo el país es el informativo La Voz de Calca. Y el día de ayer, como se había informado, en el Centro de Interpretación Cultural se llevó la jornada del proyecto educativo local, conocido como PEL Calca. Fue el tercer taller, tercera jornada, donde, bueno, pues han participado autoridades, directivos, docentes, representantes de la comunidad educativa, quienes han compartido ideas, propuestas y compromisos orientados a construir una educación de calidad de acuerdo a estos tiempos, de acuerdo también a las necesidades y desafíos. Así eso es lo que se cumplió en nuestra ciudad de Calca y impulsó la UGEL de acuerdo a las normas existentes en nuestro país. Y bueno, finalmente indicar también de que un grupo de adultos mayores de Calca conoció Machu Picchu por primera vez. Bueno, muchos adultos mayores viajaron hasta Machu Picchu y se han impresionado, se han maravillado, pues, viendo la maravilla del mundo Machu Picchu. Bueno, así fue, ¿no?, el viaje que han realizado. Muy bien, amigos, el tiempo nos ganó. Lamentablemente, hasta aquí con el informativo La Voz de Calca. Estaremos el día de mañana a las 6:00. Muchas gracias. Sigan escuchando a La Sobrana. Buenos días. Permiso.
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25: Por Calca. No, es que no se ha terminado, por eso voy a volver. No te pases, pues. ¿Dónde vas a volver? ¿A Quencoro? ¿A visitar a tus amigos? Hablemos claro, pues. Muy bien, su candidato en San Salvador. ¿Qué me dice? Ah, ya, un segundito. Sí. El candidato a consejero, no le he pedido eso, mi amigo, ya. Ana Municipal, en La Calca, es Roger Zuca Huacanqui. candidato a la alcaldía, ¿ya? ¿Tiene procesos o no tiene procesos este señor? Experiencia laboral, ha trabajado en las municipalidades de Anta, de Huanchac, de Pisac, del Cusco, etcétera, etcétera. Ha sido alcalde distrital por Somos Perú, ha renunciado a Perú Moderno y al Partido Democrático Somos Perú. O sea, ya es alcalde, ¿no? Y parece que la soberbia los ha invadido a estos caballeros. Vamos con los otros partidos políticos porque me voy hasta San Salvador, donde un exalcalde, tres veces alcalde, quiere volver a ser alcalde. Yo me pregunto, ¿tanto ama a su distrito que quiere ser alcalde? Juan, buenos días, bienvenido a Simordaza y te pregunto de lleno, ¿tanto amor pueden tener por sus distritos y sus provincias que otra vez quieren ser alcaldes o quieren sacar ventajas? ¿Qué opinas? Buenos días.
0: Quieren entrar a sacar, pues, señor Andrés de Abancho. Ya les ha gustado ser autoridades, vivir de los diezmos, salir multimillonarios, entrar pobres, pobretones, y salir multimillonarios. Uno de los ejemplos son, pues, todos los congresistas que han pasado por la ciudad del Cusco, alcaldes de sus provincias y distritos, todos eran pobres. Miren, y ahora empresarios, millonarios, campañas supermillonarias, y así pues están saqueando al Estado, y se han acostumbrado, ya saben cómo robar, y ahora quieren ser nuevamente alcaldes.
25: Este señor de San Salvador, Reinaldo Quispitupa, por ejemplo, ha sido ya alcalde, ha trabajado hace más de 10 años en la administración pública, vive del Estado, ha estado en Guayopata como jefe de oficina, en Lares, en Chayabamba, ha sido alcalde de San Salvador y ha trabajado también como gerente municipal en Canchis en el 2017 y 18, donde hubo muchas denuncias y escándalos en esa municipalidad. Y ahora el señor otra vez quiere ser alcalde distrital, ¿no es cierto? Que ya fue por Unión por el Perú y también por el Frente Amplio, por la Justicia, Vida y Libertad, no sé de quién, pero hay tantos partidos políticos y tantos cargos en administración pública. ¿Por qué no se defiende como abogado y empieza a litigar y a mostrar sus capacidades, hermano? ¿Por qué siempre queriendo ser alcaldes? No entiendo.
0: Claro, quiere ser alcaldes para seguir enriqueciéndose porque no saben hacer otra cosa que saquear a los pueblos donde gobiernan, llevarse todo el dinero y dejar cero obras. Miren nomás, señor Gabancho, en Santa Teresa ya hubo un candidato, el señor Reinaldo Vargas, dos veces alcalde, ahora está yendo por tercera vez en Santa Teresa como candidato. Y el señor no ha hecho nada bueno, pues, nada bueno. Solo todos sus proveedores son multimillonarios y es lamentable, ¿no? Que esa gente siga y las ex autoridades que le han sucedido han cubierto sus fechorías. No han hecho ninguna denuncia. Entonces ese es el problema, que estos candidatos realmente están entrando a servirse, a salir ricos con campañas millonarias, sus proveedores, y son un peligro pues para que sean reelegidos. Y como dice, han sido gerentes en todo lado, han sido gerentes, como si no hubiera personas capaces con amor a su pueblo. Estos mismos dan vueltas, van a Quillabamba, van a Santa Teresa, van a Maranura, van a Quiquijana, regresan al Cusco. Una vez son gerentes, ahora son candidatos, después son nuevamente gerentes, y así viven ellos del Estado, porque ya saben pues cómo saquear, cómo robar.
25: Hablando de Quiquijana, el domingo 30 de agosto es el aniversario del
0: es mi cumpleaños.
25: Y también tu happy.
0: Sí, señor Gabancho, mis 50 años.
25: Muy bien, hermano.

0: ya vas a la mitad del siglo.
1: Seguimos luchando, seguimos defendiendo el medio ambiente, y quería comentarle esto, señor Gabancho. He escuchado en un medio de comunicación de Urubamba que va a llegar el ministro del Ambiente. Y pedirle pues a todos los pobladores, ciudadanos y algunos periodistas que seguro van a estar allí, que el medio ambiente también que solucione y que vaya a ver el problema de las ladrilleras, que haga un estudio de la calidad del aire y que aplique las sanciones que están contaminando la ciudad del Cusco.
0: Así es.
1: No es posible que llegue el ministro del Ambiente y seguramente el alcalde Pantoja no le va a decir nada, solo va a venir a ver el tema de la basura. Pero aquí el problema es el aire que respiramos los cusqueños, que nos está llenando de cáncer, señor Gabancho. Un llamado a todos los hermanos de Fujimori, de los representantes, díganle pues que Cusco respira un veneno cancerígeno a causa de 500 hornos de ladrillos ilegales. Ese es mi llamado, por favor.
0: Y en San Jerónimo, el alcalde que no quiere cerrar esas ladrilleras es el señor Máximo Rimachi, que ahora ha dicho que las cabezas que han encontrado que eran de perros, no, eran de ovejitas, de rumiantes. O sea, el señor cree que las ovejas ahora tienen colmillos. ¿Serán ovejas disfrazadas de o serán lobos disfrazados de corderos en su municipio? Se está equivocando.
1: Claro, sí, para el señor Rimachi las ladrilleras no contaminan.
0: ¿Qué
1: no
0: tal contaminan? Este señor. Pero cuando ve un micrófono se desespera, lo agarra y empieza a cantar.
1: Y todavía ha ganado el premio Nobel, no, ha ganado el premio Brat, ¿no? El premio Brat de...
0: Al distrito menos contaminado. ¿Qué tal?
1: Eso es por el manejo del señor Acuña Pezuña. Lo que ha hecho pues con el poder para lavar en la cara, ¿no?
0: Acuña Pezuña. Te pasas, Juan, te pasas. Muy bien, muchas gracias, hermano, por tu participación.
1: Un abrazo, señor Gabancho.
0: Este es tu programa, viejo, el programa del pueblo, sin mordaza, con Andrés Gabancho, la cosa por su nombre, sin tapujos ni ambajes. Bien, bien, bien, bien. San Salvador tiene a estos candidatos, señoras y señores, y ahora le pongo a otro que tiene sentencia por violación y otra, ¿no es cierto?, por manejo o malversación de fondos. Así quieres llegar al municipio. ¿Qué vas a hacer ahí? Buenos días, sin mordaza, con Andrés Gabancho, le escuchamos.
2: Aló, señor Gabancho, buenos días.
0: ¿Cómo estás, hermano?
2: Bueno, señor, justo estás tocando, ¿no? ¿Por qué quieren llegar estos candidatos políticos al sillón del municipio? Esa es la pregunta que usted está dando en su emisora.
0: Así es.
2: Y la verdad, señor Gabancho, este señor después no quieren llegar porque creo que en él lo ven todo el negocio, señor Gabancho. El municipio es el negocio que ellos ven. No entran a sillón de municipio, se meten a una gerencia, un puesto. En ahí esos señores, pues no, trabajan, acaba la gestión. Igualito, otro candidato, o sea, son pesaltopedicos, ¿no? Esta gente que viven del municipio.
0: Y son de corazón amplio. Reinaldo Quispitupa Tupayupanqui ya ha sido alcalde de San Salvador, ha sido funcionario, tiene más de 10 años viviendo del Estado. El señor es abogado, pero no sé si alguna vez ha defendido a alguien como abogado, entenderá que es ser abogado. ¿Por qué no se desempeña en el oficio en el cual él ha estudiado, por ejemplo, ¿no? Otros alcaldes que empiezan a mirar a las damas y las colocan de primeras damas, de secretarias, y luego terminan siendo las reinas que gobiernan. Una vergüenza lo que viene ocurriendo en San Salvador, mi hermano.
2: Efectivamente, señor Gabancho, y la verdad, como le digo, señor Gabancho, cuando están en el poder, estos señores pues aprovechan su poder de ser autoridad, entonces hacen lo que les da la gana. Y como dices, ese señor ha sido 10 años ya en la política, es que la mañosería pues es fácil en la política, ¿no? Hacer cualquier obra que sacan y ahí está pues la cueva, todo, señor. Entonces por ese lado estos señores ya no quieren soltar pues, ¿no? La mamá, es lo que pasa. Mira, señor Gabancho, regálame un minuto. Eso es lo que pasa ahorita. Mira, yo soy de distrito Rundocan, provincia Ocumayo, señor Gabancho.
0: Ya.
2: Mira, sería bueno, ¿no? Estos señores que están yendo 6 candidatos, ¿qué profesión tienen? ¿En qué han trabajado? Y te vas a sorprender que estos señores no tienen ni profesión, nada, y están yendo y van a repetir el plato. Han sido ya autoridad y van a repetir. Bien. O sea, ahora lo han visto todo, ¿no? El sillón del municipio de Rondocan, todo lo han visto como un hacienda, así lo han visto. Todo, la familia ya quieren acaparar la municipalidad y yo, la verdad es que yo digo, ¿no? Gente nueva debe entrar.

0: Omar Rupa Guayapuma, candidato del Partido Demócrata Verde. Debe estar verde todavía el partido. A ver, trabajador de la UGEL, Calca, donde ha habido denuncias también, ¿eh? ¿Qué trayectoria política tiene este candidato? ¿En qué partido político se ha participado anteriormente? En ninguno. Puede ser positivo o negativo, dependiendo. A ver, ¿qué línea, qué propone para San Salvador? Lo invito públicamente a que pueda venir y responder a este medio de comunicación. Muy bien, otro partido político en San Salvador. Cecilio Flores Guamán. Un segundito, Samuel, por favor, si me esperas. Cargo al que postula, alcalde, 48 años el señor. ¿Qué profesión tiene? No, es trabajo independiente, es comerciante. Trayectoria partidaria, renunció a Alianza para el Progreso, estuvo en el AA. Y en Somos Perú también, que renunció el 2024. Tiene declaración de sentencias firmes, miren este candidato. Anoten el nombre ya, Cecilio Flores Guamán. Cecilio Flores tiene una denuncia, una sentencia por violación sexual. ¿Ya? La pena ha sido ya cumplida y fue efectiva. Estuvo en la cárcel por violación sexual, el 2008. ¿Ya? Tiene otra denuncia que para mí es mucho más complicada en el tema de administración pública. Estafa agravada. La pena también está cumplida. O sea, el señor ha estafado. Entonces, ¿eres un hombre de confianza, Cecilio? Has violado, has estafado y quieres que te entreguen las riendas de la municipalidad con estos antecedentes. No, es que ya he cumplido la pena, claro. Es que tenías que cumplirla, pues, ¿o qué? ¿O ibas a pasar piola? No, ahora la pregunta es, ¿cumpliste la pena, pero ganaste la confianza? Ahora tiene otras sentencias no penales, ¿no? En el tema civil, me imagino, contractual, ejecución de acta de conciliación. ¿De qué se tratará? Vamos a ver, a revisarlo, señoras y señores. Pero el señor ha declarado, ¿no es cierto?, que dentro de sus ingresos, ¿no es cierto?, ingreso de rentas y bienes no tiene nada, no ha declarado. ¡Ah, caramba! Comerciante, no tienes plata, sentenciado por estafador, sentenciado por violador y no tiene dinero. Solo tiene, dice, un carrito Toyota Corolla de 6,000 soles. Ese es lo único que tiene, lo demás es 0,000. ¿Y con qué estás haciendo también tamaña propaganda, Cecilio? Quisiéramos que responda. Usted se ha colocado en el pues ojo público y tiene que ser investigado, evaluado por la población, y ese es mi chamba, ¿no? San Salvador, señoras y señores. Samuel, ¿qué opinas acerca de estos candidatos que, oye, si has sido sentenciado por estafador, ¿cómo quieres llegar a manejar el dinero del pueblo, pues, hermano? Ya no tengo confianza en eso, yo creo. Buenos días, bienvenido al programa, Samuel.
1: Muy buenos días, periodista, señor periodista Andrés Aníbal. Mira, yo quisiera hablar del consejero que viene de Calca, Edwin Licona. Cuando estaba haciendo campaña, Edwin Licona me llamó a mí y para que yo le enseñe junto con su mujer, se han sentado en ahí. Y después, a los finales, cuando realmente le damos los conocimientos, ya no te conocían, se iban ahí con las mejores chicas.
0: ¿Qué le has enseñado?
1: O sea, cuando me decía que puedo hacer agricultura así, entonces, para que me lleve, era la periodista, este actual consejero que está de Calca, así. Ya. Todo está amarrado, entonces, ahí yo veo por ese periodista, gente inútil entra.
0: En ese mismo partido, ¿no? En el partido entonces, político Perú Primero, Edwin Licona Licona, candidato a consejero regional. Mucha sinvergüenza del Win.
1: Señor, yo le trato como Samuel Acero a Edwin Licona, un burro, porque yo le he enseñado y de lo que le he enseñado al pueblo engañada y no he hecho nada para el pueblo. Ahora otro, ayer una señora te llamó, señor periodista, de lo que realmente, de las luchas.
0: Mira, espérate, vamos a ir a Licona todavía, un ratito. Dice, remuneración bruta anual cero. Remuneración bruta anual por ejercicio individual, 40,200 soles. O sea, el señor como ingeniero gana solamente 40,000 al año. Qué mal ingeniero, ¿no? Un ingeniero debe de ganar más, pues, si es eficiente. Pobrecito, ha hecho polladas y parrilladas para su proceso. Luego terminó en Quencoro. ¿Por qué? Ya ustedes lo saben, ¿no? Lamentable. Samuel, continúa.
1: Mira, periodista, yo quiero

0: saludar a las señoras que te han llamado. En Lima se han unido con JP. Estos señores nunca van a hacer cambios, son grandes estafadores. Ya le has dado el poder, ya le has dado comer, ya has sido autoridad. Que te digo, Gastón Cesales, que te ha dicho cambio de la Constitución por culpa de estos señores que no han cambiado. Ahora en las elecciones vienen gente violador, gente sentenciado, gente ladrón, gente corrupto. O sea, no cambian ni el factor electoral ni la ley. Entonces, favorecen al rango delincuencial, al rango, porque ahí están favoreciéndose. Tú robas, con la ley te limpio. Tú robas, con la ley te protejo. Tú asaltas y el pueblo que esté sumiso, el pueblo agachado. En las luchas nadie ha luchado. Hemos luchado, yo fui comité de lucha, llevamos 5.000 cusqueños, gracias a apoyo a la prensa, hemos hecho nuestra chamba. Ahora que quieren adueñarse, como si fuera ellos, no han luchado por pueblo, pero se meten. Cuando realmente Verónica traía una calaca en Lima para figuretear en las luchas, cuando no tiene base, cuando no tiene organización, cuando no tiene nada, que quiere engañarnos. Entonces, este tipo de persona, estas leyes protegen, señor periodista, y nadie va a la rama, nadie va al tronco, sino a la rama nomás, y el viento se lo lleva, señor periodista Andrés Aníbal.
1: Qué lamentable, hermano. ¿Qué hacer para poder combatir este hecho, mi Waiki? Hay que seguir, pues, observando este tema, ¿no? De lejos. ¿Quiénes son los candidatos y qué antecedentes tienen?
0: Por eso en las elecciones, ahora congresales, ahora en diputados o consejeros regionales, nos han robado al pueblo. Ellos no han hecho nada, yo he luchado. Yo soy campesino, en el Cusco hay 500.000 de campesinos. Esos campesinos en una sola voz me escuchan. Esos nos apoyaron para que se aprovechen grandes burros, grandes inútiles, para que diga el gobierno regional delincuente ladrón que ha entrado al cárcel de Quencoro por fuerza. ¿Qué cosa ha hecho para su provincia, para su distrito? No ha hecho nada, ni siquiera ningún palacio municipal. ¿Y qué puede hablar, señor periodista? Y donde realmente todo es estafa en este Perú, en este Cusco, todo es una traición. El Cusco se ve como una bandera, como una batalla para dar lado de la corrupción y destruir al Cusco.
1: Muy bien.
0: Y el pueblo sigue siendo pobre, señor Andrés Aníbal.
1: Samuel Acero, gracias por tu participación. Buenos días. Con nombre propio, 8:28 minutos. 8:28 en todo el territorio nacional. Estamos en la lista. Me están pidiendo en Santiago, por favor, Andrés. ¿Quiénes son los candidatos? ¿Qué antecedentes tienen? ¿Ah? En San Salvador una sorpresa tremenda, ¿no? Candidatos por violación. Me dicen y me escriben en el WhatsApp, señor Andrés, en Ocobamba, la convención, tenemos de candidato exalcalde que está en Quencoro por peculado doloso, el candidato Paulino Minauro Villavicencio. ¿Cómo va a ser candidato y está en Quencoro? Si eso me lo pueden aclarar, por favor. Y lo voy a verificar en el mapa, ¿no? Y lo voy a verificar en el mapa en este preciso momento. Sí, la llamada telefónica. A ver, ¿ingresamos? Bien. Vamos a atender al público mientras vamos observando Ocobamba, según la declaración del caballero. Buenos días, y Mordaza, le escuchamos. Se ha ido la llamada telefónica. O sea, ¿están timbrando solamente para saturar la niña? No, pues, señor. Bien. Qué lamentable. Me decían en Ocobamba, señor Andrés Gavancho, el candidato Paulino Minauro. ¿De qué partido es este señor? Ahora sí, la llamada telefónica. Entramos. Buenos días, le escuchamos. Adelante.
2: Aló, señor de la Banche, buenos días.
1: ¿Cómo estás, hermano?
2: Te habla ¿cómo se llama? Yo soy un joven de San Salvador y yo quisiera opinar al respecto de los candidatos que están ahí en San Salvador. Lamentablemente, señor Gavancho, hay candidatos que están desesperados, están caminando. En todas las casas, en las comunidades, hacen permiso, están colocando las banderolas. Hace poquito he ido a mi pueblo, a mi casita, la bandera la han colocado ahí, permiso, así, señor Gavancho. Entonces, al respecto del señor Reinaldo, así, entonces, ahí están desesperados los candidatos y no debería hacer eso. ¿Con qué plata, con qué dinero están haciendo eso, esa campaña millonaria que están haciendo? Así, total desorden, todas las casas están de canto, la han banderado sin permiso, pa. Eso quisiera opinar, papi.
1: Señor Gavancho. ¿En dónde dan embanderado sin permiso? Repíteme, ¿y qué candidato ha sido?
2: Del partido Perú primero.
1: Del partido Perú primero, ya. ¿Quién es el candidato?
2: El señor Reinaldo Quispitupa.
1: Reinaldo Quispitupa. Y el señor exalcalde de San Salvador, sin tu permiso, sin el permiso sí. de la población. O sea, demasiado atrevimiento.
2: Sí, papi, señor de Lavancho.
1: Qué vergüenza, hermano. Muchas gracias por el dato. Aquí lo vamos a denunciar a todos, ¿eh? Aquí lo vamos a denunciar a todos de manera clara, de manera abierta. Muy bien, ya, lo hemos identificado, gracias hermano, así es mi amigo. Aquí nosotros inmediatamente me dicen, señor Andrés, en Ocobamba la convención, tenemos de candidato al exalcalde que estaba en Quencoro por peculado doloso. A ver, ¿quién es? Candidato a la convención por Alianza para el Progreso en el distrito de Ocobamba, Paulino Minauro Villavicencio. Paulino Minauro, ¿tiene sentencia? Sí. Tiene una sentencia, señoras y señores, por peculado doloso después de haber sido ya alcalde distrital por el Partido Democrático. Somos ladrón, perdón, somos Perú. Me equivoqué. Ya. El señor tiene una denuncia y un proceso y una sentencia por peculado doloso en el 2018. O sea, ya fuiste alcalde. ¿Sabe qué es el peculado doloso? Le voy a explicar. Peculado doloso es un delito de corrupción en el cual el alcalde, el funcionario público, se apropia o utiliza de manera intencional e ilegal los bienes, los fondos o los recursos del Estado que administra, cuida o percibe por razón de su cargo. O sea, este señor le ha cabeceado pues a Ocobamba y ha sido sentenciado, ha ido a la cárcel y ahora vuelve y dice, hola, quiero volver a ser alcalde de Ocobamba. ¿Para qué? Me pregunto. ¿De qué partido? Alianza para el Progreso. Buenos días, y Mordaza, aquí destapamos la verdad.
3: Buenos días, Guarapucha, periodista.
1: Ahí en Poncha y Cacho, en Huayquichay. ¿De dónde me estás llamando, mi hermano?
3: No, ya está, ya, Quichana, ya está llamando, Bajamichay, Guarapucha.
1: Dime, ¿tienes alguna denuncia sobre algún candidato? ¿Qué opinas de estos procesados, sentenciados y reeleccionistas, candidatos?
3: Bueno, señor periodista, yo quisiera también que usted dé una miradita por este valle del Vilcanota, Cipata, Quiquijana, Huaro, Quispicanchi. Ya que no tenemos como indignarnos o indignarme yo por el tipo de candidatos que existen en este valle. Por decir, en el distrito de Quiquijana, es una maravilla de que todos los exalcaldes no tengan siquiera una rendición de cuentas de los exalcaldes.
1: No dicen nada.
3: No dicen nada, nunca han dicho nada, y parece que sospecho de que los alcaldes que salen, que están por terminar, financian a los posibles ganadores. Y bueno, ¿qué van a decir? Pues calladitos. Entonces pienso que las municipalidades de Quiquijana es una tierra, son unos exalcaldes estupendos que hicieron, pero a mi forma de ver no hicieron nada, porque es fácil de malgastar o gastar pésimamente el fondo común, ¿no? El dinero,
1: o sea,
3: que viene.
1: Hay alcaldes que están financiando candidaturas, dices.
3: Eso es
1: sabido. Bien.
3: Porque este alcalde, el actual alcalde de Quiquijana, no ha hecho nada, no ha hecho ni una rendición de cuentas, toda vez que el anterior alcalde, ha dejado obras inconclusas. Lo más preocupante es que ha empezado a hacer una obra en su primer año del anterior alcalde, saneamiento básico, y ahora está votado.
1: Muchas gracias, hermano. Te agradezco, hermano. Tengo otra llamada en espera. Gracias, gracias, papá. Gracias, te agradezco. ¿Qué está pagando en Quiquijana? Ahora me ha escrito Ciro Mateo Neira Zapana. Debe ser hermano de la esposa del Wing. O pariente. Los Zapanas, ¿se acuerdan en el gobierno regional? Y me dice, hola, y me manda un link. ¿Qué opina sobre esto? Y usted no se pronuncia. Pero me estás enviando ahorita el link, pues. O sea, según tú corte el programa, hoy tengo... A ver, me voy a pronunciar sobre tu cuñado también. Ciro Mateo Neira Zapana, ¿ya? O sea, me escribe y acá tenemos identificador de llamadas, por si acaso. Muy bien, la convención. El señor Paulino Minauro ha sido sentenciado en el 2018 y salió en el 2022. Ahora está de candidato por Partido Alianza para el Progreso por repartir rasadas de defensa civil en su campaña cuando aspiraba a ir como candidato a la provincia de la convención. Oiga, qué terrible. Muy bien. En 30 segundos ya nuestros amigos de Cusañón están con nosotros. Vamos a proceder con el sorteo que les hemos prometido. Se va a regalar cupones de 50 soles, 10, 500 soles en regalos por parte de Cusañahui a los fieles oyentes de Simordaza bajo las condiciones que vamos a colocar. Atento, pase la bosa. 50 soles de cupones que regalamos con Cusañahui en Simordaza y le damos el acceso nuevamente. Buenos días, Lorena, ¿cómo estamos?
4: Buenos días, una vez más contentos ya para poder iniciar el sorteo y ver quiénes son las personas afortunadas.
1: No te logro escuchar, Lorena, si se acerca al teléfono, por favor, no se lo logra escuchar
4: sí,
1: muy
4: sí,
1: bien.
4: ¿Ahora sí me escucha?
1: No, no, está a distancia, no sé qué ha pasado. Si puede hablar al teléfono, de repente es por el audífono o algo por el estilo. 8:36, ¿cómo estamos, amigos de Cusañave? Ahora sí, adelante.
4: Ahora sí, gracias, Andrés. Bueno, estamos contentos porque ya estamos esperando.
1: Bueno. No le escucho bien, Lorena, lo siento, no le estoy escuchando bien, se le escucha muy bajo. Sí, se le está escuchando muy bajo, qué extraño, ¿no? Sí, sí puede volver a llamar, a ver, ahora tomamos, retomamos el contacto, si me copia, me confirma al otro lado. Buenos días.
4: Sí, ¿cómo está? Buenos días, ¿ya me escucha bien?
1: Le voy a subir el volumen. Bueno, se logra distinguir. Adelante, le escucho.
4: Ok, Andrés, bien, ya podemos comenzar con el sorteo, Andrés. En estos momentos vamos a indicar a la población para 10 personas, gracias a Cusañahui y también al oftalmólogo Carlos Someta Estrada, en estos momentos vamos a regalar a 10 personas la consulta de oftalmología totalmente gratis. ¿Qué es lo que tienen que decir? Llamar al número de Simordaza, tienen que indicar la palabra clave, dónde está ubicado Cusañahui y su nombre completo.
1: Ya, muy bien, inmediatamente, señoras y señores, vamos a habilitar la línea telefónica y es precisamente el 997-944878. Hay gente desagradecida, ¿no?, que se sirve del programa y encima empiezan a insultar. De todo hay en la viña del Señor. 997-944878, repito, 997-944878, o escribir precisamente al WhatsApp el número para poder ganar los 50 soles y la atención. Ya tenemos una primera llamada telefónica. Un segundito, por favor. Buenos días, su nombre completo. Hola, buenos días, le escucho. Buenos días, está usted al aire, adelante. Ha cortado la llamada, se ha ido la comunicación. Bueno, está ingresando nuevamente, otra comunicación. Buenos días.
5: Buenos días, mi nombre es
1: Cuchinian, Matilda Ugarte. Hola, buenos días, escuche. Perdón, bájale el volumen de la radio, se está saturando, hermano, no le estoy escuchando muy bien. Ahora sí, su nombre con calma, por favor.
5: Buenos días, mi nombre es Justiniano Tira Ugarte.
1: Justiniano
5: Tira Ugarte.
1: Ugarte, muy bien, Justiniano, estamos anotando. Lorena, ¿qué ha ganado Justiniano?
4: ¿Dónde está ubicado Cusañahui, Justiniano?
5: Queda en el auditorio del Colegio Inca Garcilaso de la Vega.
4: Bien, muchas gracias. Es el primer ganador, Andrés.
1: Ya, Justiniano, gracias.
4: La consulta totalmente gratuita más un cupón valorizado en 50 soles, pero esta promoción es válida solo por el día de hoy, de 9 de la mañana a 7 de la noche, así que tiene que acercarse bien el día de hoy al auditorio del Colegio Garcilaso.
1: Otra llamada, buenos días.
4: Por favor.
1: Bienvenido, buenos días. No, no le estoy logrando escuchar, tiene que acercarse al micrófono. Hola, ahora sí, hola. Buenos días. Muy bien, no ingresa la llamada telefónica, le voy a tomar la nota. Muy buenos días, adelante con la llamada, le escuchamos.
6: Buenos días.
1: Su nombre, por favor.
6: Flor de Sandía Cárdenas.
1: Flor de María Cárdenas.
6: Flor de Sandía Cárdenas.
1: No le estoy escuchando bien, Lorena, ¿la logras captar?
6: Lourdes Andía Cárdenas.
1: Lourdes Andía Cárdenas. Lourdes Andía Cárdenas. ¿Dónde está ubicado Cusañahui?
6: En el auditorio del Colegio Garcilaso.
1: Usted se ha ganado 50 soles en la compra de los lentes, además de la consulta gratuita para verificar si tiene alguna enfermedad o alguna molestia que pueda ayudarle. ¿Qué le parece, Lourdes?
6: Me parece Muchas gracias, Acusación.
1: Muy bien, vamos a atender la siguiente llamada telefónica. Buenos días, adelante, en Sin Mordaza, le escuchamos su nombre.
7: Buenos días, Giovanna Cuito Zamata.
1: Giovanna Cuito Zamata. ¿Qué se ha ganado, Giovanna, Lorena?
4: Se ha ganado la consulta gratuita el día de hoy. Giovanna, no te olvides, el día de hoy, solo el día de hoy hasta las 7 de la noche, más tu cupón valorizado en 50 soles para el servicio de óptica. La promoción, Andrés, la reclaman solo el día de hoy.
1: Muy bien. Entonces, Giovanna, te esperamos hoy en el Colegio Inca Garcilaso de la Vela, ¿eh?
7: Gracias.
1: Muy buenos días, 8:41 en todo el territorio nacional, señoras y señores, esto es Sin Mordaza con Andrés Camacho, periodismo frontal, claro, directo, y también premiamos su sintonía, y Cusajñahui está regalando cupones de 50 soles para aquellos que quieran comprar sus lentecitos. Esos 50 soles les sirven para poder descontar de la compra de su lente. Fabuloso, buenos días, su nombre.
8: Buenos días, Leo Vargas.
1: Leo Vargas, ¿dónde está ubicado Cusajñahui, Leo?
8: En el Colegio Inca Garcilaso de la Vega, Avenida de la Cultura.
1: En el auditorio del colegio, muy bien. Te has ganado 50 soles para la compra de tus lentes, además de la atención para ti es gratuita. Vaya y aproveche.
8: Muchas gracias.
1: Un abrazo para ti. 8:41 en todo el territorio nacional. Muy bien, estamos anotando todos los nombres. Otra llamada telefónica en Sin Mordaza. Buenos días, adelante, su nombre completo. 50
9: soles para la compra. Hola, buenos días. Mi nombre es Dionira Ramos Oviedo.
1: Dionira Ramos Oviedo. Dionira, la pregunta, ¿no? ¿Dónde está ubicado Cusajñahui?
9: En el auditorio del Colegio Inca Garcilaso de la Vega.
1: ¿Cuál es el nombre del periodista que te está atendiendo?
9: Andrés Aníbal Gabancho.
1: ¡Aso! Conoce muy bien. A tu servicio, te has ganado 50 soles en la compra de los lentes, además de que la atención es gratuita para ti, y te lo va a confirmar la gerente de Cusajñahui, ¿cierto, Lorena?
4: Sí, exactamente. El día de hoy se están ganando la consulta totalmente gratuita a las personas que están llamando, los fieles oyentes de Sin Mordaza, Andrés, su consulta totalmente gratis con el oftalmólogo Carlos Someta, solo el día de hoy, y adicional su cupón de 50 soles, que esto es un apoyo, bueno, indispensable para el servicio de óptica, porque tienen un descuento. Perfecto. Un grande descuento de 50 soles.
1: Otra llamada telefónica, buenos días, adelante, su nombre.
10: Darwin Macías Sotomayor Pilco.
1: Darwin Macías Sotomayor Pilco. Darwin, ¿dónde está ubicado Cusajñahui?
10: El Colegio Inca Garcilaso de la Vega, de la Avenida Cultura, Huancha.
1: Perfecto, en el auditorio del Colegio Garcilaso. Muy bien, Darwin. Lorena te va a decir qué es lo que vas a ganar el día de hoy. ¿Para qué vale tus 50 soles? Lorena, ¿te escuchamos?
4: Los 50 soles, una vez más repetimos, es para el servicio de óptica, señores, los que están llamando. Para el servicio de óptica tienen un descuento de 50 soles adicional al precio final y la consulta oftalmológica totalmente gratuita.
1: Muy bien.
4: Siguiente llamada, por favor.
1: Muy bien, siguiente llamada. Gracias, hermano, por tu comunicación. 8:43, buenos días, su nombre. Hola. Hola, hola. Muy bien. No habla. Bueno, pues. Buenos días, Sin Mordaza, adelante.
11: Aló, buenos días. Soy la señora Josefina. Soy la señora Josefina González.
1: Señora Josefina González, ¿dónde está ubicado Cusajñahui?
11: Está ubicado en el auditorio del Colegio Inca Garcilaso de la Vega.
1: Muy bien, señora Josefina, le van a regalar un descuento de 50 soles en el cupo que ha ganado en la compra de sus lentecitos. Aproveche. Además, ya no paga consulta. También la consulta es gratuita y le va a atender un médico cubano, especialista en oftalmología que ha llegado hasta el Perú y hasta el Cusco. Todo eso gracias a Cusajñahui. Un abrazo para usted.
11: Muchas gracias, señor Andresito.
1: Muy buenos días, claro que sí. Escuchando Sin Mordaza, premiando la sintonía. Oye, ¿en cuánto vamos? ¿Cuántas llamadas ya son?
4: 7 personas, Andrés. Muy bien. Tres personas más.
1: Buenos días, buenos días. Su nombre. Muy bien, buenos días. ¿Cuál es su nombre? Adelante, le escuchamos.
12: Hola, señor Garbancho, buenos días. Mi nombre es Vilma Texi Puma.
1: Vilma Texi Puma. Soy el señor Andrés Gabancho. No, Garbancho es otro amigo que conozco. Yo soy Gabancho. ¿Qué le parece? Muy bien. ¿Dónde está Cusajñahui, madre bella? Dime.
12: En el auditorio de Inca Garcilaso de la Vega.
1: En el auditorio del Colegio Inca Garcilaso de la Vega. Muchas gracias. Se ha ganado también los 50 soles. Muchas gracias. A usted las gracias. Muy bien. Cuando vaya a postular al Congreso, porque ya me están animando, no vayan a poner garbancho, es gabancho, ¿ya? 8:45. Atiendo a mi pueblo querido. Esto es el programa del pueblo sin mordaza. Buenos días.
13: Aló, buenos días, señor Andrés. Mi nombre es Alicia Puma.
1: Alicia Puma, ¿cómo estás, Puma? Alicia, ¿de dónde llamas, Alicia?
13: Sí, no, señor, de acá, Alto Los Incas.
1: Desde Alto Los Incas.
13: Yo soy fiel oyente de usted, señor Andrés.
1: Muy jodido, Andrés Gabancho, ¿no?
13: No digas, sí, señor Andrés.
1: ¿Dónde está ubicado Cusañahui, Alicia?
13: Bien nomás, señor Andrés.
1: ¿Dónde
13: yo
1: está?
13: Quiero ganarme ese cupo.
1: ¿Dónde está Cusañahui? ¿A dónde vas a ir?
13: Está en el auditorio del Colegio Inca Garcilaso de La Vega.
1: ¡Excelente! Muy bien. Te has ganado 50 soles y Lorena te va a explicar en qué consiste. Lorena, por favor.
14: Que sí, Andrés. Muchísimas gracias a las personas que están llamando, porque esto es un beneficio total, porque estamos regalándoles la consulta totalmente gratuita con el oftalmólogo. Adicional, un cupón valorizado en 50 soles que van a poder utilizarlo en el servicio de óptica. Pero ojo, este premio es solamente por el día de hoy, de 9 de la mañana hasta las 7 de la noche, así que puedes reclamarlo en cualquier horario del día.
1: Muy bien, muchísimas gracias, Lorena. Y la última, el último cupón, a ver si me permite, la última llamada. Ya, buenos días, adelante, sin mordaza.
15: Buenos días, señor Andrés Gabancho.
1: ¿Cómo está, mi huayqui? ¿Tu nombre?
15: Juan Condori Carita.
1: ¿Perdón?
15: Juan Condori Carita.
1: Juan Condori, Juan Condori. Me imagino que no vas a votar por ningún procesado o reeleccionista.
15: No, ya descartado. Yo siempre escuchando constantemente
1: su... ¿Dónde está ubicado Cusañahui, Juan?
15: Cusañahui está ubicado en este colegio, en el auditorio del Colegio Garcilaso.
1: Muy bien, te has ganado los 50 soles, Juan, para que puedas ser atendido gratuitamente. Y además, si vas a comprar los lentecitos, esos 50 soles te van a entregar para el descuento de tus lentes. Un abrazo para ti.
15: Gracias, amiga.
1: Muchas gracias, hermano. Se fue la comunicación. Lorena, yo te puedo pasar uno más si es posible. Nos han enviado un mensaje al WhatsApp. No ingresa la llamada, por favor, señor Andrés. Soy Josefina González. Está en el auditorio del Colegio Garcilaso, Cusañahui. Muchas gracias. Si lo has anotado,
14: Josefina,
1: te gracias.
14: Sí, Josefina se llamó y está apuntada dentro de las 10 personas. Bien, perfecto. Muchísimas gracias, Andrés. Estamos muy agradecidos porque gracias a ti hemos podido llegar a muchas personas que se van a beneficiar de esta importante atención de oftalmología que básicamente la está brindando Cusañahui con el respaldo del Colegio Médico del Perú y también con el respaldo del doctor Carlos Somete Estrada, un oftalmólogo microcirujano con estudios en Cuba. Así que, señores que me están escuchando, las 10 personas, no se olvide que tienen que reclamar la consulta gratuita, tienen que acercarse al auditorio del Colegio Garcilaso solo el día de hoy, de 9 de la mañana a 7 de la noche. No se olvide que el ingreso es por el portón de primaria, portón número 11, Avenida La Cultura. Ahí estamos realizando esta gran campaña de prevención contra la ceguera. Para las personas que no alcanzaron a llamar, no se olvide que el costo es súper solidario de 15 soles con el oftalmólogo solo por el día de hoy, el día de mañana, únicos y últimos días en la ciudad imperial de Cusco. Los esperamos con esta súper atención. Ya para despedirnos, quiero informarles que las personas que van a adquirir sus lentes a medida, incluso las personas que han ganado su cupón, Andrés, adicional, se van a ganar sus gafas de sol con protección UV400 totalmente gratuito por parte de Cusañahui. No se olvide, los esperamos hoy a partir de las 9 de la mañana. Muchas gracias, Andrés.
1: A ustedes la gracia por su participación, a los amigos de Cusañahui. Muy buenos días. Y así vamos a seguir regalando, ¿ya? Habrá lubricantes, habrá combustible para mis amigos taxistas, ¿eh? Así que pronto vamos a tener novedades, señoras y señores, con ustedes aquí en Sin Mordaza con Andrés Gabancho. Me han pedido más candidatos. Oiga, señor Andrés, en Coya, por favor, averigüe muy bien cómo van estos candidatos. Por ejemplo, David Ojeda Champi, ¿ah? Un profesional que va de candidato, es guía oficial de turismo, pero va para un partido que no tiene ningún tipo de relevancia, no tiene ninguna experiencia, va por la coca en ese sector, nos indican, señoras y señores. Y también, por supuesto que sí, nos dicen en el partido de la coca. En el partido de Ahora Nación está Diego Wilca, Conicia, ¿ya? Otro joven, pero no tiene ninguna experiencia, política, más que ha trabajado en las municipalidades de Urbamba, de Cusco, durante mucho tiempo. 8:50, esto es Sin Mordaza con Andrés Camacho. ¿Votaría usted por los candidatos reeleccionistas y sentenciados? Son preguntas que empiezan a flotar y lo preguntamos en Sin Mordaza. Buenos días.
16: No, buenos días. No votaría por esas personas. Tenemos que elegir gente nueva.
1: Gente nueva. Muy bien. Esa es su opinión.
16: Que no tenga ningún proceso ni este.
1: Perfecto.
16: Que sea una buena persona.
1: Muy bien, señora linda. Le agradezco por su llamada telefónica. Muy buenos días. Gracias. 8:50 es la hora exacta en todo el territorio. A todas las personas que han quedado con las ganas de ganarse los premios de Cusañahui, yo le voy a pedir a Lorena, por favor, si escriben al WhatsApp 997-944878, repito, al número, 997-944878, vamos a hacer lo posible porque ya me confirmó. Gracias, Cusañahui. A los que escriban van a tener la consulta gratuita, ¿ya? Van a tenerla, sí. Vayan a Cusañahui. Pero tienen que escribir primero para separar, ¿eh? Tienen que escribir primero para separar. Muy buenos días, Andrés Camacho. Gracias por la información. Somos sus fieles seguidores y oyentes. Por favor, reitero la información respecto a la candidatura del señor Paulino Minauro. Partido Alianza para el Progreso, Distrito Cobamba, la convención. Está con sentencia, bueno, tuvo sentencia por dolo agravado. Y sigue sorprendiendo a la gente en Cochabamba y en todas sus propagandas. ¿Cómo un sentenciado por haber llevado el dinero del municipio a sus intereses personales, otro en San Salvador por haber sido acusado de violación y de estafa agravada, cómo es posible que quieran coger los dineros del pueblo para administrarlos? O sea, ¿a dónde han llegado los principales culpables, que para mí son los partidos políticos, que han traído a este tipo de gente a candidatear? Esto es el colmo. 8:52, Sin Mordaza, buenos días.
17: Aló, buenos días, señor Camacho.
1: ¿Cómo está usted?
17: Soy la vendedora de acá, del mercado de Zarzuela.
1: ¿Ya?
17: Yo estoy muy indignada que el señor Lucho Villosante venga a dar 800 años por el aniversario de acá del mercado de Zarzuela. Yo no voy a hablar más del tema, solamente que a la espera del jurado de las elecciones, ¿ya?, que haga una investigación a fondo de este tema, porque no se puede comprar conciencias, no se puede comprar votos. Muchas gracias por su atención.
1: Muy buenos días, 8:52. Aquí los escuchamos a todos. Este es un programa abierto y es del pueblo. Sin Mordaza, buenos días. Le escucho.
18: Buenos días, Camacho.
1: Adelante.
18: Estoy llamándole por la promoción de los lentes, por favor, estoy mal de la vista.
1: Ah, señora linda, ya pasó la promoción, pero envíeme a este número su nombre y sus datos para que le puedan hacer una atención gratuita.
18: Gracias,
1: no va a ganar los 50 soles, pero por lo menos la consulta, que le atiende el cubano, que puede ayudarle, el oftalmólogo, ¿ya? Buen día.
18: Gracias.
1: No, claro, es que tenemos que ayudar a la población, pues, y tenemos que ser solidarios. 8:53, Sin Mordaza, buenos días.
19: Hola, buenos días.
1: Hola.
19: Buenos días. ¿Que puede ayudarle, el oftalmólogo?
1: Aló. Te escucho, hermano, adelante, escúchame al teléfono, estamos al aire.
19: Ya, tenemos que ser solidarios. 8:53, Sin Mordaza, buenos días.
1: Hermano, estás escuchando la radio y al teléfono a la vez, entonces te vas a confundir.
19: Ya.
1: Háblame al teléfono, te estoy escuchando ya. Opina, por favor, adelante.
19: Sí, buenos días. Le habla un ciudadano del distrito de Sayllan.
1: Sayllan.
19: Específicamente de la asociación Angostura, donde está la asociación Loro Puñuna, que tenemos también otras asociaciones, cuatro asociaciones para arriba. No sé si se recuerda, yo llamé hace 2 años a este medio de comunicación, ya que el señor alcalde de Zayla, el señor Rolando, está escuchando ahora mismo el programa. Ellos escuchan bastante en su oficina. Entonces yo quería, por favor, llamarle la atención al señor alcalde para que haga ese tramito. Yo le comentaba hace años. La salida del estadio.
1: Un alcalde inoperante, hermano, que vino junto a la esposa a decir: Andrés, vamos a ser candidatos ahí en La Arapa, en Santa María. Y pues luego de ello, el señor lo ha negado. No, yo nunca he ido a buscar. Has venido por Rolando a querer ser entrevistado y luego te has corrido y no has querido dar cara a la entrevista. Y tu gestión incapaz ahí se ha demostrado.
19: Claro, el arquitecto Rolando Copa Mendoza ha dicho aquella vez hace 2 años que lo iba a asfaltar o arreglar esa carterita. Es una trocha de 20 metros, ni siquiera es grande, ¿no? Se podría hacer un lastre, algo ahí, porque arriba somos hartas asociaciones, somos cuatro en realidad. Y ahora que está haciendo una obra pequeña de un presupuesto de 42.000 soles, pues necesito más que lo haga, pues un poquito, ¿no? Que lo asfalte esa zonita. No sé si sería amable el señor Rolando Copa Mendoza, el arquitecto, que es ineficiente en la municipalidad de Sella.
20: Muy bien,
19: de verdad, nosotros, si no hace este tipo de pedidos, vamos a hacer huelga nosotros de las cinco asociaciones de la parte de arriba.
1: Nos avisan, por favor, para cubrir la información. Estamos para defenderlos, mi hermano. Este es el programa del pueblo. Un abrazo. 8.55. Yo no sé qué complejo tienen las personas. Debe ser psicológico, ¿no? A ver, invitaremos a un psicólogo que nos explique. O a un sociólogo que nos explique conductas, ¿no? Vienen de candidato mucha gente y son humildes y sencillos. Llegan al cargo como el de Calca, como el del San Salvador, como el de Zaya, como el de Santiago, y terminan inflándose en el cargo. Todopoderosos con el cargo. Es que la culpa la tiene ese virus que anda en los municipios. El virus de la sobonería. Y el sobón le hace daño. Porque el sobón le dice: alcalde, eres inteligente. Todo lo que dices es correcto. No le hagas caso a los demás. Estás yendo bien cuando estás haciendo mal. Es más, la sobona va y le dice: alcalde, estás guapo. O sea, lo estafan al pobre, ¿no? Le sacan el espejo de la alcaldía y le dicen: estás lindo, estás guapo, eres el mejor. Y el alcalde ingresa a creérselo y se pone soberbio. Y luego termina como Licona, como Benicio Ríos y como muchos otros tras las rejas. 8.56, y Mordaza, buenos días.
21: Aló, señor Andrés, muy buenos días.
1: ¿Qué tal, hermano? ¿Cómo estás? Bienvenido.
21: Gracias, señor Andrés. Justamente para dar una opinión sobre el candidato que está en Cobamba. Realmente creo ya la población ya sabe a qué clase de candidato es, qué obras no ha hecho, qué es lo que ha hecho y por qué lo lleva a la cárcel. Entonces, también hay otro candidato también que es en la convención, señor Andrés.
1: ¿Dónde?
21: En Megantoni, justamente, en Megantoni, donde hay una continuidad, ¿no?, de señor Esaú Ríos, que ha hecho todas las obras por empresas nada más y no ha dado trabajo al lugar, ¿no? Y ahora su teniente alcalde, el señor John Luna, está yendo para alcalde. Prácticamente entre ellos, macro, están cerrando. Y si entra de repente, entonces nomás van a hacer todas las obras malas que han hecho.
1: Déjame adivinar.
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16: Por más meses, 90 días más o lo que sea necesario, será ya el Ministerio de Economía quien tiene que empezar a evaluar, digamos, hasta dónde puede llegar este subsidio.
17: En la Amazonía hay un problema muy particular, que el alza de los combustibles está afectando seriamente no al transporte tradicional, sino afecta a los mototaxistas y afecta a los operadores de embarcaciones
16: fluviales,
17: ¿no es cierto? Sí. Entonces,
16: el subsidio es a nivel nacional, incluido a la Amazonía. Entonces, tenemos que trabajar con ellos. Justo en la reunión de hoy día se van a ver cosas, casos muy particulares, para ver cómo también tratamos esos casos particulares, porque a veces las normas son de manera general y puede no incluir a algunas personas también son afectadas.
17: Porque además,
16: ¿no?,
17: si estableces que esto es aplicable a aquellos que están inscritos en los registros formales, terminas excluyendo a la mayoría de los transportistas.
16: Pero lo único que se les pide ahí al que el transportista común es que presente su brevete, su placa de rodaje, ¿no?, para efecto de tenerlos empadronados y poderles devolver los 4 soles por cada galón que ha consumido. No se le está pidiendo otra cosa adicional, es algo muy sencillo, que el ATU, a través, conjunto con las municipalidades, tiene que hacer ese rol.
17: El otro tema delicado con respecto al sector es el de la minería, el de la pequeña minería, ¿no es cierto? Que produjo una confrontación muy, muy seria y que lamentablemente en determinado momento casi, se hizo un signo igual entre pequeña minería, minería informal y delincuentes, o sea, y fue muy injusto, ¿no es cierto? Porque evidentemente hay delincuentes metidos en la pequeña.

0: minería, pero la inmensa mayoría no lo son, ¿no es cierto? Es otro tipo de problemas el que se enfrenta, ¿no? ¿Cuál es la estrategia de ustedes para enfrentar el problema?
1: A ver, primero que nada, el proceso de formalización que hoy día se tiene no sirve. Han pasado 15 años, casi nadie se ha formalizado. Y si vamos a seguir así, o sea, no vamos a tener ningún resultado hacia adelante. Y yo tengo claro que el proceso de formalización se le exige demasiado a un minero artesanal,
2: exitosa,
1: a pequeña escala, prácticamente lo mismo que yo le pido a un gran minero. Y sobre todo porque se les pide ciertos estudios que no van a poder cumplir, ¿no? Estudios regionales, geológicos y una serie de información. Y en el estudio de impacto ambiental, de tal manera que es correctivo, en este caso porque es una actividad que vienen haciendo, no es preventivo como otros casos, tampoco. O sea, simplemente es cómo va a remediar, cómo va a evitar que haya algún tipo de afectación al medio ambiente. Y estamos pensando hacer unas plantillas muy sencillas, a compromiso a lo cual se compromete a no hacer estas actividades, a no utilizar tal tipo de insumos, ¿sabes? Muy sencillo, casi una declaración jurada para que esto pueda avanzar de manera muy rápida. Porque hoy día tenemos, son más de 25.000 instrumentos ambientales de la pequeña minería que no se terminan de revisar y resolver. Y tienen, en algunos casos tienen años. Entonces, bajo
0: que el 25 formato. 25.000 expedientes, digamos.
1: Expedientes, correcto, expedientes. Que bajo este mismo esquema no vamos a avanzar así. Nos va a tomar muchos años. La idea es hacer algo mucho más ad hoc, es casi una especie de un contrato de adhesión, te comprometes a esto y listo. Y lo mismo en el caso de los explosivos. En el caso de los explosivos, ellos, uno ya sabe, como minero, uno ya sabe la labor que tienen ellos, más o menos qué cantidad de explosivos necesita.
0: Está claro, porque el requisito es formal es que tengas un polvorín, pero ¿cuánto te cuesta hacer un polvorín?
1: Y los tiene.
0: 200 mil soles.
1: Se agrupan, los tienen, ahí al polvorín los alquila, los tiene. Eso es algo muy sencillo que tranquilamente podemos hacer también una plantilla muy sencilla. El gran problema que hay, que siempre ha existido, es cómo llego a un acuerdo con el dueño de la concesión minera. Y ahí tenemos, por un lado, los buenos mineros, que hay que ayudarlos, también hay malos, porque siempre hay quienes se camuflan, pero también tenemos los buenos concesionarios mineros que tienen operación minera, invierten millones, a veces miles de millones de dólares en sus proyectos y tienen proyectos de expansión, pero también hay malos concesionarios que especulan, no han invertido ni un centavo y encima no ayudan a la formalización. O sea, y ahí tenemos de todo. O sea, así como hay concesionarios que quieren firmar un convenio con los mineros no quieren firmar. Siempre no quieren pagar regalías, no quieren pagar una serie de
0: cosas. Claro, pero ya ha ocurrido algo. Yo he seguido este tema durante años, porque primero había problemas con las comunidades. Sorprendentemente, me llama la atención de que no se tome completa conciencia de eso. En un momento era minería versus agro. Eso ya se acabó.
1: No, ya.
0: O sea, ya en este momento habría que estar loco para decir que la minería en el Perú no debería existir. ¿No es cierto? La discusión ahora es cómo la minería transforma la vida de la gente, cómo se incorpora, correcto, en beneficios a las comunidades, cómo se invierten los recursos que se saquen en desarrollar.
1: Y muchas comunidades hoy ya se están dedicando a esta minería a pequeña escala. Muchos de ellos.
0: No, la Pampas es un ejemplo. O sea, en este momento comuneros son empresarios, sí, que prestan servicios a la minería, entre otras cosas, en el transporte mineral, por ejemplo, ¿no? Lo cual está muy bien. Pero el problema es que lo que ha ocurrido en todos los años que por lo menos yo he seguido el tema de la minería es que el Estado se pone de costado. El Estado es el dueño del mineral. Así que es. Está entregando en concesión el mineral para que sea explotado. Entonces es tu riqueza. Entonces tú no puedes ser es un conflicto entre privados. No es un conflicto entre privados si tú eres el dueño del mineral.
1: Por supuesto.
0: Entonces tienes que ser un actor, tienes que estar sentado en la mesa. El dueño de la concesión, el pequeño minero y el representante del Estado arreglando el problema.
1: Y es algo que ya se está haciendo. O sea, sí hay participación del Estado, el Ministerio de Energía y Minas principalmente, con el concesionario minero y el minero que está en proceso de formalización. Y ahí vamos a identificar si el concesionario minero no tiene ninguna inversión, su concesión está libre y no quiere llegar a un acuerdo, tenemos que tomar algún tipo de acción con este tipo de concesionarios.
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1: Pero también hay casos que el minero no quiere firmar el convenio de explotación. También tendremos que tomar algún tipo de acción con esta gente de acá.
0: Claro, pero tienen que haber ciertos parámetros, porque normalmente las disputas son el precio, el valor que se le da al mineral.
1: Son unas regalías que se pagan por las toneladas de mineral que
0: saca. Lo que ha permitido, por ejemplo, el desarrollo de muchas plantas, tal vez la más emblemática y mediática ha sido la de Paltarumi, ha sido porque le paga mejor al pequeño minero que lo que

0: porcentaje del trabajo que empiezas a hacer, porque si no lo haces, pierdes esa fianza o esa garantía.
1: ¿Eso qué va a suponer? ¿No? Reducir plazos también, porque hay quejas en los dos sentidos, que los plazos de otorgamiento de la concesión se pueden prorrogar y prorrogar casi al infinito, ¿no es cierto? Transferir, pero por el otro lado, sobre todo los medianos y grandes mineros se quejan de que los procedimientos yo lo he escuchado de boca del propio Roque Benavides.
0: Lo que pasa es que la reducción de un plazo de concesión podría, digamos, surtir efecto en la medida que el Estado sea eficiente en otorgar los permisos. Si no somos eficientes, entonces no podemos reducir los plazos porque los proyectos toman muchos años en madurar. Casi todos los proyectos llevan hasta incluso más de 30 años. En algunos casos se han demorado en poner en valor algún proyecto minero. Hay que trabajar todos los aspectos. O sea, si el Estado fuera eficiente, la reducción de plazos podría ir. Si no lo somos, entonces tenemos que ver a unos mecanismos para ir viendo que efectivamente están avanzando y están invirtiendo en la concesión minera. Eso es lo que vamos a buscar con iniciativas legislativas en la medida de poder asegurarnos que nadie especule con la concesión minera, que es uno de los frenos para la formalización.
1: Ahora, todo esto que estamos hablando, mi productora me dice por el interno, la ley MAPE, pero esto es lo que la discusión sobre la ley MAPE,
0: pues correcto.
1: ¿No es cierto? Sí. Ese es el contenido, digamos, de la ley
0: MAPE. Que tiene que estar en la ley MAPE, ¿no? Una ley.
1: O sea, procedimientos más simples, más amigables para el pequeño minero y partir de la confianza, no de que tienes al frente un delincuente, sino tienes un empresario emprendedor que quiere formalizarse.
0: Sí, claro que sí.
1: Y firmas una carta de compromiso y después vigilo que la cumpla.
0: Así es. No
1: establecer una serie de requisitos previos que te hacen casi imposible la formalización.
0: La ley MAPE ya la estamos trabajando, ya existen varias versiones, sobre esa estamos trabajando. Quiero en esta ley MAPE establecer estos tipos de estándares propios para un pequeño minero. O sea, nuevamente, no voy a pedir lo mismo que una gran minería, pero le pido, digamos, estandarizado, algo ad hoc para ellos. Sin relajar, por supuesto, el tema de seguridad. O sea, siempre hay que, los mínimos de seguridad tiene que tener toda actividad minera, si sea pequeño, para salvaguardar la vida de los trabajadores. Tiene que establecer ciertos patrones, digamos, de cuidado del medio ambiente, porque también interesado. Son cosas, pero es algo focalizado también para este sector y tiene que ser mucho más ágil y sencillo para que puedan avanzar en su formalización. Ahí todo eso lo vamos a hacer en la MAPE, ojalá no dé tiempo. Porque ya
1: ¿Cuándo presentarían la ley MAPE?
0: Estamos ya conversando con varias federaciones mineras, con empresas mineras. Yo calculo, esperamos presentarlo en el mes de noviembre, no va a haber mucho tiempo porque el Congreso...
1: No, porque además también vence el 31 de diciembre la vigencia de los reinfo.
0: Pero ahí vamos a establecer, en esta ley MAPE, establecer cómo vamos a hacer para aquellos mineros que todavía siguen el proceso de formalización más allá del 31 de diciembre.
1: Es decir, una ampliación...
0: No necesariamente la ampliación del reinfo, sino ellos tenemos que darle a una salida, digamos, de más allá del 31 de diciembre si fuera necesario.
1: No, porque el problema real y la preocupación absolutamente legítima, me parece, de los pequeños mineros es que si se aplican las reglas como están y no se resuelve la ley MAPE, el primero de enero todos son ilegales.
0: Y es correcto, ¿no? Y no es justo. Para algunos no es justo, ¿no?
1: Claro.
0: O sea, para varios, ¿no?
1: Ahora,
0: para
1: ¿cómo
0: varios
1: se va a resolver, por ejemplo, se ha hablado de Poderosa, ¿no? Están hablando de las vinculaciones del ministro de Defensa con Poderosa, que por eso lo quieren interpelar, pero en fin. Pero es emblemático el caso de Poderosa, ¿no es cierto? Porque... Y sorprendente, porque probablemente uno de los... líderes de los, no sé cómo llamarlo, capitanes de la minería peruana, de los fundadores de la gran minería peruana, don Jesús Arias, tenía una relación extraordinaria con los pequeños mineros, convivía con ellos, trabajaba con ellos, les compraba su mineral, los apoyaba. Era casi un ejemplo de cómo manejar la relación entre la gran empresa y
0: los pequeños mineros.
1: Mineros que además ya vivían muchos de ellos ahí antes de la concesión fuera otorgada. Eso ha cambiado lamentablemente y ahora es el símbolo de la confrontación. O sea, ¿cómo se va a resolver un problema como el de Poderosa, donde hay una bronca ahí?
0: Lo que pasa es que en el caso de Poderosa siguen habiendo estos mineros que están trabajando correctamente y Poderosa los sigue apoyando, les compra su mineral, sigue habiendo, pero hay otro grupo que son ya bandas organizadas que se han metido y de manera ilegal, y ellos son incluso, sin importarle la vida de estos pequeños mineros, están asesinando a la gente para quitarle su labor y meterse en su zona, porque bueno, hoy día no hay mejor negocio que la minería, que el oro, sobre todo la extracción del oro, que se habla que tenemos de entre 10 y 12 mil millones de dólares que solamente
1: factura. Pero ¿cómo? Esa es la pregunta que yo, pero para terminar lo de Porosa, pero también hay

0: pequeños mineros que operan sobre concesiones de Poderosa, yo he hablado con algunos de ellos, que no quieren venderle su mineral a Poderosa, pero sin embargo están abiertos a un acuerdo si Poderosa les paga un precio que a ellos les parezca razonable. Y razonable en función de qué? De que hay otro que le está ofreciendo un precio mejor. Entonces, es complicado.
1: Hay dos cosas, ¿no? Uno puede ser buscar una mejor relación y un entendimiento entre las partes para tratar de llegar a un acuerdo, pero también hay que tomar en cuenta que quien tiene el derecho de sacar el mineral ahí es Poderosa, no es el minero artesanal. Si bien el Poderosa llega a acuerdos con ellos para ayudarlos, la idea es que ellos le vendan el mineral a Poderosa, porque es un mineral cuya extracción tiene el derecho Poderosa, no otras personas, y sobre eso se paga impuestos, regalías y hasta impuesto especial a la minería. Pero es un tema de buscar, o es un lado o es el otro, para tratar de lograr un entendimiento de las partes.
0: Ministro, tenemos que ir a la pausa, sí, claro. Y regresamos para hablar de la minería, pero de un aspecto que no estamos hablando, del tema de la minería ilegal, de esto que usted dice, 12 mil millones, que tú dices, 12 mil millones de dólares, uh-huh, que se están yendo de nuestra riqueza. Y de la situación en las fronteras, o sea, las imágenes que he visto, la gente con la que hablo de lo que está pasando en el Cenepa, en Loreto, Madre de Dios, es tremendo, sí. Es tremendo. De eso quisiera que hablemos tras la pausa, por favor. Regresamos con el ministro de Energía y Minas, Guillermo Chino. Con él volvemos. Esto es Exitosa, la voz de los que no tienen voz. Volvemos.
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0: Temperatura en Lima 20 grados, Piura 20, Trujillo 21 grados, 9 de la mañana con 31 minutos. En exclusiva para Exitosa, Guillermo Chino, ministro de Energía y Minas, descartó una eventual privatización de Petroperú y aseguró que ese asunto nunca estuvo presente en la agenda del gobierno.
1: Yo lo que entiendo es que hubo una mala interpretación o concepción de que este decreto de urgencia que permitía la reestructuración de Petroperú era para privatizar la empresa. Y eso creo que nunca estuvo en la agenda, y al menos con este gobierno tampoco está en la agenda la privatización de Petroperú. Si no, la idea es cómo hacemos viable que esta empresa pueda ser rentable en el futuro y pueda honrar la deuda que tiene en el largo plazo.
2: Y la otra es...
0: El ministro Guillermo Chino enfatizó que el conflicto en el Medio Oriente, que impacta en el precio de los combustibles, afecta a todo el mundo. Señaló además que el subsidio focalizado dispuesto por el gobierno es a nivel nacional y será prorrogado si es necesario.
1: Hay que tomar en cuenta que en este caso lo que está sucediendo en el Medio Oriente es algo que no solamente afecta a Perú, afecta a dos o tres países, afecta a todo el mundo. Y bueno, esperemos que para entonces... digamos, las reservas que tenemos nos permitan afrontar durante este tiempo esta alza de combustible.
3: Pero esto...
1: Hoy está pensado para 90 días y valoremos si hace falta ampliarlo por más meses, 90 días más o lo que sea necesario, será ya. El subsidio es a nivel nacional, incluido a la Amazonía. Entonces, tenemos que trabajar con ellos.
0: 9 de la mañana con 32 minutos. 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Continuamos en Hablemos Claro con Nicolás Lucar.

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0: 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Soy Nicolás Lúcar, esto es Hablemos Claro, está en nuestros estudios el ingeniero Guillermo Chino. Él, como ustedes saben, es ministro de Energía y Minas, que ha sido convocado, va a ser convocado al Congreso. Ahora no me quedó claro, que no es exactamente una interpelación, sino lo están invitando para que dé una serie de explicaciones.
1: Y yo quiero saludar y agradecer al diputado Zunini, ¿no? Porque justamente ha mencionado que están abiertos a poder ayudarnos en cómo resolver los problemas del país, y tomo la palabra para poder juntarnos con ellos y poder efectivamente trabajar una agenda que nos permita solucionar los problemas, entre otros lo de la selva, que es hoy día el tema más urgente.
0: ¿Ya tiene citación o todavía?
1: Todavía no tengo citación, pero dada lo que él ha manifestado hace un rato, voy a ver cómo me comunico con él para empezar a ver los problemas que hoy tenemos de corto plazo.
0: También, ¿no?, existe la posibilidad que el propio ministro pida y diga: yo voy.
1: Sí, claro.
0: No creo que esperar que me convoquen, voy cuando quieran, ¿no? Uh-huh. Ahora, hemos hablado de la complicada situación de los combustibles, hemos hablado del tema minero. Queda claro que lo más probable es que haya una ampliación.
1: Para un grupo.
0: Yo sé que cuando se dice ampliación del Reinfo, hay gente que empieza a caminar por las paredes. Ya. De lo que se trata es de avanzar realmente en el proceso de formalización, para lo cual se van a tomar una serie de medidas.
1: Es correcto.
0: ¿No es cierto? Sí. O sea, para simplificar los procedimientos,
1: bien resumido, sí.
0: Buscar entendimientos y establecer un marco contractual, por llamarlo de alguna manera, de compromiso en aquellos lugares que son, creo, bastantes, donde operan mineros, pequeños mineros, pero en territorios que están entregados en concesión a otros.
1: Sí,
0: en realidad, en aquellos territorios donde no está habiendo explotación de parte del concesionario,
1: debería haber un acuerdo ya.
0: No es cierto, no debería ser. Debería ser más fácil de resolver el problema de aquellos mineros que están explotando terrenos que no han sido concesionados a nadie, que también existen.
1: También.
0: Por lo que entiendo. Ahora, aparte de esto, hay el problema real de la minería ilegal.
1: Sí.
0: ¿Cómo se va a enfrentar esto de una manera efectiva?
1: A ver, el caso del combate a la minería ilegal, hay un alto comisionado que se encarga de estas acciones, en la cual participa principalmente el Ministerio del Interior y con apoyo de las Fuerzas Armadas. Nosotros como Ministerio de Energía y Minas apoyamos también en esa línea de brindar la información de quiénes hay. En el caso de la Amazonía son pocos, pero es muy, como que he contado, con lo de la mano, aquellos que son formales. Pero le damos toda la información para efecto de que los actos de interdicción que hay que hacer en esa zona, digamos, sean contra los que son efectivamente ilegales. Entiendo que están trabajando una mejor estrategia, de tal manera que esto sea más sostenible en el tiempo y evitar lo que se tenía antes. Interveníamos, quemábamos algunos equipos de la zona, pues ellos volvían a regresar, ¿no? Se retiran, regresan, ahí estamos. Yo creo que la idea es tener una mejor permanencia y cómo evitamos que los insumos lleguen efectivamente, como el caso del petróleo principalmente, y cómo lleguen allá para que, digamos, ir asfixiando a esta minería ilegal, que la tenemos principalmente en Madre Dios, gran parte también hay en la zona de Puno,
0: Bolivia. Y en Cenepa, en la frontera.
1: En el norte, claro, está el Cenepa justamente, que es la frontera con Ecuador, y casos muy aislados, pero que ya están creciendo, que en la parte de la selva, tanto en San Martín como en Ucayali y en Loreto.
0: Nosotros escuchamos el testimonio de un minero formal que solicitó una concesión, demoró 8 años en que le otorgaran la concesión en esa zona para explotar de manera moderna, racional, no depredadora, ¿no es cierto?, el oro. Logró acuerdos con Reinfo, que estaban operando ahí, logró acuerdos con las comunidades nativas de la zona para que todo fuera para beneficio, y simplemente no puede explotar porque cruzan la frontera los ecuatorianos y a balazos los revientan a todos y se llevan el mineral. Es decir, eso está ocurriendo en el Perú. O sea, 8 años esperando para que al final.
1: Y es un caso curioso, porque justo en la frontera con Ecuador, en la zona del Cenepa. En esa zona se ha descubierto, inclusive hay un gran proyecto de oro que lamentablemente no ha podido desarrollarse, pero por el lado peruano hay que ir a Chiclayo, de Chiclayo hay que ir hasta la zona de Chachapoyas, hay que subir por todo el Amazonas, hay que ir luego en barcazas, luego hay que ir caminando, 3 días para llegar a esa zona. Mientras que de Chiclayo te vas y sales por Ecuador, en el mismo día llegas a la frontera.
0: Y llegas por carretera, ¿no? O sea, carretera, a mí me pasó cuando teníamos que hacer la cobertura de la guerra del CENEPA, que los periodistas ecuatorianos llegaban en carro a la zona del conflicto por la carretera, y nosotros teníamos que caminar un día por la selva para
1: llegar. O sea,
0: después
1: imposible.
0: De todo el trote, digo, un día desde el PB1.
1: Es casi imposible, claro, y ningún funcionario público puede salir del país si no tiene permiso. O sea, hay cosas complicadísimas que hay que ver, pero yo creo que ahí tenemos que conversar con nuestro hermano país del Ecuador para ver cómo facilitamos y nos ayudamos para que esta minería ilegal, estas invasiones se den. Sobre todo, ellos también tienen todo un problema de minería ilegal en casi toda la frontera con Perú.
0: Pero hay un componente en todo esto que tiene que ver con la corrupción. Es decir, es imposible que opere, así como en el caso del narcotráfico, una actividad ilegal de estas características si no hay abastecimiento de combustible. En el caso de la minería, sin los explosivos, ¿no es cierto? Es decir, ¿cómo pasan los insumos? ¿Cómo pasa el mineral? Es decir, la única manera que ocurra es porque hay una cadena de sobornos en el camino.
1: Y que lo hay, ¿no?
0: ¿No? O por ejemplo, ayer me han estado contando. Es impresionante el tráfico que hay con el tema de los explosivos. Es decir, hay gente que compra legalmente explosivos, pero no sé cómo logran declarar formalmente ante su CAMEC más de lo que realmente requieren, y lo que y ese saldo lo venden a 3, 4, 5. Ayer me han contado un caso de 7 veces más del precio de fábrica.
1: Y lo pagan.
0: Por supuesto que lo pagan, porque no les queda otra.
1: Mira, esos son temas que tenemos que corregir. O sea, efectivamente, en toda la cadena de distribución de distintos insumos hay una serie de corrupción en varias partes del Estado. Y es algo que tenemos que afrontarlo también, tenemos que reconocerlo y tenemos que ver cómo salvamos esta situación. Tú bien lo has dicho, yo recuerdo cuando fui viceministro de Minas, se pusieron una serie de restricciones para que el combustible no llegue, madre de Dios. Sigue llegando.
0: No, y además, el problema es que el daño colateral, como se dice, es que termina perjudicando a la población por el desabastecimiento de combustible.
1: En el caso de
0: porque el que llega, se lo lleva todo la minería.
1: En el caso de Puerto Maldonado, yo he visto grifos que tiene al costado una cisterna llenando en su tanque de combustible. Y resulta que uno va con su carro y le dice, no tenemos combustible. ¿Pues cómo que no? Si estás llenando. Porque todo eso va a la minería ilegal.
0: Claro.
1: Todo eso tenemos que cortarlo. Tenemos que ver a la interna todas las acciones y modificaciones que hay que hacer. Porque tú le cierras los insumos y esa minería ilegal se debería terminar. Y es la forma más inteligente de atacar la minería ilegal. No estar yendo directamente a la zona y bombardeándolo, ¿no? Porque eso
0: cortándolo,
1: hay que cortarlo
0: cortando
1: de manera
0: circuitos
1: eficiente y sin corrupción. Digamos los insumos.
0: Ahora, también hay un tema que es decir, ¿quién compra el mineral, no es cierto? Ha habido un
1: también
0: momento
1: hay
0: la discusión sobre la posibilidad de que haya zonas donde tú puedas instalar oficinas del Banco de la Nación o del Banco Minero, de no sé quién, que compre el mineral a precios justos, es decir, que no sé.
1: Hay, digamos, ideas de establecer un, no sé si un banco minero o qué, pero yo creo que debemos de empezar a tomar control en las plantas, ¿no? O sea, no con el fin de que desaparecer las plantas, sino, oye, ahí podemos tranquilamente verificar el origen del mineral, donde puede estar SUNAT, Inteligencia Financiera y otras instituciones más que nos permitan rápidamente, digamos, verificar si efectivamente el mineral que viene tiene una procedencia legal o no. Es algo que tenemos que hacerlo, porque es la única forma, y la forma, creo yo, más inteligente de poder controlar la parte ilegal.
0: Hay otro tema que tiene que ver con la energía, que es lamentable, ¿no es cierto?
1: Sí.
0: Y en la Amazonía es una pesadilla, simplemente, ¿no? El abastecimiento de energía. ¿Qué van a hacer ustedes con un caso tan crítico, por ejemplo, como Iquitos?
1: Iquitos es un sistema aislado, que lamentablemente no ha podido interconectarse al resto del sistema, y hoy día está sufriendo las consecuencias de una mala gestión que en su momento ha tenido, que tiene en realidad la empresa que está allá. Ya de hace
0: es
1: años.
0: Electoriente.
1: ¿No? Ya hace años Electoriente tuvo el encargo que por emergencia contratar capacidad de generación adicional. Y me he estado enterando que por diferencia con el ministerio, por diferencia de si le reconocen o no la tarifa, si le van a pagar la energía o le van a pagar la potencia, han pasado años y recién están por contratar la primera ampliación de generación.
2: ¡Exitosa!
1: Y eso ha llevado, por supuesto, que los equipos que tiene tanto el Electro Oriente como la otra empresa que se llama Genre se deterioren en el tiempo. No han tenido tiempo para hacer su mantenimiento, no lo han dedicado y hoy día estamos en esa situación. Yo ayer lo dije y lo repito acá en este programa. Electro Oriente tiene que ver mucho con ese tema y vamos a cambiar a todo el directorio y vamos a acelerar el cambio
0: y que además ha habido,
1: tenga gente que tome la decisión correctamente.
0: Porque cuando se hablaba de repartija durante estos últimos años se han puesto instituciones claves, como en este caso, que son muy sensibles, que si tú no pones a la gente calificada en gestión del negocio eléctrico, ingenieros calificados en el tema, gente capacitada, tienes estas consecuencias.
1: No, o sea, que prime el beneficio del usuario final. Claro. No pensando que la empresa, oh, no, que si me reconocen voy a tener utilidades o no. Eso lo podemos ver en un segundo plano, pero lo importante es que la gente tenga el servicio.
0: Eso es una buena noticia, ¿no? Para Quito, ¿sabes? Van a cambiar el directorio del Electro
1: Oriente. Sí, sí. Vamos a acelerarlo. Ya lo teníamos previsto, pero vamos a acelerarlo a raíz de lo que está sucediendo en la ciudad de Quito.
0: El otro tema del que no se habla, es decir, hay un montón de proyectos mineros esperando, hay un conflicto muy serio hasta ahora con Tía María que no termina de resolverse. ¿Cómo van a enfrentar ustedes esto?
1: Bueno, siempre con el diálogo, siempre tratando de demostrar de que la situación, que la actividad minera sí genera desarrollo, la buena actividad minera. Y en el caso de Tía María, bueno, la empresa está avanzando con la construcción, sabemos que todavía hay cierta oposición, pero está avanzando. Creo yo que lo que más ha animado en avanzar esta construcción son los jóvenes. Los jóvenes que siendo que digamos, más chicos han visto que sus padres han protestado contra ciertos proyectos mineros y que lamentablemente no ha habido alternativas de desarrollo para ellos, no ha tenido oportunidad. Son los jóvenes hoy en día que están solicitando que los proyectos mineros entren porque no ven otras
2: ¡exitosa!
1: Alternativas, no ven, digamos, ciertas posibilidades de mejorar su estatus o de mejorar la infraestructura básica que puede ser su zona, a raíz de que sus padres los llevó por un camino que creo que fue el equivocado. Ellos son los que están, digamos, de una forma, no solamente en Tía María, sino en muchos otros proyectos, tratando de impulsar que los proyectos salgan adelante. Con ellos nos estamos apoyando.
0: Pero yo he seguido el tema de Tía María en el momento que los acusaron de terroristas. Yo fui a transmitir directamente desde Cocachacra y quedó claro que terroristas no eran.
1: No, no,
0: y yo creo sinceramente que en términos políticos se manejó muy mal, porque el informe de UNOPS hizo ciento y tantas observaciones de que el proyecto tenía montones de errores y desde el abastecimiento del agua.
1: Nicolás, eso yo lo aclaré en su momento cuando fui viceministro de Minas. Me fui al Cerro Juli delante de 5.000 personas de Arequipa explicándole en detalle el estudio de impacto ambiental. Y fui muy claro que yo no vengo a defender la empresa, yo vengo a defender lo que el ministerio había aprobado. Y el tema de UNOPS es algo del pasado que en su momento se resolvió.
0: Claro, pero el problema, ¿no?, es que ahí se manejó muy mal la relación con la población porque se criminalizó la protesta, eso que no es cierto, se habla mucho, pero es verdad, los dirigentes terminaron presos como si fueran delincuentes cuando eran agricultores.
1: Yo estoy de acuerdo, ¿no?, contigo.
0: Entonces, eso, y yo en un momento discutiendo los dirigentes con los que tengo confianza, porque he hecho algo tan simple como escucharlos y tratarlos con respeto, nada más, y escuchar sus razones, así no esté de acuerdo con ellas. Pero, es decir, si ahí hay la riqueza que hay y la objeción de la gente es que la presencia del proyecto puede dañar la agricultura del Valle del Río Tambo, entonces que la propia UNOPS, que hizo el informe, ¿no es cierto?, con las observaciones, nos diga bajo qué condiciones este proyecto puede avanzar sin dañar la agricultura. Y es más, y si no confían en el Estado, que lo paguen los propios agricultores del Tambo, que recursos tienen. Es decir, a lo que voy, es que hay soluciones totalmente distintas a las que se siguieron, que fue la confrontación y el balazo, porque hasta balazos hubo y muertos.
1: La confrontación, estoy de acuerdo contigo, que nunca debe darse al acuñar el término de terroristas, eso también fue totalmente equivocado, nunca salió por parte del ministerio, pero fue equivocado. Pero tampoco el Estado puede claudicar a su propia función y a su propio rol. O sea, es el Estado quien determina si un proyecto minero, desde el punto de vista de un estudio de impacto ambiental, es correcto o no,
0: claro,
1: es correcto.
0: Porque
1: y qué medidas de mitigación o compensación se pueden dar.
0: Pero una de las cosas que indignó mucho a la gente, yo la entiendo perfectamente, es que iban los candidatos a diciendo, mina agro sí, mina no, hasta que llegaban a la presidencia y cambiaban de bando. Era mina sí, agro no. y le mandaban hasta el ejército, les han mandado. Entonces, eso indigna a la gente, lo que debieron hacer los presidentes, ¿no? Comenzando por el señor Humala, es ir a Tía María a explicarle a la gente por qué era importante el proyecto y bajo qué condiciones podía hacerse, por ejemplo, el abastecimiento de agua que no fuera del río, o la cercanía de la tapada, que es lo que está más cerca en realidad al valle, no sé, había, en fin.
1: Yo pero expliqué, Tía María va. Sí, está construyéndose, ¿verdad? De todas maneras, ¿no? Y yo expliqué.
0: Pero van
1: temas,
0: a ir,
1: ¿verdad?,
0: a hablar con la gente, van a tomar iniciativas para despenalizar a los dirigentes. Pues bueno, si no, ¿cómo dialogas si lo estás tratando como delincuente? ¿Cómo vas a dialogar?
1: Nosotros no hemos tratado a nadie como delincuente. Bueno, ni es mi forma de ser tratar a nadie. Yo siempre he conversado con todos, incluso los dirigentes que se oponían en el caso de Tía María. Yo he conversado en su oportunidad con ellos y respeto su opinión, ¿sabes? No la puedo compartir, pero respeto, digamos, su posición. Pero no, yo vengo a explicar y conversar de lo que hemos evaluado, lo que vemos que se va a hacer.
0: Leopoldo Manzón decía que uno de los caminos para avanzar en lo de Tía María es hacer la lista de obras. Que hay que hacer ahí, la represa, se sabe lo que hay que hacer para mejorar la capacidad productiva, el abastecimiento de agua.
1: Cosa del pasado, porque se dijo que no iba a haber presa, ya la presa ahí.
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14: Ángeles, California. Nosotros hemos conversado con las madres de familia porque realmente esta situación es peligrosa para ellos frente al fenómeno del Niño. Según indican algunos especialistas, desde el mes de octubre estarían iniciando las lluvias y aquí el pasado 2023 ya hubo un huaico bastante grave, bastante fuerte, que afectó viviendas y también a este propio centro educativo. Vamos a escuchar lo que nos han indicado.
15: Claro, cuando viene de gran magnitud, eso es lo que hace, porque arrasa con todo lo que hay desde arriba. Entonces todo eso afecta, porque el huaico se desborda por todos lados y este colegio está cerca al cauce.
14: Y ese colegio es un centro educativo del estado.
15: Sí, y por lo mismo, como ustedes entenderán, ni siquiera se hace algo para cauce.
14: Si este colegio se destruye por un huaico, los niños no tienen dónde estudiar.
15: No, pues prácticamente, porque nosotros acá estamos, es el único inicial que hay del estado acá. ¿Dónde iríamos? Y para salir también es lejos.
16: Dios mediante que no pase eso, ¿no? que no pase eso, porque de verdad, entonces ya no habría dónde tenerlo, pero de todas maneras.
17: Es el único colegio, me indican aquí, de inicial en la zona.
16: Sí, nacional.
17: Hemos también conversado con la directora de este centro educativo de inicial, la señora Roxana Espinosa, quien nos ha señalado que se han realizado aquí actividades de prevención, sin embargo, no es suficiente, se requiere más. Vamos a escuchar lo que nos ha precisado la directora de este colegio.
18: La misma comunidad ha donado este terreno para que se pueda hacer una institución. Sí, sí, bien es cierto, el ministerio de repente no puede apoyarnos como debería ser porque no contamos con documentos saneados. Y es más, como usted dice, estamos en una zona vulnerable. Por ejemplo, la UGEL, acá no tenemos agua, no tenemos luz, energía eléctrica, desagüe. Y el colegio, sí, pues estamos atrapados, ¿no?, en eso. Entonces, se está viendo las partes preventivas, pero no es suficiente. Pero
17: atención realmente al Ministerio de Educación, que conoce y sabe de la existencia de este centro educativo en una zona peligrosa, al costado de una quebrada que el pasado 2023 y 2017 ya ha generado varias destrucciones. La fuerza de la naturaleza es incontrolable. Este centro educativo, para los padres de familia y para la propia directora, debería ser reubicado a un lugar más seguro, porque estamos hablando de la vida de pequeñitos inocentes que se ven obligados sin tener que estudiar en esta situación porque no hay otro punto. Información para Gito Selima 95.5, la voz de los que no tienen voz.
19: Muchas gracias, y a Jaira, muchas gracias por la información, y vamos inmediatamente a nuestra secuencia. Elige bien.
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19: Bueno, está en nuestros estudios el día de hoy Osvaldo Vargas. Él es alcalde de Chosica, pero hoy está en su condición de candidato a la alcaldía de Lima por Juntos por el Perú. Bienvenido, gracias por estar con nosotros.
21: Muchas gracias, Nicolás, por la invitación.
19: Primero este tema.
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21: La prevención.
19: Claro.
21: La prevención ante riesgo de desastres.
19: Pero por ejemplo, este puente y este tema, ¿cómo es posible que estemos, sí, en una situación así?
21: Esta quebrada es la quebrada California, y es una quebrada que falta tratamiento. Como puedes ver, no tiene muro de contención, no tiene diques, y esta quebrada está dentro de un plan, un proyecto importante, integral, del ANIN, que justamente tiene que ver con el tratamiento del río Rímac y las quebradas. Y la quebrada de California está considerada justamente en esas inversiones, pero todavía no empieza con esta ejecución.
19: Pero estamos así ya, es casi el martes de septiembre y todavía no.
21: ¿Eh? Así es. Y bueno, y cerca dice, hay un puentecito que han hecho de madera, cerca hay un puente que se ha construido conjuntamente con la población. Yo hace el año pasado hemos inaugurado un puente. Entonces, a veces la gente, por no caminar, ¿no?, se hace su propio puente, pero debería haber pues un puente de entre 400 metros de distancia, ¿no?, para hacer otro puente más. Hemos evaluado de que este puente podríamos nosotros reforzarlo, hacer un puente mejor, porque ellos han, la población, pues,
19: ya tomaron la iniciativa, ya lo...
21: Sí, ¿no? Toman iniciativas de hacer un puentecito, pero mira, no tiene pues barandas y es un peligro para los
19: ahora,
21: niños.
19: ¿En qué condiciones están? Es decir, ha habido en Santa Eulalia esta información.
21: Barreras dinámicas.
19: ¿No es cierto? De las mallas, ¿no es cierto?
21: Sí.
19: ¿Cómo es posible? O sea, ¿por qué no se ha hecho lo que ya se sabe? O sea, las quebradas están identificadas, ya más estudios de los que se han hecho, es imposible.
21: Están mal diseñadas.
19: Las vallas se mandaron a hacer incluso a medida, ¿no es cierto? Porque estas vallas no es que agarras, ¿no es cierto?, y la pones en cualquier lugar, son a medida.
21: Exactamente.
19: Ya, ¿por qué no se ha hecho lo que se tenía que hacer? No
21: sé. Bueno, el año 2016, LANA implementó barreras dinámicas, o estas mallas, como lo llamas.
20: ¡Exitosa!
21: O mallas. Las implementó el año 2016, cuando hubo un evento en 2015, y pensaban que el 2016 iba a ser peor, pero se pasó al 2017. Pero
19: sí,
21: el 2016 se construyeron 22 barreras dinámicas. Es el único distrito, Riancho Chosica, que cuenta barreras dinámicas. No hay otro distrito a nivel nacional que cuente con barreras dinámicas. Y esa misma experiencia ha permitido evitar muertes en Chosica. O sea, ya no hay pérdidas de vidas humanas, porque los huaicos atrapan, o sea, las barrenas amigas atrapan a los huaicos y ya no genera problema en las quebradas. Claro que en el río Rímac todavía hay poblaciones que hay viviendas muy cercas.
19: Claro, en la subida del río y el desborde.
21: Así es. Entonces, ¿qué pasó? El año 2023, que yo ingreso a la alcaldía, pedimos la implementación de más barreras, porque nos agarró el Yaku. El Yaku, apenas entré en la gestión, nos agarró el Yaku. Después del evento del Yaku, hemos firmado 8 compromisos con el ANA. Y dentro de esos compromisos, 6 barreras dinámicas para construir y 14 diques. Cosa que estaba en proceso para el 2024, para su instalación. Se adjudicó una empresa y yo no sé qué ha pasado ahí con el ANA, que había un problema legal. Finalmente,
19: que están una vez más, porque hay conflictos de este tipo por todo el país.
21: Así es.
19: Hay un desentendimiento, se van a un arbitraje, a un conflicto, judicializan y la obra se para y la que paga las consecuencias es la población.
21: Es la población de Chosica, que realmente queda vulnerable ante una situación de huaico. Por esa razón, yo vine pidiendo el 2023, 24, 25 y ahora 26 con el nuevo gobierno. Hemos exigido permanentemente, incluso estuve en tu programa anteriormente también, y hemos exigido justamente esa barrera dinámica. Y qué bueno que el gobierno ya escuchó, ya sacó una resolución, un decreto de urgencia, y se van a implementar esas 6 de esas. Habían 10 barreras allá en Santa Eulalia. 6 pertenecen a Chosica, 1 a Santa Eulalia, 1 a Chalacayo y 2 a Ricardo Palma. Son las barreras que se van a implementar y que están exactamente diseñadas para una garganta.
19: Pero lo que es increíble es que están ahí, hay que ponerlas.
21: Exactamente.
19: Lo que sí está más complicado, por lo que vemos incluso en las imágenes, es lo del río. Porque son obras, digamos, es decir, no son los reservorios, pero son obras mayores, ¿no es cierto?
21: En el río, sobre todo, el tratamiento del río Rímac es mucho más complicado, porque el río viene en zigzag con fuerza y genera puntos críticos. Los puntos críticos generalmente están en los puentes. Es uno de los aspectos importantes, que los puntos críticos están cerca de los puentes. Pero también en el kilómetro 29.7, yo caminando por el río Rímac, he detectado un talud, claro, está en una pendiente negativa, que está a punto de llevarse parte de la carretera central. Y es la única vía que llega al centro del Perú. Entonces,
19: hay un riesgo, incluso antes de que empiece el fenómeno del Niño,
21: hay un riesgo
19: de que colapse la carretera central, o sea, que nos quedemos desconectados.
21: Así es, y mire, el MTC ya tomó en cuenta, ya han venido los ingenieros a tomar la información, van a hacer una defensa ribeña en la parte baja, porque el río Rima está carcomiendo en la parte baja, y ahorita felizmente que está en un nivel de agua, pues, muy bajo el caudal, ¿no?
19: Todavía se puede hacer.
21: Se puede trabajar, sí. Entonces tenemos todavía hasta el mes de máximo noviembre, porque dicen que en octubre, casi a fines, puede darse esta activación en la zona de Chosica por el tema del Niño costero. Ya vieron ustedes qué pasó, ¿no? En el sur. O sea, en San Juan de Miraflores, Vía María del Triunfo, Vía El Salvador, Chorrillos, ¿no? Con poca lluvia, porque para Chosica esa lluvia es el nivel 1. Y aquí ha sido como un nivel 3. Y mire cómo ha dejado colmatado, claro, y sin además, sistema de drenaje.
19: Yo he llamado la atención sobre esto, ¿no? O sea, ha llovido en todo Lima. ¿Por qué solo ocurrió lo que ocurrió, no es cierto, ese desborde del desagüe? Porque lo que está pasando en Lima, donde no hay drenaje,
21: Así es.
19: Lo que ocurre cuando llueve es que el agua se va a los desagües. Pero si el desagüe no está en las condiciones en las que debe estar, lo que produce es el colapso como el de Villa El Salvador. Por eso la pregunta es, ¿por qué solo pasó en Villa El Salvador y no pasó en toda la ciudad? Si llovió por todos lados y sobre todo en las zonas altas. Mire, porque ahí los desagües están fatal, ¿no?
21: O sea, prácticamente ese desagüe, ese sistema de desagüe, de alcantarillado, prácticamente no recibe un caudal adicional, porque ya colapsa con eso. Entonces yo creo que es importante que SEAPAL cambie, ¿no?, las redes de desagüe a mayor diámetro para que no tenga ese problema, porque en realidad eso está ocurriendo y va a ocurrir permanentemente.
19: Va a ocurrir.
21: Así es. Y las obras en el sur tienen que ser con sistema de drenaje. Y eso va a aumentar el caudal en el alcantarillado. Entonces, nosotros en Chosica hacemos eso. Nuestras obras son con sistema de drenaje. Todas las obras, todos van al río Rímac. Ese es lo que nosotros hacemos.
19: Hay donde derivarlas, ¿no?
21: Chosica ya ha avanzado bastante. En realidad, tenemos varias quebradas que están con barreras dinámicas.

0: con diques y ya prácticamente preparados. Ahora, y operativos.
1: ¿En qué condición está usted, Osvaldo? Usted es candidato en este momento a la alcaldía de Lima.
0: Sí.
1: ¿Puede hablar ya como candidato o no?
0: No, todavía a partir del día 4 de septiembre ya, puedo hablar como candidato.
1: O sea, ahora solo puedo hablar como...
0: como alcalde, porque estoy sin licencia.
1: Todavía no... O sea, cualquier cosa que diga como candidato puede inhabilitarlo.
0: Claro, por eso no lo he hecho como candidato, sino como alcalde.
1: Entonces,
0: todavía puedo hacer la gestión, porque estamos en emergencia. Estamos en emergencia y en realidad quien habla ha venido trabajando en obras de envergadura, justamente en obras de prevención. Y nosotros somos el segundo distrito, después de Lima Metropolitana, que hemos invertido más de 25 millones de soles en muro de contención, en escaleras para poder la gente, porque la gente puede evacuar. Y también hemos trabajado en la gestión de puentes. Hemos logrado ya 5 puentes, 2 puentes en Guaycoloro y 3 puentes nuevos en Puente Caracol. Recuerda el Puente Caracol, que va justamente a la Cantuta, justamente también cerca al Puente Girasoles o al Puente Morón. Se va a construir otro puente y también otro puente a la altura de Santa Clara. Entonces ya
1: pero que son puentes hechos con la previsión, es decir, no puentes esos que se hacen para que la próxima subida del río se lo vuelva a llevar para volverlo a hacer, que lamentablemente es lo que pasa por todo el país.
0: Bueno, son puentes modulares, son puentes temporales, ¿no? Que duran 3-4 años, pero a veces ya no 3, sino ahora está durando más de cerca de 8 años otros puentes modulares, pero en realidad lo que nosotros queremos son puentes definitivos, como lo que queremos justamente en Puente Tumi, justamente por Guaycoloro.
1: Ahora, el tema es el siguiente. Es decir, ya sabemos cuál es el problema, ¿no es cierto? Va a llover y esta vez la lluvia va a ser excepcional, porque va a ser la lluvia de temporada más el niño costero más el gran niño que viene del Pacífico Central, ¿no es cierto? O sea que vamos a tener una situación catastrófica según todas las previsiones. Ya las quebradas están identificadas, las zonas de riesgo están identificadas, las zonas donde el río sube, donde se produce, ya se sabe, y ya se sabe lo que hay que hacer. La pregunta es ¿por qué diablos no se ha hecho? Y cuando uno empieza a preguntar, resulta que la NIN, Provías, el Ministerio de Vivienda, el gobierno regional, el gobierno distrital, o sea, hay como 6, ¿no? Ahora la Autoridad Nacional de Infraestructura, antes fue la de los...
0: Sí, así es.
1: La autoridad con cambio que no cambió nada, ¿no?
0: Exactamente, fue muy lento, ¿no? Con la NIN hemos logrado algo importante. Recuerda que el
1: río Rima... la ANA, me olvidé de la ANA, también, la Autoridad
0: claro,
1: Nacional
0: la
1: del
0: máquina
1: agua.
0: Pesada de la ANA. Mire, con la NIN hemos logrado algo importante. Recuerda que en 2017 el río Guaycoloro salió,
1: claro.
0: Se desbordó y se llevó el puente en Prialé y afectó a Seapal y se quedó Lima en una semana casi, sin agua potable, y la gente haciendo cola en Miraflores, San Isidro, en dos lados. Entonces, ahora no ha ocurrido eso. Ahora, trabajando de manera preventiva con el gobierno central, hemos logrado que 10,5 kilómetros esté canalizado en Guaycoloro, y hemos colocado dos puentes más, dos puentes Bailey, para que la gente pueda evacuar. Entonces, ya no va a afectar, o sea, ojo, afectaba a Chosica, pero no solamente a Chosica, también la producción de todo el centro de Perú, todo quedaba atascado. Ahora, ya con ese canal tan grande que es Guaycoloro, ya no va a afectar ni siquiera la producción de Seapal. Y tampoco la Gran Lima, más de 10 millones de habitantes que no tuvieron agua en esa oportunidad. Ahora, este trabajo de prevención, conjuntamente con el gobierno, lo hemos hecho con el ANIN. Pero ahora requerimos que el gobierno actual invierta en el tratamiento del río Rímac, lo mismo, canalizar con defensas ribereñas, con muro de contención en ambas márgenes, para que la gente no esté afectada, porque hay 1.800 viviendas en zonas de alto riesgo, en las quebradas y en el río Rímac.
1: Y sobre eso justamente quería preguntarle, ¿no es posible? Es decir, está claro que esa zona es lo que llaman riesgo no mitigable, ¿no es cierto?
0: Exactamente,
1: que lo ideal, lo correcto sería que esa población sea desplazada a un lugar mejor. La gente no se quiere mover porque no cree, pues, que tenga una... O sea, se acostumbró a vivir ahí, ahí está todo lo que tienen. Lo que habría que ofrecerles sea algo que los convenza de que vale la pena, ¿no?
0: Exactamente, ¿no? Un programa de vivienda, con el Ministerio de Vivienda. Hemos estado trabajando justamente el tema de reubicación en algunos puntos, pero ha quedado ahí nada más porque en realidad ellos dieron bono, el Ministerio de Vivienda dio bonos para que se alquilen una casa o un departamento cerca a la población que está cerca del río Rímac, pero luego terminaron su bono y han vuelto.
1: Y regresa.
0: Y han vuelto. Entonces genera otro problema también. Entonces, aquí hay un...

0: que estamos expuestos de alcalde. Le agradezco mucho por estar con nosotros. Queda pendiente una entrevista en su condición de candidato, que será después de que esté usted habilitado para hablar en esa condición. Sí, muchas gracias, gracias por estar con nosotros. Gracias,
1: Nicolás. Y bueno, en realidad nosotros estamos haciendo una buena ejecución. Hemos logrado el primer lugar en la ejecución presupuestal. No hemos devuelto ni un solo sol en nuestra gestión el año 2025, y este año estamos también en los primeros lugares en la ejecución presupuestal y las inversiones. Realmente estamos avanzando, y sobre todo en lo que es gestión de riesgo desastre, somos un distrito a nivel nacional el primero en la ejecución de presupuestal.
0: Muchas gracias por estar con nosotros. Osvaldo Vargas ha estado en exitoso alcalde, por el momento alcalde de Chosica, y en una semana.
1: Pronto ya desde Lima trabajaremos con
0: candidato
1: más
0: alcalde de Lima por Juntos por el Perú. Seguimos con Elige Bien, nos vamos con Omar Coca al centro de Lima. Vamos a seguir, luego tenemos otros invitados que sí pueden hablar explícitamente como candidatos porque están habilitados para ello. Ahora nos vamos con Omar Coca al centro de Lima. Adelante, por favor.
2: Información en vivo desde la DIRINCRI, la División de Investigación de Extorsiones, ha logrado la captura de un cabecilla, quien administraba cuentas bancarias donde se recepcionaba dinero producto de extorsión hacia empresas de transporte interprovincial. Los detalles nos los va a dar el coronel Obando, jefe de esta importante división, ya que también se ha capturado al brazo armado de esta banda criminal que estaría detrás del atentado contra los buses del Cruz del Sur. Coronel, bienvenido a Éxitos.
3: Sí, efectivamente, producido ya algunos ataques con presunto móvil extorsivo en junio y en julio, es que la policía peruana da una respuesta contundente frente a estos hechos, capturando, como es de conocimiento público, a 21 personas dedicadas a actividades materiales violentas, como es el uso de armas de fuego para atentar contra unidades de transporte público y nuestros hermanos transportistas. Producto de esas intervenciones es que el ciclo investigativo no culmina, porque la línea financiera y económica, la transferencia del dinero, las cuentas receptoras, las transferencias finales, no cerraba el círculo. Y es así que hace algunas horas hemos logrado, luego ya de un trabajo importante, tanto de trazabilidad financiera, tanto de uso de inteligencia intensiva, la captura de José Antonio Lindo Chaguana. ¿Quién es este sujeto peruano? Es la persona quien tenía físicamente la mayoría de cuentas, de tarjetas de ahorro con los cuales, de los cuales se recibía el dinero incriminado producto de la extorsión, y además lo administraba. Él no es el titular de ninguna. La segunda fase es ver qué personas prestaban sus cuentas o facilitaban sus cuentas, pero en realidad a esta persona se lo logra ubicar porque era la que físicamente se trasladaba especialmente a cajeros automáticos a hacer retiros de los mismos con la finalidad. ¿Cuál es la finalidad? De evitar la trazabilidad, porque lo que no se quería es continuar con el siglo digital de transferencias bancarias.
2: ¿Quiénes son las otras dos personas?
3: La segunda persona detenida responde al nombre de Rosa Consuelo Vidas Torres, alias Muñeca, que también es una cuenta intermedia. Este primero le remitía cierto dinero a esta segunda persona. Y respecto a alias Barbón, que es un ciudadano venezolano, lo ubicamos en este también grupo de detenidos, porque esta persona ha participado en el evento criminal de disparos con proyectil de arma de fuego contra una unidad móvil de transporte público Cruz del Sur el día 23 de agosto último. Justamente en las cámaras proyectadas a través de los medios de comunicación se ve una motocicleta, dos ocupantes, y uno de ellos dispara y genera, gracias a Dios, daños materiales. Pero en realidad eso solamente es el evento central, porque el antes, el durante, el después, aparece un vehículo color negro, un auto conducido por este ciudadano venezolano, que le da comunicación interna para saber en qué momento ejecutar el acto material con uso de arma de fuego, y además contiene también la ruta del propio unidad de transporte público, permitiendo que se no acelere.
2: La información que tenemos para los 95.5 del FM Lima Exitoso, a la voz de los que no tienen voz.
0: Muchas gracias, Omar. Vamos a la pausa. Y tras ella vamos a seguir con nuestra secuencia Elige Bien. Vamos a escuchar a Robert Montoya, candidato a la alcaldía de San Borja por Avanza País, y va a estar también con nosotros el arquitecto Jorge Ruiz de Somocurcio, candidato a la alcaldía del distrito de Barranco por el Partido Popular Cristiano. Con ellos volvemos tras la pausa en nuestra secuencia Elige Bien. Esto es Exitosa, la voz de los que no tienen voz. Volvemos.

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0: La temperatura en Lima 20 grados, Piura 20, Trujillo 21 grados, 10 de la mañana con 28 minutos. En comunicación con Exitosa, Ernesto Zunini, diputado de Juntos por el Perú, informó que su bancada retiró la moción de interpelación contra el ministro de Energía y Minas debido a que el pliego de preguntas será revisado antes de continuar con el proceso.
1: Se había presentado un pliego interpelatorio, ahora ese pliego va a ser revisado por nuestra bancada con participación también de Obras Ahora Nación, porque queremos una actuación colectiva, lo estamos retirando, ¿no? Pero eso no quiere decir que el problema no exista, que el problema sea algo trivial, ¿no? Porque no podemos, o sea, ¿qué esperamos más que escale esta situación? Y tenemos que tomar medidas ya.
0: En respuesta a ello y en exclusiva para Exitosa, Guillermo Chino, ministro de Energía y Minas, señaló que está abierto a cualquier situación o diálogo con el Congreso de la República.
2: Justamente ha mencionado que están abiertos a poder ayudarnos en cómo resolver los problemas del país y tomo la palabra para poder juntarnos con ellos y poder efectivamente trabajar una agenda que nos permita solucionar los problemas, entre otros los de la selva, que es hoy día el tema más urgente.
3: ¿Ya tiene citación o todavía?
2: Todavía no tengo citación, pero dada lo que él ha manifestado hace un rato, voy a ver cómo me comunico con él para empezar a ver los problemas que hoy tenemos a corto plazo.
3: También, ¿no?, existe la posibilidad que el propio ministro pida y diga, yo voy.
2: Sí, claro. No.
0: Y en el ámbito regional tenemos información en vivo desde Puno con nuestro compañero José Yupanqui. Adelante, José, bienvenido.
4: Buenos días, información en vivo. Una trabajadora de limpieza de la Municipalidad Provincial de San Román, Juliaca, identificada como Nancy Tito Quiza, lamentablemente falleció esta mañana luego de ser atropellada por un volquete a las afueras de la ciudad de Juliaca. El hecho ocurrió cuando el vehículo pesado ingresaba hacia el centro de la ciudad y tras el incidente, esta unidad que estaba cargado con hormigón, el conductor decidió a descargar el material y posteriormente darse a la fuga. Sin embargo, los agentes de Serenazgo, tras una persecución por varios kilómetros, lograron ubicar el vehículo y retener al conductor para posteriormente ser entregado a las autoridades policiales. Las autoridades del Ministerio Público, junto al médico legista, realizaron las diligencias del levantamiento del cadáver para posteriormente iniciar las investigaciones y determinar responsabilidades. 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
0: 10 de la mañana con 32 minutos. 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Continuamos en Hablemos Claro con Nicolás Lúcar.

0: 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Y estamos en nuestra secuencia Elige Bien y está en nuestros estudios el candidato a la alcaldía de San Borja por Avanza País, Robert Montoya. Bienvenido.
1: Hola, Nicolás. Muy agradecido por la invitación. Un saludo especial a todos tus seguidores y en especial a mis amigos de San Borja.
0: Ahora, en San Borja, hay que ser sinceros, las cosas más o menos que funcionan, ¿no? O sea, es un distrito que ha progresado mucho, que tiene parques, que es seguro. ¿Qué cosa propone Robert Montoya para mejorar este estado de cosas?
1: Mira, Nicolás, yo soy en este momento teniente alcalde de la Municipalidad de San Borja. Y hay que reconocer lo bueno, pero también hay muchas cosas que mejorar. En principio, nuestro proyecto de bandera es seguridad cero en el distrito. Inseguridad cero en el distrito. Vamos a trabajar con seguridad privada armada. Además del patrullaje integrado, vamos a contratar personal de seguridad privada armada para recibir a los delincuentes.
0: Y así resuelves
1: igual
0: el problema de que los serenos no pueden usar armas, ¿no es cierto? O sea, que contratando empresas privadas.
1: Exactamente, no vamos a recibir a los delincuentes, por ejemplo, con pistolitas eléctricas, que no van a hacer nada, no van a reducir la inseguridad en nuestro distrito. San Borja, yo considero en este momento que es el nuevo centro de Lima. No por lo histórico, sino por el caos que reina en este momento en la esquina de Javier Prado con Aviación, por ejemplo, donde se encuentra la estación de la cultura del tren eléctrico y el paradero del metropolitano con dirección hacia San Isidro y hacia La Molina. En este momento ahí reina el caos, el desorden, la inseguridad y hasta la extorsión, Nicolás. Nosotros vamos a imponer el principio de autoridad, trabajando de manera articulada con el Ministerio del Interior, con la Municipalidad de Lima, con la ATU. No voy a plantear proyectos que no van a ser viables, porque en Avanza País solamente proponemos proyectos económicamente viables y jurídicamente posibles. Yo no voy a techar la Javier Prado, pues, Nicolás. En este momento es un caos la zona y voy a querer cerrar el tránsito para todas las personas que los vehículos que transitan por ahí. Sería un caos en este momento. Nosotros lo que vamos a proponer es techar todas las losas deportivas de todos los polideportivos de San Borja para nuestros vecinos.
0: Ahora, el tema este de la inseguridad en realidad es un problema que rebasa el ámbito municipal, ¿no es cierto?, y distrital, porque evidentemente hay una situación, es decir, se creó el servicio de serenazgo para, digamos, cubrir el déficit de seguridad en las calles, que planteó la guerra contra el terrorismo, ¿no es cierto? Y una iniciativa del alcalde de San Isidro. Ahora, el problema es que eso, que era una medida, digamos, circunstancial, se convirtió en permanente y se generalizó, y ahora resulta que no tenemos guardia civil, que era lo que teníamos antes, pero sí tenemos serenazgo, que no puede usar armas, y que si no va con un policía no puede actuar. Es decir, eso tiene que cambiar también, ¿no? Ahora, ustedes están buscando una tercera salida, por así decirlo, ¿no?
1: Definitivamente, Nicolás, el alcalde es el máximo responsable de la seguridad en su distrito. Y no porque, por ejemplo, veamos en San Borja que hay vías metropolitanas, podemos dejar de asumir la responsabilidad. Es por eso que vamos a trabajar con la Municipalidad de Lima en las vías que son metropolitanas: Javier Prado, Aviación, San Luis, Guardia Civil. Y vamos a asumir esa responsabilidad, como te he repetido, con esta seguridad privada armada, que definitivamente
0: ¿Pero cómo va a funcionar? ¿Dónde van a estar estos policías, vigilantes privados armados?
1: En este momento tenemos 19 vehículos de serenazgo. Esos vehículos son manejados por el personal de seguridad ciudadana y además acompañados por policía, con el patrullaje armado. Pero donde no esté la policía, vamos a contratar este personal de seguridad armada para que acompañe al sereno.
0: Y por ejemplo, si ven un asalto, ese policía, ese vigilante exitoso particular armado, ¿podría actuar?
1: Es que mira, la seguridad primera es prevención. Prevención. Si los delincuentes saben que en San Borja, como el caso Magdalena, en este momento en Magdalena trabaja bajo este sistema. ¿Y sabes cuántas balaceras han habido? Ninguna. Porque el delincuente sabe que va a ir a un lugar donde lo van a recibir preparado. es mucho más efectivo contar con este personal, y de esa manera el delincuente va a saber que si llega a San Borja, en San Borja lo vamos a recibir como venga.
0: A balazos, digamos, más o menos.
1: Pero es que hay que ser firmes en la seguridad, Nicolás. Por eso que nuestra propuesta es eso.
0: Keiko Fujimori está hablando. ¿Qué está pasando en Palacio? Que es el día del adulto mayor. A ver, adelante. Omar Coca está ahí.
2: Buen día, Nicolás. Información en vivo desde Palacio de Gobierno. En estos momentos, la presidenta Keiko Fujimori participa en una ceremonia que conmemora el Día Nacional de la Persona Adulto Mayor. Escuchemos.
3: Nuestro país. Ustedes han trabajado toda una vida, han madrugado, han cumplido horarios, han levantado negocios, han trabajado en oficinas, en colegios, hospitales, en tantos lugares. Ustedes son una experiencia que inspira. Por eso, cuando hablamos de una pensión, no estamos hablando de un regalo. Estamos hablando de un derecho y también de algo mucho más profundo, el reconocimiento que el país le debe a una generación que ya hizo mucho por nuestro Perú. Por ello, conmemorar el Día Nacional de las Personas Adultas Mayores representa también una oportunidad para reconocer su trayectoria y reafirmar el compromiso del Estado de que ustedes tengan una vida digna. El éxito de la gestión del ministro de Economía y Finanzas será también una oportunidad hacia futuro para mejorar las pensiones. No solo la de ustedes, sino también de las personas que no tuvieron acceso. Nos referimos al programa también de Pensión 65. Por eso, ministro, auguramos que a partir del próximo año, porque hoy hemos recibido el país con cifras estadísticas terribles, pero a partir del próximo año vamos a ir viendo mejorías. Pero lo que sí podemos anunciar, lo acabamos de conversar con el ministro de Economía y Finanzas, y después sobre todo de escuchar a Genoveva, la importancia de las casas Yuyac. Hoy hay 12 en el país y lo que podemos decir es que estas casas Yuyac se van a duplicar a partir del próximo año.
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3: Quiero que en esta etapa de su vida la vivan con tranquilidad y con dignidad. Por eso mi compromiso con ustedes es muy claro. Vamos a hacer que tengan una pensión garantizada, más justa, una atención más humana, con más facilidades para acceder a lo que les corresponde.
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3: Queridos amigos, ustedes ya dieron mucho por el Perú. Ahora al Perú les toca corresponderles. Con todo mi corazón, feliz día, y que este día y todos los días del año podemos celebrar el Día del Adulto Mayor. Muchas gracias.
2: Bien, Nicolás, estas han sido las palabras de la presidenta Keiko Fujimori durante esta ceremonia por el Día Nacional de las Personas Adultas Mayores. Información para los 95.5 del FM en Lima. Exitosa la voz de los que no tienen luz.
0: Muchas gracias, Omar. Está con nosotros, como ya lo dijimos, Robert Montoya, candidato a la alcaldía de San Borja por Avanza País. Y yo creo que la propuesta emblemática de ustedes tiene que ver con seguridad, y para resolver el problema de las limitaciones que tienen los serenazgos, lo que ustedes proponen es incluir la posibilidad de contratar personal privado de seguridad armada para que vayan los patrulleros del serenazgo.
1: Así es, Nicolás. Ese es uno de los puntos que incluye nuestro eje de seguridad ciudadana. Pero además también somos conscientes que un espacio público iluminado es un espacio público seguro. Y para eso vamos a realizar gestiones ante Luz del Sur para cambiar el alumbrado público deficiente por iluminación blanca, que va a permitir que los lugares que son de mayor peligrosidad sean iluminados y le den esa sensación de seguridad a los vecinos. Además, aplicaremos tecnología, pero no vamos a ofrecer comprar 1000 cámaras de seguridad, porque sería humanamente imposible con el presupuesto de 38 millones de soles que tenemos para el próximo año. Tenemos que ser conscientes en ofrecer lo que se puede hacer. Sabemos que en San Borja hay puntos de escape ante hechos delincuenciales, y los conocemos. En esos lugares pondremos cámaras con reconocimiento facial e inteligencia artificial. ¿Dónde son? En Enrique Oliveros con Circunvalación, toda la Avenida Canadá con Rosatoro, San Luis, Aviación, Guardia Civil, la Avenida Aviación con Primavera, el Trébol de Javier Prado y los límites del distrito. En esos lugares implementaremos y colocaremos cámaras con reconocimiento facial e inteligencia artificial. Tenemos un presupuesto de 38 millones de soles, pero si nos falta el presupuesto, haremos gestión, porque lo que más sabemos es gestionar. Yo he sido subgerente, gerente, gerente municipal, asesor de alcaldía, regidor en este momento de varias municipalidades. Sabemos cómo hacerlo. Y además plantearemos el fondo FESC, que es el Fondo Especial de Seguridad Ciudadana, ante el Ministerio del Interior, para aplicar un presupuesto que nos permita, por ejemplo, construir módulos de seguridad, camionetas, más camionetas de serenazgo, más cámaras para el distrito, pero con el presupuesto que ya manejamos, que viene de los arbitrios de los vecinos, pero además con gestión a través de este fondo.
0: Mucha suerte a Robert Montoya, candidato a alcalde de San Borja por Avanza País, por haber estado con nosotros. Nos vamos para Iquitos, ¿no es cierto, señora Magariño? Hay ahí un... O sea, anunció el congresista del Águila que se había levantado el paro. Bueno, parece que no estaba ni de lejos cerca de la realidad. Tiene para nosotros la información Omar Ríos, precisamente desde Iquitos. Adelante, por favor.
4: Información en vivo desde Iquitos. El secretario general de la CGTP, Loreto Reinaldo Toanama, calificó de mentiroso al senador de la República, Juan Carlos del Águila, luego de haber publicado en redes sociales diciendo que el paro de 48 horas de la CGTP pues se había levantado, cosa que están rechazando. Escuchemos lo que ha mencionado Reinaldo Toanama.
5: Yo al señor Juan Carlos le digo que se ponga pantalones y me enfrente cara a cara. Yo le digo al señor Juan Carlos, es un mentiroso.
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5: Porque en ningún momento hemos acordado paralizar el paro. El desliz fue mío y lo reconozco como ser humano. Soy un dirigente, soy de hueso y carne y tenemos que equivocarnos. Pero eso no quiere decir que a él le dé la... que a él use las redes para difamarme y decir cosas que no van al caso.
7: Una reunión a las 11 de la mañana. ¿Va a asistir usted a esta reunión?
5: Yo eso me gustaría que le pregunte a Juan Carlos del Águila. Él se ha llenado la boca en transcurso de todos estos días con ese grupito de mentirosos de dirigentes que van a venir los ministros. Ministro de Energía y Minas, ministro de Economía, ministro de Salud, ministro del Interior. Pero ya tenemos la relación. En la relación solamente le ve al ministro Braga, a la ministra Carmen Núñez, porque ellos son ministros, porque ellos han dicho que ya han hablado con una empresa brasileña para que venga el combustible gratis. Por eso les digo ministro. Pero en esta relación no hay ni un ministro.
4: En este momento están movilizándose los protestantes por diferentes calles de Iquitos, haciendo cerrar mercados y algunas tiendas que estaban abiertas. Informó Omar Ríos para Exitosa, la voz de los que no tienen voz, en Iquitos 92.5.
0: Muchas gracias, Omar. Bueno, el ministro Guillermo Chino dijo que en su momento iba a ir, que va a tener que ir el ministro. O sea, es muy importante que la gente sienta la confianza, el respeto, que vayan y los escuchen y los atiendan directamente. Porque la experiencia que ha habido ha sido muy mala, van delegaciones menores, se hacen mesas que no llegan a ningún lado. La gente quiere soluciones y prontas, ¿no? Está con nosotros ahora en nuestra secuencia Elige Bien el arquitecto Jorge Ruiz de Somocurcio, que es candidato, esta vez viene en su calidad de candidato a la alcaldía de Barranco por el Partido Popular Cristiano, por el PPC. Bienvenido, arquitecto, un gusto tenerte con nosotros.
8: Muchas gracias, estar contigo.
0: ¿Qué vas a hacer con Barranco cuando ganes la selección? Mira lo optimista que soy contigo.
8: Mira, Nick, mi amigo. A ver, hablemos claro.
0: ¿Qué vas a hacer con Barranco?
8: Tenemos que hacer una cruzada por Barranco. Barranco está al borde de una crisis que es resultado de sucesivas malas gestiones que quieren volver, además, ¿no? ¿Ya? Barranco padece un crecimiento acelerado espantoso, ¿no? Falta de áreas libres, espacios públicos, la movilidad urbana es un desmadre, se ha ido perdiendo área de playa, se ha perdido áreas verdes, Barranco está partido en dos, una solución mala del metropolitano. Pero,
0: claro, el metropolitano simplemente les quitó una avenida principal partió el distrito literalmente en dos.
8: Los pobres en un lado, los ricos en otro, así esquemáticamente, así lo ve la gente. Yo voy a hacer dejar ese metropolitano. O sea, vamos a replantearlo. Bueno, metropolitano, pero con un nuevo diseño que puede ser soterrado, puede ser en superficie, pero mucho más amigable con el ambiente urbano. O sea, una avenida boloñesa integrada al desarrollo, que no divida, ¿no? Una avenida con casonas muy lindas, para un desarrollo cultural, turístico, gastronómico. O sea, Barranco tiene, te digo, está al borde de la crisis porque Barranco tiene, en este momento, la enfermedad del éxito. Quieren invertir en Barranco para hacer vivienda, comercio, para hacer turismo, gastronomía, pero no hay una hoja de ruta, no hay un plan urbano, no hay, o sea, la inversión... Claro,
0: es un desborde sin plan, ¿no?
8: Sin plan, por lo tanto, lo que se vuelve es una... se vuelve una tugurización urbana, porque puede ocurrir de todo. Y la cereza de la torta es un plan que a última hora quieren aprobar entre Barranco y Lima para sobredensificar Barranco. Se llama plan específico, un desastre, ¿ya? Con lo cual Barranco sencillamente se quedaría sin espacios públicos, parqueo, estacionamiento en la calle. Pero diría todo, Barranco es una joya. Una joya, tiene 35.000 habitantes, es una joya que hay que recuperarla, estarla como tal. Joyas en Lima arquitectónicas, tienes el centro histórico, tienes Callao, que es muy lindo, pero la ciudad está pregada, y tienes Barranco. Barranco hay que rescatarlo, como una zona pobre que está olvidada. Yo lo que te planteo es, los desastres, la prevención de los riesgos es un tema prioritario en mi plan de gobierno, porque Barranco es muy vulnerable. Es vulnerable abajo, en la playa, por tsunami. Es vulnerable en los acantilados, que se pueden venir abajo. Es vulnerable en el centro histórico, y es vulnerable en la parte pobre, de quintas y callejones. Porque son casas antiguas, de quincha, de adobe, madera, en el riesgo, ¿ya?
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14: De una manera pacífica, como tú dices, algo que nos puede parecer medio raro, ¿no?
15: Así es, sí. Por ejemplo, tenemos ahí en la pantalla, si ponemos el video de Christian Meyer, un conocido cantante, un idol, ¿no? Conocido actor de telenovelas que tiene hijos jóvenes. Una de ellas es Gia Meyer, que participa en un conocido podcast, Saca TV, y él ha participado en una batalla de farmear aura, ¿no? Entonces ves ahí un padre con hijos jóvenes que se conecta con la moda y que juega con su hija también, ¿no? Hacen juegos, movimientos con los brazos sin tocarse, ¿no? Es como una demostración, como una actuación. Y ha sido muy divertido y es viral ahorita por las redes sociales por cómo Christian Meyer se involucra en las actividades que tiene su hija joven, sumamente joven.
14: Claro. Él tiene, creo que, la gran ventaja por su formación como actor y experiencia en el mundo artístico.
15: Ha salido bailando incluso, haciendo
14: yo
15: pasos de jazz, hip hop.
14: Que los que no tenemos quizás esa ventaja, sí tenemos una gran oportunidad, que es preguntarle a nuestros hijos, a nuestras hijas sobre esto, ¿no? y mostrar un interés. Tampoco se trata de disimular o fingir un gusto que uno quizás no tiene o extrañeza, pero sí me parece algo muy importante, ¿no? Por ejemplo, nosotros en la universidad tenemos la suerte de ser docentes de diferentes carreras. Entonces, hablando con un colega, diríamos, esto que estamos viendo aquí, diríamos, durante, me atrevería a decir, durante cientos de años y todavía se da en muchas de las comunidades en nuestro país, cuando, por ejemplo, los padres le han enseñado a sus hijos, a sus hijas, lo que son los bailes típicos de su zona. Y entonces uno ve a un niño, una niña, que desde chiquito ve a su papá, a su mamá, bailando. O sea, y vuelvo a usar el mismo verbo, ¿no? Que viene del inglés, pero performando, porque no se trata solo de que represente un baile que siempre se ha hecho, es que me encarno en el personaje y es un personaje que representa.
15: Y pasa de generación en generación.
14: Y eso es que eso es la identidad.
15: Aquí tenemos una compañera que es Pía, que ella también baila y es de Huancayo, su familia es de Huancayo, y ella cada vez en el año se va a participar en las festividades de Huancayo.
14: Y mira, mira lo que has hecho, ¿ves? Justamente eso es lo que genera la tradición y la identidad, que no es una cosa abstracta.
15: Está saliendo aura también, Pía, ahí en Huancayo.
14: Pero es que, por supuesto, no quiero meter que somos paisanos indirectamente, pero mira lo que pasa, uno comenta estas cosas y uno conoce a alguien que tiene la experiencia, y claro, no sé ella, pero por ejemplo mi hermana, que hace unos cuantos años fue madrina a una fiesta patronal, eso es una cosa que, si uno puede hacer el paralelo, es una experiencia donde uno gana reconocimiento en la comunidad y le aporta a la comunidad, y lo que ven los niños, las niñas, es qué divertido, cómo lo hacen los adultos, mira cómo celebran, yo también quiero hacer eso. Y nuestra identidad se va compartiendo, nuestra identidad, y que tiene que ver con la salud mental, tiene que ver con cómo nos sentimos a gusto en el mundo, sobre todo cuando hay problemas.
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14: Y estas fiestas, estas comunidades ayudan, pero así digo, ha sido durante décadas, siglos, y donde los bailes ciertamente van cambiando, pero ahora estamos en un mundo nuevo, donde chicos y chicas pueden seguir viendo esos bailes y participando en ellos. O sea, yo no veo una oposición, por eso repito, es interesante hablar con colegas psicólogos, sociólogos, antropólogos, porque ahora puede ser que estos chicos y chicas están grabando, ¿no?, ese baile tradicional y lo están pasando por TikTok y por otros lados, y no tiene ningún problema, y hasta diría que tiene como más recursos, ¿no?, para poder farmear aura, ¿no?
15: Entonces, increíble.
14: No estoy diciendo que sea igual, sino estoy tratando de recuperar algo que has hecho, que me parece, repito, muy interesante. Tú conectas y lo personalizas porque hay una colega que hace esto, y es una actividad bonita, divertida, que compartimos con otras personas y que nos ayuda a consolidar nuestra identidad, que es un tema de salud mental y social muy importante.
15: Así es, y la conexión también de los padres con los hijos, ¿no? Vamos a conversar con los padres, así que habilitamos líneas telefónicas 7410-955 y el 940-800-800. Seguramente hay padres que van a decir, es una tontería, que se pongan a estudiar, que no sé qué, pero no sé si esa es la forma de comunicar o conectar con tu hijo, ¿no? Que lo está haciendo, ¿no? Yo creo que la forma ideal es acompañarlos y comprenderlos, y no solamente descalificar.
14: Así es, nunca, ¿no? Nunca, aunque siempre uno puede decir, qué raro, no es lo mío, pero te respeto, ¿no? Y qué interesante lo que a ti te gusta. A mí eso no me parece para nada casual, ¿ah? O sea, es aprender a convivir en la familia, en nuestros centros de trabajo y en nuestro país con, no tenemos por qué pensar ni sentir igual, pero nos podemos respetar y hasta interesar y hasta celebrar esa diversidad que puede haber, ¿no? Sí, me parece, lo que acabas de decir me parece muy, muy importante, ¿no? No tenemos por qué ser iguales, no tenemos, no todos tenemos por qué desarrollar este tema.
15: Y claro, seguramente cuando fuimos mucho más chicos, nuestros padres también pensarían igual, ¿no?
14: Así es.
15: O no nos gustaban las modas y nos poníamos cositas, no sé. En mi época tuvimos la moda de los emos.
14: Así es.
15: Yo nunca pude serlo porque era crespa. Entonces, para ser emo tienes que ser lacia. Entonces, siempre batallé con eso. Pero me ponía los polos a rayas, escuchaba canciones de emo. Pero fue una temporada y fue parte de la época de la juventud.
14: Yo,
15: o los pines también, las mochilas.
14: Yo echo mucho más atrás, en los años 80, transité un poquito por la música y la estética subterránea. Mi mamá no tendrá muy buen recuerdo. Mi mamá todavía está viva y se divierte mucho cuando... Sí, pues ella me dijo, oye, ¿sigues escuchando eso en casa? Pero luego, en verdad, tuvo tolerancia y tal. O sea, creo que es una experiencia muy bonita. Sí, sí, aquel tiempo, ¿no?
15: Y con cadenas, y podía tener... también.
14: No, no me da... Igual a mí tampoco me daba el presupuesto. Sí tenía pelo y todavía mi pelo era negro. Pero mientras esperamos la llamada, mira, es muy interesante lo que dices respecto a los padres y estas experiencias. No es exactamente lo mismo, ni había redes sociales, pero ustedes deben conocer aquí, por ejemplo, en el distrito de Comas, hay la fiesta de teatro de calles abiertas desde el año 2002, que es teatro en la calle, y que comenzó siendo cosas que hacían los niños en un taller donde probablemente, como muchos papás, no tenemos dónde poner a los hijos en el verano y tenemos que trabajar. Y ahora es un festival de teatro donde los chicos, mira el paralelo, están en la calle, concretamente en la Losa Deportiva del barrio La Balanza, que es donde yo he ido con mis estudiantes universitarios, y lo que hacen es representan clown, obras de teatro, musicales, en la calle, frente a sus vecinos y vecinas de su edad y frente a papás, que es muy bonito escuchar. Y hay, por ejemplo, el profesor Malcolm Malka tiene un libro hermoso sobre este tema, yo siempre lo cito en mis clases, ya tiene 12 ediciones, donde cuenta la experiencia del padre ver a su hijo que lo dejó ahí para que se divierta y ver que con una seguridad está en un espacio público performándose un baile, un clown, una obra de teatro, un musical, y viendo que sus padres lo ven, se divierten, lo aplauden, que sus vecinos y vecinas mayores de edad reconocen a sus hijos ahí. Es una experiencia muy bonita que tiene años en el Perú. Y mira, y es en Comas, espacio público, ¿no? Es performar.
15: Por favor, tenemos una comunicación. Ahí adelante, están los audífonos. Sí. Estamos aquí en la secuencia Seamos Padres, explicándole a todos los oyentes las nuevas tendencias como esa, que es la de farmear aura por las redes sociales. Hola, buenas tardes.
16: Aló, buenas tardes.
15: ¿Cómo está? Lo escuchamos. Bienvenido a Exitosa.
16: ¿Qué tal, señorita Catrica? Buenas tardes. Mi nombre es Hugo. Bueno, simplemente lo que quiero tratar de todo esto es que la ignorancia se puede curar, pero la idiotez es eterna. Nada más.
15: Muy bien, Hugo. Muchas gracias. Gracias por estar en sintonía de Exitosa.
14: Yo soy un poco más optimista, ¿no? Quizás como profesor, ¿no? Repito, uno, por la capacidad de, voy a usar el mismo verbo, ¿no? Curar, sanar a las personas, o sea, la cura, eso es algo que hablamos en nuestra universidad además, ¿no? Del latín viene de cuidar, ¿no? Por eso los curas se supone que son que cuidan el alma. Y creo que eso parte de la confianza en que todos los seres humanos podemos no solamente cambiar y tener cuidado, por ejemplo, yo como docente, ¿no? De creerme que lo sé todo o lo hago todo, ¿no? Incluso creo que el gran reto es el, ahorita no me acuerdo quién lo decía, voy a citar mal, no solamente valorar lo que yo le puedo enseñar a mis estudiantes, sino estar atento a lo que puedo aprender de ellos, ¿no? Entonces creo que confiar en que las personas podemos aprender, cambiar y recíprocamente, ¿no?
15: Así es. Por favor, vamos con la siguiente comunicación. Hola, buenas tardes.
17: Hola, buenas tardes.
15: ¿Cómo está? Bienvenida, le escuchamos. Bienvenida Exitosa.
17: Sí, quería comentarle, ¿no? Quería comentar sobre esta situación. Me parece muy interesante cómo los chicos de ahora, ¿no? Se han dedicado a reunirse para realizar este tipo de eventos, pero me parece también muy rescatable de ellos porque en vez de estar en su casa, en su celular, así, o encima en su habitación, ¿no? Haciendo cualquier otra cosa que es inútil, ¿no? A veces. En las redes sociales, prefieren salir y socializar. Yo creo que eso es muy rescatable de los jóvenes de hoy en día.
15: Excelente. ¡Exitosa! Muchas gracias.
14: Sí, bueno, y la persona que ha llamado además rescata algo que no habíamos mencionado antes, ¿no? O sea, esto implica organización. Y organización sin presupuesto, muchas veces sin adultos, etcétera. Y yo no sé qué tanto a veces en nuestra formación escolar, en secundaria, en las universidades, desarrollamos eso que ahora se llama competencias, ¿no? Estas habilidades, a veces tendemos a pensar en la educación como algo que trabaja el cerebro y la parte de atrás porque paramos sentados todo el día. Y como dice la persona que ha llamado, salimos, hacemos, organizamos, ¿no?
15: Así es. Además, hay muchos niños introvertidos, ¿no? Yo, ahora que estoy ya, bueno, siendo mucho más adulta, me sorprendo los cursos que hay de habilidades blandas, ¿no? Y es algo básico del ser humano, pero como no lo hemos practicado, o sea, ahora es un curso que te lo enseñan para profesionales incluso, ¿no? Entonces hay que promover eso, las habilidades blandas en los chicos.
14: Así es, sí. Y claro, como educadores o como padres, el reto es, nosotros vemos algo que puede ser importante, pero le puede parecer tremendamente aburrido. a niños, niñas, adolescentes.
15: Y es cómo conecto con mi hijo,
14: así,
15: ¿no?
14: Es.
15: Cómo lo guío, cómo soy parte de su vida. Así que los escuchamos. Hola, buenas tardes.
18: Sí, hola.
15: ¿Cómo está? Bienvenida, le escuchamos. Bienvenida, exitosa.
18: Hola, sí.
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15: Por favor, tenemos que bajar el volumen de la televisión, por favor, para escucharla. 7410-955 y el 940-800-800. Hoy en la secuencia Seamos Padres, las nuevas tendencias, las nuevas dinámicas, los nuevos códigos que están manejando los chicos sumamente jóvenes por las redes sociales. ¿Cómo está? Ahora sí le escuchamos, por favor. ¿Cuál es su pregunta?
18: Hola, buenas tardes. Sí, mira, yo también estaba viendo el programa y quería dar mi opinión al respecto. O sea, obviamente que este tipo de actividades que están desarrollando los jóvenes tienen orígenes antiguos, como han mencionado, de otras tendencias como el break dance, el street dance y tantas de estas cosas que antes se veían, ¿no? Sin embargo, me llama la atención el tipo

0: de este aura que ellos dicen que manifiestan en estos eventos, ¿no? Uh-huh. Porque si tú ves, son movimientos hasta grotescos en muchos de los casos, y yo no sé, o sea, por ejemplo, cuando hacen batallas de este tipo, ¿qué es lo que genera el que gane uno o el que gane el otro? Y puede irse desvirtuando, ¿no? Definitivamente también creo que las redes sociales ya han hecho que los jóvenes de ahora tengan la incapacidad de comunicarse con sus coetáneos o con la gente, porque se han limitado al uso de emojis y cosas así, que limita la comunicación. Ustedes ven jóvenes sentados en una sala y no saben cómo conversar ni cómo iniciar una conversación. Creo que estas actividades, como estas de farmear, también promueven que la comunicación ya no sea como antes, que necesariamente sea en base a gestos, que sí, la comunicación no verbal existe, pero es parte de un conjunto de otras cosas más. Veo ahí a un círculo de chicos mirando este tipo de actividades y no lo sé, o sea, generalmente cuando hacías street dance o hacías el break dance o cualquier cosa de teatro o algo así, tiene un trasfondo cultural, ¿me entiendes? En cambio, quizás ustedes me puedan dar un enfoque que parte de entretenimiento, porque el entretenimiento también es válido, pero y también qué nos deja este tipo de actividades.
1: Muy bien, muchas gracias.
2: Sí, me parece muy interesante lo que ha señalado, varias cosas, ¿no? Quisiera rescatar dos. Bueno, una primera es que efectivamente cambian nuestras formas de comunicación, ¿no? Y por eso hay que ver, el conjunto de esas formas de comunicación. Claro, si retrocedemos siglos, cuando aparece el libro y lo escrito, eso no solamente cambió, sino muchos sintieron que atentaba contra la forma de comunicación oral, lo que significa la atención a la persona, ¿no? Piensen ustedes, antes los maestros y los discípulos tenían una relación directamente personal, particular, y con el libro, con las pruebas escritas, eso generó muchas suspicacias de Platón en adelante. O sea, la señora o la persona que ha llamado está en buena compañía, pero la cuestión es cómo integramos esas diferentes formas de comunicarnos, ¿no? Yo pienso también ahora, más bien al revés de lo que acabo de decir, los papás que se preocupan porque sus hijos no leen, ¿no? Pero eso no es solamente el problema del niño, la niña y el libro, sino es si en mi casa de repente vemos todo el tiempo televisión y no veo a mi papá, a mi mamá leyendo una novela o algo, ¿no? Entonces yo creo que habría que ver primero el contexto completo, ¿no? Y bueno, justamente reconocía también los diferentes antecedentes que tiene esta práctica. Y eso me permite a mí recordar no solamente el breakdance, ¿no? Los skaters, los chicos que patinaban, el graffiti, etcétera. Claro, ahora decimos nosotros es un deporte, es una forma cultural, pero hay que recordar que en su momento, así como las batallas de freestyle, de rapeo, estaban asociadas no solamente con lo raro, lo no educativo, sino hasta con lo delincuencial, ¿no? Entonces es bueno creo que discernir eso. Y el segundo punto, que justamente también lo mencionaba antes la otra persona que llamó, es el tema de la utilidad, ¿no? Y entonces, obviamente, en la educación y en la formación en casa, queremos dar algo que valga la pena. Yo advertiría contra el peligro de lo útil, es decir, solamente, ¿no? Vale la pena aquello que es útil, que puedo medir. Y tú lo señalabas antes y hablábamos, ¿no? Por ejemplo, cuando acompaño a mi hijo, a mi hija en la elección de carrera, el criterio no puede ser solamente lo útil en cuanto al dinero, el éxito social que puede haber. Ahí yo puedo señalar, así como he visto personas muy realizadas y contentas con lo suyo, lamentablemente otras personas que no, porque se han dejado llevar por solamente por ese criterio de utilidad. Sin duda, repito, tiene que haber algo útil, pero fíjense cómo en esta actividad podemos recuperar algo, y vuelvo a eso del aura y la referencia al arte, algo que vale por sí mismo. O sea, algo que disfrutamos en ese momento, y que la pregunta es muy válida. ¿Qué cosas sacamos de aquí? Pero hay que preguntarle a estos chicos, a estas chicas. Repito también, estos movimientos nos pueden parecer grotescos, la colita de animal que tiene, etcétera, etcétera. Y muchos de ellos tienen, yo alguno, por ejemplo, reconozco de un anime japonés que se llama JoJo's Bizarre Adventure, y que, claro, si uno no lo conoce, e incluso ve solamente las imágenes, las poses, los dibujos, puede resultar algo tremendamente raro, a mí la primera vez que lo vi. Pero ahí la pregunta es, ¿qué encuentran los chicos ahí? Y repito, no siempre vemos un programa de televisión, una animación o disfrutamos una canción porque es algo útil. De hecho, no, de nuevo, permítame hablar como profesor, no podemos medir la vida solamente en términos de su utilidad, sino del sentido.

0: que les gusta mucho, digamos, el público, ¿no? Tener una performance para estudiar teatro, actuación, improvisación, ¿no? Si yo veo que a mi hijo le va muy bien, entonces, bueno, vamos por el otro lado, ¿no? Y, por el lado de las artes.
1: Y pero podemos volver a lo que tú has señalado antes también, ¿no? Si nos vamos al final de la carrera, uh-huh, ya han estudiado, por decir algo, ingeniería, voy a decir así, y tienen que llevar un curso para desarrollar habilidades blandas para poder presentarse junto a una pantalla, mover el cuerpo, las manos, cómo hacer un PowerPoint. ¿Por qué no podemos aspirar? Esto es solamente una referencia. ¿Por qué no podemos aspirar a integrar esa mirada más integradora, valga la redundancia, holística en nuestra formación? No estoy diciendo que hay que jalar, porque además creo que no irían, les resultaría aburrido, ¿no?, que encerráramos en un ámbito institucional experiencias como el Farmar Aura o lo que hacen las batallas de rap, de freestyle o de graffiti, etcétera, ¿no? Pero sí creo que podemos aprender algo sobre la vocación que debe tener la educación y la formación en casa, de ser algo, una experiencia integral y compartida.
0: Excelente, muchas gracias por la explicación a Víctor Casalo, el jefe del Departamento Académico de Filosofía y Teología de la Universidad Antonio Ruiz de Montoya. Muchas gracias.
1: Muchas gracias a ti, Katiuska, por la invitación.
0: Un encantadísimos. Gusto. A esta hora nos vamos hasta el RIMAC. Ahí se encuentra nuestra compañera Karen Santillán. Contigo, Karen, buenas tardes, bienvenida.
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1: Muy bien, muchas gracias, señor Paquito Arnau Catiusca, porque hoy es el día del adulto mayor en nuestro país y nosotros nos encontramos al costado de una de las figuras más emblemáticas del hogar Canevaro, el señor Francisco Arnau, cuyo nombre artístico es Francisco Lozano Arnau, pero su nombre artístico, ¿cuál es?
0: Paquito Arnau del Callao, al fondo, a la derecha, junto al caño.
1: ¡Feliz día, señor Paquito! Y lo felicitamos también por mantener alegría.
0: Así es. Siempre, siempre hay que estar alegre. Si tú vives alegre, no te vuelves viejo. No, yo no me siento así.
1: Un gran consejo que nos da para todas aquellas personas que nos preocupamos a veces por la edad.
0: Sí, por gusto. El día que te vas, te vas. Si te vas, te vas.
1: Gracias, gracias por deleitarnos con su voz. Y nosotros, Catiusca, nos encontramos acá porque están celebrando entre cantos, alegría y música el Día del Adulto Mayor. Nosotros dejamos por un lado al señor Paquito Arnau para que nuestro camarógrafo nos acompañe y veamos cómo se está celebrando en este lugar el Día del Adulto Mayor. Se están presentando cantantes, hay números musicales. Nosotros vamos a conocer, Catiusca, aquí a una pareja de adultos mayores que tienen mucho tiempo de casados. Vamos a conversar primero con la dama. Hola, ¿qué tal? Muy buenas tardes. ¿Nos puede mostrar su mano? Muy guapa está usted. ¿Cuál es su nombre?
2: Lucrecia Vázquez.
1: Señora Lucrecia, ¿usted está casada?
2: Ay, no, me
1: puso. ¿Su esposo está atrás?
2: ¿Qué?
3: Hola.
1: ¿Cuántos años de casado con la señora Lucrecia?
3: 60 años.
1: ¿60 años?
3: 60.
1: ¿Cuál es el secreto para durar tanto tiempo?
3: Y para ti te digo, el peor enemigo de la pareja son los celos. Y tú eres celosa. Eres celosa poquito.
1: Soy celosa. Hay que cuidar eso. Muchas gracias. Hola, Lucrecia. ¿Cuál es su nombre, caballero?
3: Carlos del Busto, Lucrecia Vázquez.
1: Muchísimas gracias en su día, los felicitamos. Qué bonito, Catiusca, una pareja que tiene 60 años de casados. Y esto es parte de las celebraciones que se están viviendo en estos momentos en el hogar Canevaro por el Día del Adulto Mayor. Ya nos han deleitado con un poco de música, nos han contado también el secreto para tener un matrimonio feliz. Contigo.
4: Gracias, Karen, gran consejo, muchas gracias. Feliz Día del Adulto Mayor.

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1: 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La hora en Exitosa, 12 del día y 28 minutos. 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

0: La temperatura en Lima 20 grados, Piura 20, Trujillo 21 grados, 12 del mediodía con 31 minutos. El gobierno del Perú expresa su solidaridad con los pueblos y gobiernos de la República Popular China y la República Federal Democrática de Nepal ante las devastadoras inundaciones y deslizamientos ocurridos en la zona fronteriza que han ocasionado víctimas, personas desaparecidas y graves daños materiales. Sin embargo, indican que hasta el momento no se han reportado ciudadanos peruanos entre los damnificados. Además, el Ministerio de Relaciones Exteriores pone a disposición datos de contacto ante la eventualidad de que algún connacional pudiera haber resultado afectado. En otros temas, la segunda Fiscalía Penal Corporativa del Agustino solicitó la detención preliminar judicial por 15 días para 7 investigados que integrarían una banda criminal involucrada en el presunto secuestro de un empresario de nacionalidad colombiana ocurrido el último 24 de agosto. La Contraloría General de la República alertó que la Dirección Regional de Salud del Callao cometió en 2 oportunidades similares deficiencias administrativas e integradas en una licitación pública de implementos y equipos médicos. El órgano de control enfatiza que esta situación adversa afecta la transparencia y consistencia de las reglas del proceso, advertidas por el organismo especializado para las contrataciones públicas eficientes. Y en el ámbito regional tenemos información en vivo desde Arequipa con nuestro compañero Luis Ángel Zulca. Adelante, Luis Ángel, bienvenido.
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2: Información en vivo desde Arequipa. Honorato Pumaquispe, un adulto mayor de 74 años, falleció aplastado por un enorme portón en su vivienda ubicada en el sector 2 de la Asociación José Luis Bustamante y Rivero, en el distrito de Cerro Colorado. Esta mañana, la estructura metálica de más de 4 metros de alto habría cedido debido a los fuertes vientos que ocurren en Cerro Colorado y otros distritos ubicados en las faldas de los volcanes Chachani y Misti. Sus familiares trataron de auxiliarlo cuando el portón cedió al promediar las 5:30 horas de hoy miércoles, pero debido a sus graves lesiones, don Honorato pereció. Efectivos policiales de la comisaría de Cerro Colorado llegaron en primer lugar para acordonar el área y luego agentes de Divincri, peritos y un representante del Ministerio Público se personaron al lugar para realizar las diligencias correspondientes. Tras más de 6 horas, el cadáver de Honorato Puma fue trasladado a la morgue central de Arequipa para que sea sometido a la necropsia de ley, informó desde Arequipa Luis Ángel Zulca para Exitosa en los 104.9 de la FM, la voz de los que no tienen voz.
0: 12 del mediodía con 34 minutos. 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

0: exitosas, somos la voz de los que no tienen voz. Y es que la sabiduría de los adultos mayores hoy es celebrada, porque hoy es el Día del Adulto Mayor. Lo celebramos aquí en Radio Exitosa, la sabiduría, la experiencia, además los años, el conocimiento. Un gran saludo para todos los adultos mayores conectados a nivel nacional a través de la radio en Lima y Callao por la 95.5 de la FM. Nosotros tenemos mucho por aprender y siempre seguir sus consejos. 2:36, muchas gracias por la sintonía. Usted que nos ve a través de Movistar por el número 34, que nos sigue por la multiplataforma de Radio Exitosa, que nos escucha a través de la radio en Sullana 90.1, en Desaguadero Puno 100.9, en Pucallpa 107.1 y en Arequipa Mollendo 107.5. 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Vamos a dar una noticia importante, y es que en Ucayali, esta organización de Ucayali aclara que el líder Ashánica, Américo Pascual Tumicha, está vivo. Y es que tuvimos una entrevista con Pedro Gamio y él lo mencionaba, yo lo confirmaba, porque es una noticia que se ha vuelto viral por las redes sociales, por los medios nacionales, incluso internacionales, pero que revela una realidad, que es que los líderes indígenas son asesinados por estas organizaciones criminales. Este no es el caso, y esta organización regional de Ucayali hace la aclaración correspondiente. Como organización indígena representativa de 13 bases federativas y 21 pueblos originarios en las regiones de Ucayali, Loreto, Huánuco, damos a conocer ante la preocupación y la alarma generada en las últimas horas desde Oraú, informamos que nuestro hermano Américo Pascual Tumicha se encuentra con vida y actualmente permanece junto a su familia. Esta situación evidencia el contexto de la alta vulnerabilidad que enfrentan nuestras comunidades indígenas, especialmente en zonas donde existen limitaciones de comunicación, dificultades de acceso a servicios básicos y presencia de actividades legales, ilegales, que generan temor e inseguridad. La alerta inicial surgió a partir de la comunicación de un comunero, quien informó al hijo del hermano Américo sobre un presunto hecho de asesinato. Así que corroboramos ese dato gracias a este post que es oficial por las redes sociales de la organización regional de Ucayali, que aclara que el líder Ashánica, Américo Pascual, se encuentra con vida, que es lo más importante. Pero representa, por supuesto, como ya lo ha mencionado este comunicado, los muy vulnerables que son los líderes en esa parte de la Amazonía peruana. Somos Exitosa, somos la voz de los que no tienen voz. Y hasta ahora nos vamos para Breña. Ahí se encuentra nuestra compañera Vanessa Rubio. Contigo, Vanessa, buenas tardes, bienvenida.
1: Buenas tardes, información en vivo desde la Clínica La Luz en Breña, porque, atención, se acaba de inaugurar una nueva sede especializada en dermoestética, y hoy en Exitosa vamos a conocer de qué se trata esta nueva área bastante importante para la Clínica La Luz, y vamos a conversar en estos momentos con quien es el señor Fermín Silva, el doctor CEO de Clínica La Luz. Bienvenido a Exitosa. ¿Qué significa esta nueva área que se está inaugurando aquí en la sede de Breña?
2: Bueno, muchas gracias por acompañarnos. Efectivamente, para nosotros, para el Grupo La Luz, para la red de clínicas La Luz, es muy importante esta inauguración del servicio dermoestética, porque pensamos en la persona, en nuestro paciente. Queremos que nuestros pacientes se vean mejor, se sientan mejor. Para eso ofrecemos servicios de dermatología, para ver todo lo que es patología, medicina estética para mejorar el estado de la piel, no solamente de la cara, sino también del peso y demás. Y también vamos a tener el servicio de nutrición acá. ¿Por qué? Porque queremos contribuir con la salud física, mecánica, psicológica del paciente.
1: Nosotros, en este caso, ¿quién es la gerente administrativa de dermoestética de Clínica La Luz? Muriel Jería, a quien también le damos la bienvenida. Si nos puedes contar también qué es lo que van a poder encontrar ahora los pacientes de Clínica La Luz y todos aquellos que se quieran atender en este servicio.
3: ¿Qué tal? ¿Cómo estás? Primero, muchísimas gracias por acompañarnos el día de hoy. Como nos comenta el doctor Fermín, Clínica La Luz tiene una extraordinaria reputación, nos ha ido extraordinario con todo lo que es oftalmología, pero ya estamos ¡exitosa! Creciendo mucho más. Hace 10 años que ya tenemos más de 30 servicios y el día de hoy estamos creciendo en lo que se llama el área centro dermoestético. Este centro cuenta con dermatología, podología, cosmiatría y medicina estética. Todo lo que viene a ser cuidado de piel, uñas, cabello, pueden venir acá para atenderse y realmente es un trato bastante agradable, ¿no? Estás estresado por el trabajo, tienes ahí algunas marquitas, vienes acá, el paciente llega estresado, sale completamente relajado, con mejor autoestima también, ¿no? Entonces es súper importante también la imagen con la que salen al finalizar nuestros procedimientos.
1: Ahora, Muriel, el valor quizá diferencial es la tecnología con la que ustedes están trabajando.
3: Sí, por supuesto, tenemos máquinas para láser, tenemos HIFU, tensores, también tenemos distintos productos con los que trabajamos en procedimientos, tenemos el Botox, tenemos también esperma de salmón.
1: Finalmente, ¿qué proyectos se vienen también para Clínica La Luz? ¿Por qué otras nuevas sedes también van a aperturar esta área?
2: Sí, nosotros vamos a inaugurar en el mes de septiembre, vamos a inaugurar el Centro de Dermoestética de San Juan del Urigancho, tenemos una clínica ahí. En el mes de octubre vamos a inaugurar en San Martín de Porras, que también tenemos una sede, y en noviembre estaremos inaugurando en Comas. Cinco sedes en Lima, cinco centros de dermatoestética. Además, para que nuestros amigos que nos van a ver sepan, el 30 de octubre inauguramos la Clínica La Luz de Cajamarca.
1: Está muy bien, también descentralizando, llegando también a otras regiones de nuestro país, y de esta manera entonces estamos conociendo un poco esta nueva área de dermoestética de Clínica La Luz, donde ya hay algunos pacientes que están llegando para poder atenderse y conocer también todos aquellos servicios que se van a ofrecer aquí en esta área de dermoestética en Clínica La Luz de Breña. Es entonces la información que tenemos en vivo para los 95.5 del FM Lima.
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0: Así es, Vanessa, muchas gracias. Saludamos a Clínica La Luz por ese nuevo paso y por supuesto por toda la población que se va a ver beneficiada en el tratamiento de su piel, que es el órgano más grande de nuestro cuerpo. A esta hora nos vamos para el cercado de Lima. Ahí se encuentra nuestro compañero Omar Coca. Contigo, Omar, buenas tardes, bienvenido.
5: Información en vivo desde el cercado de Lima. Mucha atención a todas las personas quienes deseen comprar, adquirir la moneda estadounidense. Hablamos del dólar porque ha alcanzado su precio hasta 3.34. Esta información se ha emitido por parte del Banco Central de la Reserva y ha sido confirmada efectivamente por Exitosa, que ha llegado hasta el Jirón Ocoña. La compra 3.34, otros establecimientos lo ofrecen a 3.35, así que mucha atención a los ciudadanos. Según este informe por parte del BCR que se emitió ayer 25 de agosto, la apertura va de 3.3470 y el cierre a 3.3440. Mientras tanto, el 24 de agosto, la apertura fue de 3.3480 y el cierre a 3.3470. Una situación muy diferente porque desde la pandemia no veíamos que el precio del dólar llegaba hasta este tipo de precios, ¿no? 3.34. En agosto del 2021, mientras el Perú venía afrontando la pandemia del COVID-19, durante el gobierno de Pedro Castillo, se registró el precio del dólar hasta 4.09. Estamos haciendo un contraste de las fechas, de los tiempos. Estamos hablando que en el mes de agosto el precio del 2021, el precio del dólar superó los 4 soles, y ahora en el mes de agosto del año 2026, el precio del dólar ha llegado hasta los 3.34. Más de 5 años ha tenido que pasar Katiuska para que se pueda registrar este tipo de precio del dólar. Así que mucha atención a los ciudadanos quienes desean adquirir la moneda estadounidense, pueden llegar hasta el Jirón Ocoña o utilizar cualquier otra empresa que le permita hacer este tipo de cambio a este precio. 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
0: Bien, Amar, gracias por ese dato. 12:45, somos Radio Exitoso en Lima y Callao por la 95.5 de la FM. A esta hora le damos la bienvenida a nuestro invitado Manuel Chuquillanqui González, subdirector de procedimiento electoral y georreferenciación del Registro Nacional de Identificación y Estado Civil RENIEC. ¿Cómo está? Buenas tardes, bienvenido a Exitosa.
4: Muy buenas tardes, Katiusa, ¿cómo estás?
0: Gracias. Encantado de estar aquí. Encantados. Estamos de cara a las elecciones locales y regionales el próximo 4 de octubre. Además, hoy es el Día del Adulto Mayor, lo estamos celebrando aquí en Exitosa, y tenemos una cifra importante, un bolsón importante de adultos mayores que van a votar para las elecciones, que es de 5.3 millones de ciudadanos mayores de 60 años.
4: Así es el segundo grupo más numeroso por grupo etario del padrón electoral peruano para las elecciones regionales y municipales. El más numeroso obviamente son los jóvenes. Recordar que las personas adultas mayores, según nuestra legislación, son aquellas que cumplen de 60 años en adelante. Recordarles de que el DNI que ellos tienen a partir de esa edad ya no caduca, ¿no? Entonces pueden usarlo de allí en adelante sin preocupación de tener que renovarlo, a menos que ellos obviamente deseen o se desee tener el DNI electrónico con las bondades y seguridades que se tiene, ¿no? O tal vez porque se ha dañado mucho, pues se tenga que renovar el documento mismo, ¿no? Es también importante recordar de que el voto es obligatorio hasta los 70 años, ¿no? Entonces, hasta que cumplamos los 70 años, tenemos que acercarnos a nuestros locales de votación a poder ejercer el derecho al sufragio.
0: Así es, sin embargo, hay muchos adultos mayores que van por voluntad propia, ¿no? Porque quieren ser parte también de una decisión importante para su país.
4: Sí, claro, en efecto, el derecho a sufragio es un derecho fundamental y todos los ciudadanos peruanos estamos, digamos, ¿no?, invitados o obligados, digamos, también por la norma, a ejercer el sufragio, pero es parte de ser ciudadano el participar en esta toma de decisión tan importante, ¿no? Se van a elegir a más de 13.000 autoridades locales, regionales, tanto en municipios provinciales y distritales en el próximo 4 de octubre, y esto es obviamente un evento importante para toda la ciudadanía.
0: Excelente. ¿Hay alguna cifra, alguna data de cuántos son hombres y cuántos son mujeres?
4: Sí, de hecho, me gustaría aprovechar este momento para poder invitar a la ciudadanía a que visiten nuestra página web. Nosotros en la página web de RENIEC tenemos un dashboard donde pueden ustedes verificar las cantidades de hombres y mujeres, los grupos etarios, el tipo de documento de identidad con el que cuentan, de todo el padrón electoral nacional. Así como también poder revisar la información que hay específicamente por cada una de las regiones, cada una de las provincias y distritos del país, e inclusive poder ver si hay algún DNI que tenga algún tipo de, o algún ciudadano que tenga algún tipo de observación dentro del padrón electoral, ¿no? Hay ciudadanos, por ejemplo, que no han actualizado la fotografía todavía, ¿no? Jóvenes que no han actualizado la fotografía al DNI de mayor de edad, y eso, por ejemplo, se anota dentro del padrón electoral, fuera de las actualizaciones que se remiten a OMPE cada mes hasta la fecha de la elección. Correcto. Pero en números gruesos, digamos, ¿no?, usualmente es casi el 50%, está dividido equitativamente entre varones y mujeres, pero siempre hay una mayoría ligera de mujeres en todos los grupos etarios que tenemos, ¿no?, y en general.
0: Bien, pero también hay un dato que nos llama poderosamente la atención, y es la cantidad de extranjeros inscritos residentes en nuestro país que van a votar, por favor, ¿cuántos son?
4: Son solo 76 personas, ¿no? Es importante recordar de que la legislación peruana, y esto es desde hace mucho tiempo, permite que los ciudadanos extranjeros que cumplan 2 años de residencia efectiva dentro de una localidad puedan participar de un proceso específico, que es las elecciones municipales. Solo en las elecciones municipales, no participan en elecciones regionales y menos aún en una elección general. Para que puedan ejercer el derecho a sufragio deben registrarse, y este registro se realizó entre enero a marzo de este año, ¿no? Y solo 76 personas se han inscrito, ¿no?, en este registro.
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16: Guacho. Alejandro, saludos para Guacho, muchas gracias por tu llamada. ¿Cuál es tu pregunta?
17: Quiero hacerle una consulta al doctor, a ver qué me puede aconsejar. Yo tengo a mi padrecito que tiene 95 años y él está, le diagnosticaron su próstata y lo evaluaron, le hicieron riesgo quirúrgico para operarlo. Pero yo tengo 3 hermanos menores, porque somos nosotros 12. Yo soy uno de los mayores y no se opusieron, señorita, que lo operen. Yo no sé si el doctor me recomienda que a esa edad le pueden operar, porque lo que nos dijeron, porque ahora le está dando infección, porque ya la sonda la tiene varios meses, está con sonda. Y el médico había dicho que estaba apto para operarlo, le hicieron su riesgo quirúrgico, claro. Todo, pero esos hermanos se opusieron. No, ¿qué podríamos hacer?
18: La solución es la cirugía. Para esto ahora tenemos pues los exámenes previos a la cirugía, ¿no? Que son los de ver cómo está funcionando el corazón, cómo están funcionando los pulmones. Si los pulmones o el corazón están bien, lo ideal es operarse, porque vivir con una sonda es vivir con infecciones repetitivas. Además, la sonda es un cuerpo extraño dentro de nosotros, que es una molestia. La cirugía sería lo indicado, si está en condiciones para ello, la cirugía es lo indicado.
16: Correcto, doctor, muchas gracias. 7410-955 y el 940-800-800. Hoy es el día del adulto mayor y estamos conociendo aquí en Exitosa cuáles son los cuidados correspondientes. Doctor, bueno, también hemos conversado con otros geriatras que nos daban ese consejo, ¿no? Si el papá o la mamá puede comer solo, que coma solo. A veces por el engreimiento, la sobreprotección, nosotros queremos darle todo, ¿no? Ponerle el babero, darle la comida, pero ellos también quieren ser independientes.
18: Exactamente, eso es lo que yo también les aconsejo. Mi papá se viste con lentamente y tenemos que ayudarlo. No lo ayude. Déjelo que se vista solo, que se demore. No hay problema. Ya puede darle una ayudita, una pequeña ayuda, pero traten de esforzarlo un poco más allá de lo que pueden. Incluso para caminar, pues no hay pacientes, como dice el señor que habló antes, que corre, pero hay pacientes que no caminan 2 cuadras. Entonces me dicen, ¿cuánto tiene que caminar mi padre o mi madre, ¿no? Y eso depende, tiene que, hasta donde llegue, esfuérzalo un poquitito más allá.
19: Uh-huh. ¿No?
18: De repente camina media cuadra, 3 pasitos más, o camina sola, no puede salir de la calle, camine dentro de la casa. Depende, como repito, depende de la capacidad del paciente. Correcto. Y en cuanto al movimiento, esforzarlo un poquito más.
16: Correcto,
18: de doctor. lo que puede hacer.
16: Correcto, vamos con la siguiente comunicación, por favor, le damos la bienvenida. Hola, buenas tardes.
20: Buenas tardes.
16: ¿Cómo está? Bienvenida.
20: Gracias. Mira, ya que hablaron sobre el tema de la depresión, y eso es un tema muy importante, de la que te habla, estuve en tratamiento 3 años en la carrera por temas de infancia, y yo quiero tener una vejez tranquila, sin traumas, sin situaciones, sin entrar en depresión. pero en una de las consultas me dijeron que ya habían subido, las últimas consultas, que ya habían subido de 15 soles a 57 soles la consulta de la guerrera. Me parece excesivo para alguien que gana 400 soles en la pensión.
16: Muchas gracias.
18: Bueno,
16: gracias
18: eso... por su llamada. Debería de, ahora existe lo que se llama el CIS, ¿no? No sé si está en capacidad de tener ese beneficio, que sería lo ideal, ¿no?
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16: Pero es increíble también, doctor, lo que cuesta atenderse respecto a la salud sí. mental, ¿no? Yo sé que hay centros comunitarios, pero no todos son eficientes, ¿ah?
18: Claro.
16: Conozco varias denuncias sobre eso, pero exigimos también que la gestión de la presidenta Fujimori también se enfoque en ello, en la salud física y en la salud mental, que es importante, doctor, muy importante. Muchas gracias por su llamada, estaremos muy atentos con ese dato que usted nos ha brindado. Muchas gracias por eso. Hay una siguiente comunicación, doctor. 1:10 aquí en Radio Exitosa. Hoy es el día del adulto mayor y lo estamos celebrando, pero también dando consejos sobre cómo tener una vida autónoma y feliz, que es lo más importante. Hola, buenas tardes.
19: Buenas tardes.
16: ¿Cómo está? Bienvenida,
19: gracias,
16: Exitosa.
19: Un gusto.
16: Muchas gracias. Sí, buenas es que tardes.
19: Tengo una consulta para el médico. Sí, mi suegra tiene 72 años y hace un año atrás empezó con episodios de llanto, así, repentino. Por cualquier tema irrelevante, diría yo, siempre le vino un llanto muy conmovedor, que hasta a veces no puede hablar. Ella sufre desde hace tiempo del tema de las rodillas también, que ya está en tratamiento, pero como le repito, hace un año, este tema del llanto es continuo, porque de repente se demoraron en la comida, o bueno, por diversos motivos, siempre está llorando y llorando y llorando, entonces no sabemos a qué especialista acudir.
18: Claro, eso como le decía, la depresión es número uno en los adultos mayores. Sin embargo, la depresión, el 20% de la población en general, no solamente hablando de adultos mayores, sino hablando de niños, jóvenes, adolescentes, adultos y adultos mayores, tiene problemas de salud mental. Es un problema, es una epidemia. Aquí habría que ver, dependiendo del grado de depresión, por lo que usted me dice, supongo que debe ir a un psiquiatra, ¿no? Hay diferentes niveles de depresión, ¿no? Porque son depresión leve, moderada, grave. Habría que hacerle primero una evaluación, si es que el paciente puede ser tratado. Por ejemplo, los geriatras, la mayoría estamos entrenados a tratar depresión. Incluso todos los médicos, el problema depresivo, como les digo, es tan intenso en la población que todos los médicos generales de primer nivel que llevamos deberían de tener instrucciones sobre cómo tratar la depresión, por lo menos al primer nivel. Ahora, si se le escapa, ya mandarlos al psiquiatra, ¿no? En el caso de su familiar, por lo que me dice, parece que ya es un caso psiquiátrico. No la conozco, no la he visto, no la he examinado, pero por lo poco que me dice, me parece que el psiquiatra correcto. Sería lo correcto.
16: Correcto, doctor. Muchas gracias al doctor Manuel Schwen, él es geriatra de la Diris Lima Sur. Muchas gracias, doctor, por
18: un
16: su
18: gusto.
16: Tiempo. Encantados.
18: Buenas tardes.
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16: Buenas tardes, doctor. 1:13, somos Radio Exitosa, somos la voz de los que no tienen voz. A esta hora queremos premiarlos, agasajarlos, agradecerles por ser los fieles oyentes de los 95.5 de la FM. Y le presentamos la hora del Bitute.

0: un rico, sabroso, fresco ceviche guerrero. Gracias a Radio Exitosa y gracias a Piscis en la hora del bitute. Y nos vamos para San Juan del Lurigancho. Ahí se encuentra nuestra compañera Yajaira Pacheco. Contigo, Yajaira. Hola, Katiuska, ¿qué tal? Buenas tardes. Iniciamos el momento más esperado por todos nuestros fieles oyentes de Radio Exitosa. ¿Sí o no, chiqui?
1: Por supuesto, Yajaira. La hora del bitute.
0: La hora del bitute, aquí junto a mi amigo de Piz. 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Una vez más tú, chiqui.
1: Por supuesto, con el mejor ceviche, con lo mejor de la comida marina y criolla. Porque hoy, nuestro ceviche que está en concurso, atención Ibai, mira, vota por el Perú, vota por el ceviche, todos los peruanos unidos, más de 34 millones de peruanos aquí en el mundo votando por nuestro plato bandera. 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
0: Ahora sí, pero también quiero conversar aquí con uno de los chefs de cevichería Piscis. Me encuentro con Luis, ¿verdad?
2: Sí.
0: Por favor, Luis. Él es venezolano, Katiuska, pero él hace mucho tiempo que se dedica a cocinar estos platillos. A ver, tú eres venezolano, pero tú eres de chef peruano. Has hecho tantos platillos, ¿y cuál es tu favorito?
2: Bueno, en realidad para mí el favorito en sí...
0: ¿El que te gusta a ti?
2: A mí me encanta un ceviche bien picante.
0: Ah, ¿te encanta el ceviche?
2: Claro.
0: Está, y vas a votar entonces por el ceviche, ¿verdad?
2: Por supuesto.
0: Ah, ya, muy bien. Bien, chiqui, muchísimas gracias de verdad por esta mesa impresionante. Tenemos el mar aquí, esta gran cantidad de pesca del día, pero también queremos hacer la invitación porque ya ganamos con el pan con chicharrón. Ya, y esta vez... que estamos seguros que va a ganar el ceviche, no, por supuesto, por no hay competencia.
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0: Tenemos que invitar a
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0: 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De esa manera damos inicio.

0: Palacio a la hora del Bituto y Girón Lanzón 211, urbanización Zárate, San Juan de Lurigancho. Son 20 ceviches guerreros para todos nuestros fieles oyentes de Radio Exitosa. ¿Me tienes que decir algo?
1: ¡Que vive el Perú! ¡Que viva! ¡Que vive el ceviche!
0: ¿Cuál es el objetivo de estudio, Katy?
2: Gracias, Jaira. Gracias a Radio Exitosa. 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Y es ahora 1:18, le presentamos nuestra secuencia, el artista del día que llega gracias a Radio La Tremenda 96.1. Siéntela.
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2: Y le damos la bienvenida a nuestro invitado Alan Márquez, cantante. ¿Cómo estás, Alan? Buenas tardes, bienvenida exitosa.
4: Bien, contento, como siempre, te digo, es grato volver a venir aquí a ser entrevistado por ti, ¿no?
2: Muchas gracias.
4: Es una periodista que admiro mucho.
2: Muchas gracias, Alan. Has estado por Colombia y has ganado el premio de la excelencia. ¡Qué increíble!
4: Sí, estuve en Premios Ícono. Y de verdad que ha sido una experiencia maravillosa. Fuimos con la disquera Sueño Real Estudio, pues el productor también es Víctor Martens, que fue el principal causante de toda esta etapa que estoy viviendo, ¿no?
2: Así es, bueno, tú ya tienes reconocimientos internacionales por los premios Latin Grammy y ahora con esta medalla de excelencia. ¿Qué significa esta medalla para tu carrera?
4: Básicamente la excelencia, como lo llama el Grammy, el Latin Grammy y también Premios Ícono, es que no necesariamente es que seas famoso en tu país, ¿no? Sino que el nivel de grabación,
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4: O sea, ellos, digamos, juzgan mucho el tema de la grabación, con quienes graban, quiénes son los productores que intervienen, los músicos.
2: El lado técnico.
4: El lado técnico,
2: profesional.
4: ¿No? De ejecución, de grabación. Y la mayoría de músicos y productores con los que trabajamos son de otros países, ¿no? En México. La voz solamente las grabo aquí, en México, Colombia, Ecuador. También trabajamos en Londres. Entonces yo creo que eso involucra bastante en la buena calidad, ¿no? De audio, ¿no?
2: Excelente. Y has estado grabando esa canción, Si Supieras, que es hermosa, en Colombia, en Medellín.
4: Sí, se nos ocurrió, estuvimos ahí nominados y cuando estuvimos con la premiación, al día siguiente se nos ocurrió trabajar con un productor que se llama Malver Diego y decidimos grabar esta versión de Si Supieras, porque es una canción que me gusta mucho, si bien es cierto, desapareció del mapa, y por un cariño muy especial que le tenemos a la canción, con el permiso de Signos, de Galo Alonso, decidimos hacerlo, ¿no? De una manera genuina y obviamente con el respeto de estos compositores, ¿no?
2: Así es. ¿Qué tal la industria ahí en Colombia, en Medellín?
4: Es bastante profesional, súper acelerado todo.
2: También,
4: sí, muy,
2: ¿no?
4: muy apegados a la cultura. Estuve también en Calle 11, creo que está por ahí. Muy bonito, muy bonitos lugares. Hemos grabado también en Cabatúnel. O sea, han sido momentos en los cuales van a salir reflejados en el videoclip también.
2: Excelente. ¿Cuándo se lanza el videoclip?
4: En una semana.
2: Maravilloso.
4: En una semana se lanza.
2: Increíble. ¿Cuál es el siguiente paso para ti en tu carrera? Para ese año que ya se acaba, pero ha sido increíble ese año,
4: sí.
2: 2026.
4: Después de Si Supieras, se viene una canción de Al Fondo y Sitio, que es la segunda canción que estoy grabando para la serie y se llama Aunque No Lo Sepas, que según Juanca, como te comenté en las entrevistas pasadas que he tenido, Báilame me iba a durar un mes y me duró como 8 meses. Y según Juan Carlos, pues Si Supieras es la canción que me consagra a nivel nacional, porque es una de las mejores composiciones que él tiene. Y él me ha dicho, o sea, esta es mi mejor composición, mi mejor canción, y la quiero dejar en tus manos. Y yo estoy seguro que va a dar mucho que hablar.
2: Qué bonito, ¿cómo te suma eso con la gente, con el público, que tú hagas las canciones de una serie tan exitosa, ¿no? Uh-huh. Tiene muchos años la serie.
4: Sí, ya tiene casi 11 años.
2: Increíble.
4: De vigencia. Me ayuda bastante, ¿por qué? Porque en lo que son eventos, ¿no? O sea, a veces uno puede tener los reconocimientos de afuera, pero es importante tener la continuidad de eventos, ¿no? Uh-huh. Y de eso también en su momento me ayudó Roberto Candela, que es productor de eventos, gestionador de eventos masivos, de grupos grandes. Y hay donde uno se da cuenta, ¿no? Cuando haces una canción que es éxito para una serie, la gente y la coyuntura que uno puede tener de eventos, ¿no?
2: Excelente, pero también te has sacado un cover de Juanes.
4: Ah, sí, Adiós Le Pido.
2: Adiós Le Pido, ¿cómo te fue con esa canción?
4: Bonito, fue una canción que tuve muchos medios. A la gente le gusta mucho la canción. Ahora último la hemos estado tocando en los eventos que hemos tenido privados.

0: Estoy en eso, estoy conversando y,
1: Sí,
0: e incluso están proponiéndome que a Dios le pido entre a la radio. Así que estamos ahí conversando bonito con Junior Polo.
1: Sería un golazo porque la canción de Juanes es maravillosa. Juanes tiene canciones maravillosas.
0: Sí, sí, me encanta. Es
1: una
0: artista
1: esa
0: que
1: versión
0: mucho.
1: De cumbia suena muy bien también.
0: Sí, sí,
1: ¿no?
0: A la gente le gusta.
1: Es movidísima.
0: ¿La has escuchado?
1: Claro que sí. Incluso la estamos escuchando en vivo en este momento. ¿La escuchas? Alan Márquez aquí en Radio Exitosa, la voz de los que no tienen voz. ¿Qué otro artista te gusta que te gustaría hacerle un cover?
0: Admiro mucho a Luis Fonsi, pero no creo que alguna canción de él
1: pues, pero despacito, pues.
0: Pueda sonar en cumbia, ¿no? No sé.
1: Claro, despacito hay en cumbia, todavía no lo han
0: sí,
1: sacado,
0: sí,
1: ¿no?
0: Sí, sí hay en cumbia.
1: Sí hay en cumbia, sí, bueno,
0: lo ha hecho el hermano J-Pen, pero considero que es un artista que respeto tanto que diría, no sé, no haría una cumbia
1: también,
0: de él.
1: Y colombianos se gustan muchísimo.
0: Sí, sí, en
1: Carlos
0: Argentina.
1: Vives.
0: Claro, Carlos Vives me gusta mucho, ¿no? He tenido oportunidad de compartir con Carlos, con Luis Fonsi, con David Bisbal cuando estaba en los Latin Grammy. Son artistas que aparte de tener una humildad tremenda, tiene una trayectoria impresionante, ¿no? Y ahí es donde uno se da cuenta de que al final de cuentas todos somos seres humanos, ¿no? Todos somos iguales y es bonito sentir ese cariño, ¿no? Y
1: excelente,
0: el aprecio.
1: Excelente, Alan. Por favor, ¿puedes presentarnos tu canción, Si Supieras, para todo el público de Radio Éxito?
0: Claro, ahí la van a poner en el fondo y vamos a cantarla un poquito.
1: Alan Márquez aquí en Radio Exitosa, la voz de los que no tienen voz.
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0: gracias, Alan. Por favor, tus redes sociales para todo tu público.
1: Bueno, pueden encontrarme como Alan Márquez Oficial en Instagram, en YouTube como Alan Márquez, en mis plataformas digitales como Alan Márquez también. Y bueno, pueden contactarme también al 99478260.
0: Así es, y pronto por Radio La Tremenda.
1: Ay, ay, ay.
0: 96.1 de la FM, siéntela.
1: La loca puñal, esa es tu canción.
0: Muchas gracias, Alan. Gracias a ustedes por la sintonía. Nos vamos a la pausa, pero antes les recordamos que hay temas que merecen ir al fondo. 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Vamos a la pausa, pero volvemos con mucho más. 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

0: La temperatura en Lima 20 grados, Piura 20, Trujillo 21 grados, 1:30 p.m. En el marco del Día Nacional del Adulto Mayor, RENIEG informó que 5.3 millones de ciudadanos de 60 años a más forman parte del padrón de las elecciones regionales y municipales 2026, que se llevarán a cabo el próximo domingo 4 de octubre. En ese sentido, recuerdan que los ciudadanos que han alcanzado esta edad cuentan con el Documento Nacional de Identidad, que no tiene fecha de caducidad. En otros temas, confirman en segunda instancia una condena de 20 años de prisión efectiva contra Álvaro Luis Ríos Dávila por el delito de explotación sexual en agravio de 11 mujeres de nacionalidad extranjera, incluidas dos menores de edad, en el distrito de Independencia. En el ámbito regional tenemos información en vivo desde Trujillo con nuestra compañera Natalia Chávez. Adelante, Natalia, bienvenida.
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2: Información en vivo desde la región La Libertad. Un triple choque se registró frente al grifo El Che en las inmediaciones de la Universidad Católica en Trujillo. En el accidente estuvieron involucrados una combi de Moche, un automóvil particular y un micro de la empresa El Rocío. Producto del impacto, una persona resultó herida y fue necesaria la presencia de personal médico para atender la emergencia. Hasta la zona llegó una ambulancia del SAMU, cuyo personal brindó los primeros auxilios al herido y posteriormente lo trasladó hasta la clínica San Pablo para recibir atención médica. Mientras tanto, las circunstancias en las que ocurrió este triple choque son materia de investigación. El accidente generó además dificultades en la circulación vehicular en este punto de la ciudad, por lo que se recomienda a los conductores transitar con precaución mientras continúan las diligencias correspondientes. Informó para ustedes Natalia Chávez en los 103.3 de la FM, Exitosa, la voz de los que no tienen voz.
0: Ahora nos trasladamos de inmediato hasta Apurímac, esta vez con nuestro compañero Genaro Núñez. Adelante, Genaro, te escuchamos.
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3: Hola, Chantal, buenas tardes. Información en vivo desde la región Apurímac. Una plausible labor protagonizada por los trabajadores del MINSA, exactamente el puesto de salud de Jojua, ubicado a unos 15 minutos en la zona sur del distrito de Curahuasi, fueron desarrolladas y protagonizadas por adultos mayores de extracción campesina. El director del puesto de salud de esta localidad cercana a Curahuasi, el médico Luciano Meneses, informó que se han desarrollado las diferentes actividades como valoraciones clínicas, consejería en nutrición, despistaje de catarata y atención odontológica oportuna. También el personal de salud de Jojua brindó un delicioso potaje a los abuelitos en el día del adulto mayor. Plausible labor del puesto de salud de Jojua en Curahuasi, Abancay. En Apurímac, Exitosa, la voz de los que no tienen voz.
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0: 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Oye, conectados niña, a nivel nacional al ritmo de esta canción es Salserín, Bella Ladrona. Muchas gracias por la sintonía. Usted nos ve y nos sintoniza a través de Movistar por el número 34 y nos sigue por la multiplataforma de Radio Exitosa. Saludamos a toda la población que está conectada a través de la radio en Jaén 93.3, Huancavelica 91.5, nos vamos para Chincha también 91.5, Chulucanes en Piura 102.9, para Tacna 98.1 y para Tarma 107.3. 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Una y 36, vamos ahora a conectarnos con nuestra invitada, la doctora Sonia Lucía Indacochea Cáceda, titular de la Secretaría de Formación Ética y Deontológica del Colegio Médico del Perú. Y acá tenemos que dar un contexto, y es que es una noticia que está recorriendo todas las redes sociales respecto al pedido que hizo un diputado del partido político Renovación Popular, Cristian Aranda, donde solicitaba al Hospital Regional Guillermo Díaz de la Vega de Abancay información clínica sobre una mujer que podría o que va a acceder a un aborto terapéutico, lo cual es legal en nuestro país desde 1924. Incluso acá tengo yo el documento donde él pide información, solicito información y verificación de cumplimiento de requisitos legales y médicos respecto de una presunta interrupción terapéutica del embarazo. Según lo que dice este diputado, le llegó a su despacho una denuncia de una mujer que quería someterse a ese aborto terapéutico. ¡Exitosa! Y que tenía 20 semanas de gestación. Incluso él ha publicado los datos en sus redes sociales. Y aquí tenemos que ver el lado ético, pero también legal, porque está prohibido exhibir información personal y dar incluso la información del hospital a ese diputado, porque es información sensible protegido por la legislación nacional. Por eso le damos la bienvenida a nuestra invitada, la doctora Sonia Lucía Indacochea. ¿Cómo está, doctora? Muchas gracias por su
1: tiempo. Buenas tardes, señorita Katiuska Torresalva. Muchas gracias por la invitación.
0: A usted.
1: Y a sus órdenes.
0: Bueno, hemos dado ya el contexto de lo que ha ocurrido con ese diputado Cristian Aranda, donde ha pedido información en ese hospital regional de Abancay sobre una mujer que se va a someter a un aborto terapéutico con 20 semanas de gestación. Y lo ha publicado por las redes sociales. Por eso le preguntamos cuál es su postura y si eso está permitido.
1: Claro. Muy bien, mire, nosotros le vamos a dar la visión desde el punto de vista del Código de Ética del Colegio Médico.
0: Excelente.
1: Y hay una parte muy importante del Código de Ética, el artículo 100, donde se dice que se debe respetar la confidencialidad del acto médico y de la historia clínica y los datos personales de salud de cada persona. Esos son los derechos de los pacientes. O sea, desde el punto de vista del paciente, su derecho es a la confidencialidad plena, ni siquiera parcial, plena. El dueño de la historia clínica es el propio o la propia paciente. La institución de salud, llámese el director, el área de registros, etcétera, son los que tutelan, cuidan la historia clínica. Pero el dueño, el que puede autorizar o no puede autorizar algún uso de la historia clínica por fines de investigación, de docencia o algún uso, es el paciente. La única forma de extraer información del contenido de la historia clínica es con una orden judicial, porque existe un tema judicial de por medio. De tal manera que esto, a vista de todos, ha sido un exceso, ¿no? El pedir información del paciente. Y existe también otro tema muy, muy importante, que es pedir información de los médicos, ¿no? Yo también tengo el documento que usted hace mención, y se pone pues que la conformación de la Junta Médica indicando los profesionales que le integran, sus especialidades y su participación efectiva, ¿no? De tal manera que esto es una, diríamos, una creo una falta de respeto al acto médico, al acto profesional del médico, como todas las profesiones tienen su acto, digamos, de acuerdo al acto legal, al acto de cada una de las profesiones, ¿no? Entonces, no hay por qué intentar conocer lo que los médicos dicen en una médica sobre un caso u otro, digamos, en este caso no es el tema del aborto terapéutico, sino diríamos el haber puesto solicitado datos de la historia clínica y puesto los nombres de la persona identificada en redes sociales. Ustedes saben que las redes sociales son como un hilo de pólvora, se difunden muy rápidamente, en minutos, ¿no?
0: Así es.
1: Entonces sí creemos que ha habido un exceso en la solicitud de esta información sensible para la paciente, especialmente con quien nos solidarizamos, y para los médicos, ¿no? Que están, que han formado parte de esa junta médica y han discernido cuál sería la mejor opción para ella de acuerdo a su cuadro clínico.
0: Correcto.
1: Que bueno, desconocemos exactamente cuál es, ¿no?
0: Correcto. Bueno, para muchos expertos esto no es solo un abuso de autoridad, ¿no? Sino un delito por la exposición de información sensible, como son los datos clínicos. Pero también él cita justamente sobre el aborto terapéutico, que es legal en nuestro país, sobre algunos casos. Él menciona lo siguiente: contempla la interrupción del embarazo menor de 22 semanas únicamente bajo los supuestos establecidos y cuando constituya el medio necesario para salvar la vida de la gestante o evitar un daño grave. Esto es una decisión de los médicos, doctora.
1: Claro. Esto que él comenta es la definición de un aborto terapéutico, es decir, cuando digamos el riesgo de vida de la paciente por la enfermedad que ella tenga, digamos, obliga a tomar la decisión del aborto terapéutico, que en el Perú es hasta las 22 semanas, ¿no? Pero el tema es que desconocemos la condición clínica de la paciente, de tal manera que es muy imposible casi poder definir si la paciente era candidata o no, si estaba, en fin, no conocemos, ¿no? Pero efectivamente el aborto terapéutico es legal, y pero para tiene que estar protegida la decisión con una junta médica de acuerdo a la normativa del MINSA, ¿no? Entonces, digamos, la junta médica es una forma de ver todos los ángulos que se tienen que evaluar en el caso de la posibilidad de un aborto terapéutico. Digamos, es difícil poder poner en discusión las condiciones de la paciente porque desconocemos, y efectivamente deberíamos seguir desconociendo por respeto a la intimidad, a la confidencialidad, correcto, a la privacidad y a la persona de la paciente, ¿no?
0: Correcto, doctora. Muchas
1: entonces
0: gracias.
1: Las posiciones personales de con respecto al aborto, en este caso, pues difícil de discernirlas porque no conocemos las condiciones de la paciente, ¿no?
0: Muy bien. Además, es un tema personal de la Junta Médica y no corresponde a ningún diputado congresista fiscalizar, entre comillas, y es un mal augurio, que fiscalicen la falta de medicamentos, que fiscalicen lo que pasa en las postas médicas. Muchas gracias a nuestra invitada, la doctora Sonia Lucía Indacochea Cáceres, titular de la Secretaría de Formación Ética y Deontológica del Colegio Médico del Perú, sobre este caso donde no es solamente un exceso, sino posiblemente linda con un delito. 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Y es ahora presentamos a nuestra compañera Chantal Ordóñez, periodista de Exitosa, con la pregunta del día. Hola, Chantal, ¿cómo estás?
2: Hola, Katy, ¿cómo estás? Muy bien, feliz miércoles.
0: Muchas
2: para
0: gracias.
2: Ti. Feliz miércoles para todos los oyentes de Exitosa, para toda la población que nos sintoniza día tras día y por supuesto está presente porque sabe que a esta hora llega la pregunta exitosa del día. Recuerde que ya tiene las líneas abiertas para que se puedan comunicar con nosotros. 7410-7410. 310-955 y al 940-800-800. La pregunta exitosa del día es la siguiente: teniendo en cuenta de que el gobierno a través del MTC y en cumplimiento con el acuerdo alcanzado por la presidenta Fujimori con los representantes de los gremios de transportistas, se ha establecido un régimen excepcional de pago que permitirá acceder a una reducción del 90% de las multas impuestas por infracciones de transporte público y privado. ¿Usted está a favor o en contra de este beneficio excepcional para los conductores? Una reducción de hasta el 90% en las multas de tránsito. Así que los escuchamos, Katy.
3: Así es, Chantal, 7410-955 y el 940-800-800. ¿Es una solución? ¿No es una solución? Sabemos lo que ha dicho Luis Quispe Candia, ¿no? Es como premiar a los conductores infractores, ¿no? Entonces, esto es lo que ha expresado ya la gestión de la presidenta Keiko Fujimori. No sé si es la solución para frenar el problema que ellos tenían y por el cual se iba a realizar una marcha, que es luchar contra la inseguridad, pero de cierta forma ya presenta este aliciente, ¿no? Esta solución.
2: Así es. Los escuchamos. Vamos a ver qué es lo que dicen los oyentes de Exitosa. Hola, ¿cómo está?
4: Buenas tardes, señorita Katiuska.
3: ¿Cómo está? Buenas tardes. También nos acompaña Chantal.
4: Buenas tardes, señorita Chantal. La siguiente consulta es el 90% de todo el monto total, porque la ATU nos ponía papeleta, por ejemplo, en una primera parada, 5.000 para el conductor, 10.000 para el propietario, en dos paradas son como 30.000 soles. Ya, y a veces la gente, usted sabe la situación que vive el transportista. Nos dan el 10%, el 10% de 20.000 son 2.000 soles. Uh-huh. ¿Cierto? Uh-huh. Es esa. Si la que ha contado, ¿desde cuándo sale eso, señorita, esa ley?
3: Bueno, todavía está en observación. Se ha presentado ya al Congreso y esa es una solución que ha presentado el fin de semana el partido político Fuerza Popular, ¿no? Sobre eso todavía hay muchos cuestionamientos.
0: Así es.
3: Ahora, él nos indica que sí podría pagar los 2.000 soles, pero hay otros conductores que deben millones. Así entonces es. Pagar 100.000 soles, 120.000 soles para ellos imposible. Es inviable, ¿no? Uh-huh. Entonces cada caso es distinto.
2: Así es. Muchas gracias, señor. Gracias por comunicarse con Exitosa. Vamos con una llamada más. Hola, ¿cómo está?
5: Hola, buenas tardes.
2: Hola, ¿cómo está? Buenas tardes. Adelante, le escuchamos.
5: Buenas tardes, señorita Cachista, señorita Quintal. Bueno, hay personas, ¿no?, que sacan rebete y parece que no tuvieran experiencia para manejar o no han tenido cursos, ¿no?, para manejo. En Estados Unidos son bien drásticos para poner ¿no? Hasta pena de cáncer si te pasas una línea o un semáforo, pero hacen ahí 6 meses o 7 meses. Acá hacen como lo que le da la gana. Yo vivo por acá, por paralelo San Isidro con Magdalena, pero me desplazo siempre a donde la avenida Arequipa, ¿no? Ahorita que están haciendo esa modificación con el con los alimentadores, está muy correcto, ¿no? Porque como él ya está haciendo sus institutos, los autos taxi colectivos a veces son bien malcriados, encima se ponen delante del alimentador, no cumplen con las normas, ¿no?
3: Muy claro. Bien, muchas gracias.
2: Muchas gracias, señora. Vamos a comunicarnos con más personas también. 7410-955 y el 940-800-800. Hola, buenas tardes.
6: Buenas tardes, señorita. Primeramente, bendiciones para todo el Perú.
2: Gracias.
6: Oremos a Dios, veamos la realidad que estamos pasando. Ahora me voy al asunto del transporte. Mire, lo único que sabe el gobernante es chapar las platas de sacarles la multa a los choferes, pero no hace algo bueno por la ciudadanía. No les pone uniforme, no les pone al cobrador ni al chofer. ¿Qué otra cosa? Yo he dado sugerencias que les hagan un análisis psicológico a todos. Todos, motos, taxis, todos, camiones, todos. Y cuando ven a recoger el análisis, el certificado de antecedentes penales y policiales, ¿cómo sabemos si no viajamos con un criminal? ¿Cómo? Lo más fácil es el transporte. Por eso que están matando como más huecos de un carro. Y lo que se debe hacer, carro que mata, carro que se quema. Así de duro. porque es una vida que ha perdido. El carro sigue manejando, el chofer lo cambia de chofer y sigue dando vueltas y ganando plata. No es que yo perdí mi familiar. Gracias, señorita, que Dios nos ayuda. Gracias.
0: Muchas gracias. Dejamos con la última comunicación con la señorita Chantal.
7: Sí, me dijeron señora, no es posible.
0: Aún estás casada, ¿no?
7: Todavía,
0: Chantal,
7: todavía. No.
0: Falta un poquito.
7: Pronto seremos señoras.
0: Señora. vamos con una llamada más. Hola, ¿cómo está?
8: Sí, buenas tardes.
0: Hola, ¿cómo está? Buenas tardes, adelante.
8: Sí, opinar. Mire, efectivamente esa ley está muy bien en la política en el Congreso. Pero realmente las infracciones de tránsito son pagables. El problema acá, la gran mayoría que tiene problemas de papelitos impagables son las que impone la ATI. Son papelitos absolutamente irracionales. Por ejemplo, de 22.000 soles, le ponen papeleta a los dos dueños, ¿no? Es increíble eso, ese criterio, a los dos dueños, que son pareja, pueden ser esposos, a los dos nos ponen la papeleta de 22.000 soles, y justamente esos papeletas son los que no tienen ningún beneficio. O sea, en conclusión, gran cosa no se está haciendo, porque las papeletas, bueno, son acumulables, como se dice, 100.000 soles, cuando ya son pues absolutamente inadmisibles también en la administración, ¿no? Pero son de ¿cómo se puede decir? Son de falta de a las reglas de tránsito. En sí, una luz roja, una exceso de velocidad, son papeletas pagables. El problema está en las que impone la ATI, son absolutamente irracionales, impagables.
0: Así es, y así nos vamos quedando sin conductores, sin choferes.
7: Terrible.
0: Muy bien, Chantal, muchas gracias.
7: Gracias,
0: hasta mañana, hasta jueves. Mañana. Y es ahora vamos a conocer quiénes van a comer delicioso. 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Contigo, Yajaira.
9: Sí, Katiuska, chiqui, ya estamos listos. ¿Listo? Ya para poder entregar los ceviches Guerrero fresquitos.
10: Por supuesto, para todos nuestros amigos taxistas, aquí estamos en Girón Lanzón 211 en Zárate. Que vengan rápido todos los que están en sintonía.
9: Así es, tienes en la mano el anuncio, ¿no? Para que nuestros amigos del volante aprovechen también en votar.
10: Por supuesto, que entren a las redes sociales de Ibai y voten por nuestro ceviche, nuestro Perú. Ahí está, vamos todos.
9: Listo, Guerrero, ahora sí, voy a ir de frente con los conductores, con los primeros que han llegado hasta Girón Lanzón. Señor, muy buenas tardes, su nombre,
11: ¿cuál? ¿Qué tal? Qué rico, que justamente gracias, le agradezco.
9: Qué rico, señor, sí. Justo así me recibe, porque el ceviche es delicioso, ¿verdad?
11: Gracias, sí, me salva, porque estoy con un ambrosio lo máximo.
9: Está con un ambrosio brutal.
11: Brutalmente, ahora me como todo con papel y todo.
9: Uy, Dios mío, señor, ¿quién lo controla?
11: No, ni la tramposa.
9: Ay, señor, de verdad qué buen estado de ánimo, me ha alegrado de verdad la tarde. Siempre lo mejor estar con una sonrisa en el trabajo.
11: Exactamente, tiene que ser lindo y apreciado, ¿no? Porque realmente en este trabajo de taxi hay que tener bastante ser cariño, carisma y enamorar al cliente. Ay, si no, no sube.
9: No.
11: Aquí uno es feo, pero ahí está, ¿eh? ¿No? Usted tiene una dama tan linda y preciosa. ¿Cuánto no se enamorarán de usted? Disculpa, gracias.
9: No se preocupe, señor, muchísimas gracias.
11: No se va a poner celosa acá,
9: no,
11: el señor.
9: No, acá saben compartir.
11: Ah, ya.
9: Señor.
11: Así dijo mi suegro.
9: Señor, dígame, ¿cuál es su radio favorita, por favor?
11: Exitosa.
9: Muy bien, señor.
11: La mejor que hay.
9: Muchísimas gracias, señor. Por favor, disfruta su ceviche de Piscis. Vamos con un conductor más. Ahí tenemos a nuestro amigo Chiqui que nos está esperando, señor. Muy buenas tardes. ¿En dónde está usted?
12: ¿Cómo está? Buenas tardes. Bueno, cuando yo escuché la caja del aviso, estaba justo por la estación Caja de Agua.
9: Ay, se dio media vuelta.
12: Media vuelta con la misma.
9: Señor, ¿pensaba hoy día comer cevichito?
12: De verdad que, como ahora están rotando por todos lados, no pensaba. Hay que ser sincero. Pero cuando escuché, dije, bueno, a correr acá a Girón Lanzón.
9: Bien, señor, sí. Muchísimas gracias. ¿Sabe acerca de esta competencia internacional? Nuestro ceviche.
12: Nuestro plato bandera acá, pues, en el Perú.
9: Claro. Ya votó usted.
12: Exactamente, ya, y vamos a esperar que gane, pues, el ceviche, ¿no? Ya vamos a demostrar que somos el número uno acá.
9: En gastronomía,
12: obvio.
9: Qué rico, señor, muchísimas gracias. Le hago entrega de un ceviche, Guerrero, disfrútelo, por favor. Coma rico, dime, ¿cuál es su...?
12: Y gracias también, imagínense acá, Piscis, que siempre se acuerda a los amigos del volante. Bueno, la transmisión que escucho de temprano. Comenzamos con Manuel Rosa, estamos con después el Nicolás Lúcar, Catiusca, ahí se vienen los amigos también de Exitosa Deportes. Estamos todo el día full.
9: Uy, señor, muchísimas gracias siempre por estar sintonizando, de verdad. Suerte en el día, así es, a seguir trabajando, señor. Muy buenas tardes, chique. Ahora sí, vamos a entregar al menos a uno más, vamos. A ver, amigo, ¿qué tal? Buenas tardes. ¿Su nombre cuál es?
13: Daniel.
9: ¿Tú sales a trabajar a qué hora exactamente?
13: 7 de la mañana.
9: 7 de la mañana, ¿hasta qué hora?
13: Hasta las 8.
9: ¿Y ahora qué te parece un cevichito? ¿Pensabas comer hoy un ceviche?
13: No, para nada.
9: ¿No? ¿Te encanta el ceviche?
13: Sí, sí me encanta.
9: ¿Tiene que picar?
13: Un poquito. Claro.
9: Bien, te entrego ahí ahora ceviche, por favor. ¿Sabes acerca de la competencia internacional?
13: No.
9: ¿No? Bueno.
14: Sí,
9: el pasajero sí sabe de la...
14: Campeonato del ceviche con el anterior que ganó Chicharrón.
9: Ajá, ¿y ya votó usted?
14: Todavía diga.
9: No se demore, señor, por favor.
14: Por WhatsApp, la red, Instagram, yo.
9: Muy bien, señor, muchísimas gracias. De verdad, él también se merece su ceviche, creo, ¿ah? También se merece su ceviche. Ahorita me trae el ceviche para el amigo ahí, el pasajero que ha venido. Se ha desviado el señor, pero muchísimas gracias, por favor. Ahora sí, de esta manera terminamos la hora del bitute, pero por favor, invitar, por favor, para votar.
10: Nuestros amigos. Atención Perú, votar por el ceviche, ingresar a las redes sociales de Ibai y votar por nuestro ceviche para que sea el ganador. Y hoy, regalando los ceviches de Pisces aquí en el Girón Lanzón.
9: Muchísimas gracias, así es, chiqui, de esta manera terminamos con la hora del minuto. Contigo en el estudio, Katy.
0: Gracias, Yajaira, gracias a Pisces, esto fue la hora del bitute.
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15: Muy buenas tardes deportivas, hoy miércoles 26 de agosto del 2026, una nueva edición de Soberana Deportes. 2:14 de la tarde, comenzamos con el programa del día de hoy. Hablamos justamente de Copa Caliente de la Liga, torneo que ya empezó el día de ayer con lo que es los cuartos de final. El día de hoy, dentro de 40 minutos o 43 minutos exactamente, habrán dos partidos que se van a jugarse en simultáneo y mañana el último partido, y de ahí ya conoceremos a los semifinalistas, ¿no?, que estarán justamente ahí disputando con miras a poder clasificar a la gran final y por qué no, ¿no? Justamente ser campeón de este nuevo torneo que cobró vigencia este año justamente por el Mundial, ahí entró en vigencia. Y bueno, justamente también, ¿no? En este caso, el premio de más 2 puntos. Quizá no es un premio, como se dice, un premio grande, jugoso, pero bueno, 2 puntos a nada, ya pues ni modo, ¿no? Para eso están jugando este campeonato de la Copa Caliente de la Liga. Bien, comenzamos con lo que pasó ayer. En el primer partido de cuartos de final se enfrentaron Alianza Atlético de Sullana y UTC de Cajamarca. El partido comenzó bien reñido, muy rápidamente. Tomó posesión del balón, el control del partido, el equipo de UTC, ¿no? Al minuto 14, UTC ya estaba arriba en el marcador con gol de Muñoz. No tan rápidamente, ya estaba poniéndose 1-0 adelante. Pero bueno, a partir de ese gol, UTC prácticamente atrasó líneas, decidió defender ese único gol, pero bueno, eso no fue bueno, porque Alianza Atlético de Sullana, a partir del gol, adelanta líneas, se convierte más ofensivo, más intenso. Y 5 minutos después, nomás, minuto 19, Flores marcaba el empate para el conjunto de Sullana. Y el partido era 1-1. Luego de eso, el partido iba a ser para el equipo de Sullana, que tuvo ocasiones claras de gol, pero no las concretó. No las pudo concretar. Que pudieron haber sido fácilmente un 2-1, un 3-1. Así hubiera terminado el partido. Creo que sí. Merecidamente sí, pero Sullana desperdició las ocasiones de gol que ha generado, porque generó mucho, pero no la pudo meter ni una de lo que generó luego del empate. Segundo tiempo, UTC, así como comenzó el primer tiempo, fue también con todo UTC, pero la gasolina solamente le duró 8 minutos, creo. En 8 minutos ya UTC bajó la guardia, bajó la intensidad y ya no pudo hacer más, ¿no? Decidió defender el empate a toda costa, porque cuando comienza el segundo tiempo, UTC pudo haber marcado quizá un gol o hasta 2, ¿no? Porque también generó ahí unas cuantas ocasiones de gol, pero quizá no era con tanto peligro, ¿no? Pero sí. Si los ataques hubieran sido con peligro, creo que quizá por ahí metiéndola bien hubiera podido marcar quizá un par de goles más también UTC, ¿no? Sullana nuevamente toma el control del balón, intenta por todo lado, no consigue el segundo gol y al partido estaba por finalizar. Y bueno, ya también la desesperación de buscar un segundo gol le juega en contra de Sullana, que UTC hasta lo pudo ganar en los minutos finales, porque sí, UTC reacciona en los minutos finales, también busca el segundo gol en su desesperación, y al final no se han hecho daño, ni ahí termina el partido 1-1. Se tuvo que definir mediante los 12 pasos, tanda de penales. En los penales, el equipo de Sullana logra superar a UTC por 5-4 y de esa manera clasifica justamente a la semifinal, mientras que UTC lamentablemente se queda en el camino, ¿no? No hay

opción a que siga avanzando. Y bueno, ahí termina el partido en penales, 5-4 clasifica el equipo de Sullana y ahora está esperando a su rival, que justamente saldrá el día de hoy. Y bien, el día de hoy, con los partidos que se van a jugarse, son dos, a las 3 en punto de la tarde, en el estadio La Matanza, en Piura. Atlético Grau de Piura recibe en casa al Sport Boys del Callao. Y en simultáneo, 3 en punto, en el estadio Alberto Gallardo, en Rimat, Sporting Cristal recibirá a Sport Huancayo. Son los dos partidos para el día de hoy, miércoles 26 de agosto, y mañana jueves 27 de agosto, el último partido que queda, se jugará también 3 en punto de la tarde en el estadio Unión Tarma. ADT se enfrentará al Deportivo Moquegua. Bien, así se jugarán los partidos restantes hoy miércoles y mañana jueves de cuartos de final de la Copa Caliente de la Liga. Y bueno, Sullana ya está en las semifinales. Sullana está esperando al ganador entre Atlético Grau y Sport Boys. El que gane hoy este partido va a enfrentarse con Alianza Atlético de Sullana en la semifinal de la Copa Caliente de la Liga. Mientras tanto, la otra llave será Sporting Cristal, que hoy también enfrenta a Sport Huancayo. El que gane entra, clasifica semifinales, y mañana esperaría a su rival, que va a salir entre ADT y Deportivo Moquegua. Y de esa manera ya se estaría confirmándose los partidos de semifinales y de ahí la gran final, ¿no? Y conoceremos quién será el que levante el trofeo de esta Copa Caliente de la Liga. Un torneo que entró en vigencia este año, en el mes de junio pasado, esto con motivo de la para que había por el Mundial, y bueno, simplemente se dio. Los equipos, no, como ya ayer hemos indicado, no le han tomado la seriedad del caso, ¿no? A excepción quizá de Cristal, que sí lo está afrontando con la seriedad del caso, pero los demás equipos como Alianza, La U, Melgar, Cienciano, Cusco, Garcilaso en su momento, no le han prestado mucha importancia, ¿no? Porque jugar un torneo que no hay un buen premio, ni económicamente, ni tampoco un premio que pueda favorecer al equipo de alguna u otra forma, entonces como que no le han visto lo importante que sea, ¿no? Porque siempre cuando un torneo es importante y además con un premio por medio, un buen premio jugoso, como se dice, se puede tomar la importancia del caso, ¿no? Por ejemplo, a ver, recordemos un poco el torneo del Inca, si no me equivoco. Sí, el torneo del Inca o la Copa del Inca, creo que era, en años pasados. Era un torneo que el que ganaba, el que era campeón de ese torneo, se clasificaba a la Copa Sudamericana. En la Liga 1 solamente habían 4 equipos que iban a Copa Libertadores y 3 equipos a Copa Sudamericana. Y faltaba un cuarto equipo más para la Copa Sudamericana porque son 4 cupos, 4 para Libertadores y 4 para la Sudamericana. Pero en Liga 1 eran 3. El cuarto cupo era el premio del campeón de la Copa de la Liga, torneo del Inca creo que era. Y ustedes recordarán ese partido, ¿no? Ahí los equipos de Liga 2, por ejemplo, ¿no? El conjunto andahuaylino, Cultural Santa Rosa, era el equipo, ¿no? Que jugaba Liga 2. Claro que ahora lo han cambiado el nombre, se llama Los Chancas CIC, ¿no? Es el nombre. Bueno, pues este equipo de Cultural Santa Rosa, recordemos, elimina Alianza Lima en penales. Luego había otro equipo, el equipo de Sport Rosario de Ancash, si no me equivoco, también en una final, en un buen partido bien picante, elimina a Cristal, ¿no? Lo termina eliminando. Y así habían equipos de Liga 2 que, o sea, jugaban y decían, si un equipo de Liga 2 es campeón del torneo, ¿puede jugar Copa Sudamericana? Claro que sí. Y eran los primeros, ¿no? En Liga 1 también.

0: Cristal es el campeón.
1: Listo.
0: Y Cristal gana el torneo. Le correspondería más 2 puntos en su acumulado. Y este año Cristal le falta justamente 2 puntos para, digamos, poder clasificarse a Copa Libertadores. Está en el 5º lugar, pero le faltan 2 puntos. Esos 2 puntos que ha ganado no es para eso. Eso va para la próxima temporada, 2027. Ahí ya recién Cristal comenzaría la tabla de posiciones con más 2 puntos adicionales, haciendo efectivo el premio que ganó por la Copa Caliente de la Liga. Ese es el premio, ¿no? Nada más, no hay otro premio, no es que el equipo es el mejor, que es un torneo, no. Es el único premio, no hay otro premio en este campeonato de la Copa Caliente de la Liga. Y bien, bueno, así se está jugándose. Ayer comenzó cuartos de final, hoy día continúa y también mañana jueves. Y de ahí veremos el día viernes cómo serán los duelos para la semifinal de este torneo, ya entrando a su fase final, la recta final, para ver quién será o quiénes pueden ser los, en este caso, equipos que peleen el título de esta Copa Caliente de la Liga. 2:26 de la tarde, cerramos la Copa Caliente de la Liga, abrimos Liga 1. Liga 1, el mercado de pase, ¿no? Los fichajes, todavía siguen a la orden del día los fichajes. Ayer se movió el mundo de los fichajes, ¿no? Y es en Deportivo Garcilaso. El equipo celeste, ayer justamente a través de sus redes sociales, anunció oficialmente a Fernando Pacheco como su nuevo futbolista para la temporada 2026-2027. El delantero Pacheco justamente se viste de celeste. Hoy en la mañana llegó a suelo cusqueño, ¿no? Para incorporarse a Deportivo Garcilaso, que llega al club con el objetivo de aportar su experiencia y convertirse en una pieza importante en el torneo. Y bien, Pacheco justamente llegó motivado a la ciudad imperial con todas las maletas. Y bueno, Deportivo Garcilaso publicó en sus redes sociales: Pacheco ya está en Cusco, la ciudad imperial te recibe con los brazos abiertos, bienvenido Fernando Pacheco. Y bueno, de esa manera justamente le da la bienvenida a su nuevo club, Deportivo Garcilaso. Bien, el extremo justamente llega para pelear un puesto en Deportivo Garcilaso, ¿no? Y su puesto donde él juega están bien peleados. Por ejemplo, por la banda derecha está el chileno Francisco Arancibia. Francisco Arancibia. Ahí un poquito va a tener que esforzarse mucho, ¿no? Si lo quiere banquear a Arancibia, porque creo que es el jugador más desequilibrante que tiene Garcilaso. Ahora, por extremo, por izquierda, lo está utilizando a Beto da Silva, ¿no? Como extremo por izquierda. Y Pacheco también juega por ese lado, ¿no? Por ambos extremos, derecho e izquierdo, juega por ambos lados, ¿no? Y bien, por el lado izquierdo, tiene que pelear con da Silva el puesto. Y da Silva ahorita es el goleador del club, el que está marcando goles, y la cota goleadora está en manos de da Silva, ¿no? Y ahí es justamente donde también tiene que pelear duro el puesto con da Silva. Y dirán, pero da Silva puede jugar como delantero 9, ¿no? Ahí como punta. Sí puede jugar, pero si ustedes han visto los partidos de da Silva en Melgar, han visto en ADT, en Cienciano, da Silva se acomoda mucho mejor como segundo punta, o sea, atrás del delantero, o como extremo. Se acomoda mejor. Le asienta.

0: sienta bien. Porque jugar como centro delantero no le ha ido tan bien que digamos a Beto da Silva, ¿no? Claro que tiene su presencia, todo, pero no le ha ido tan bien, ¿no? Y eso también es justamente, en este caso, el performance que tiene el futbolista. Sí ha jugado como delantero 9, como falso 9, pero no es, ¿no? Y ahí es donde justamente su posición, donde le acomoda bien, es como segundo punta o bien como extremo, ¿no? O bien como extremo. Si juega como punta, es para que Pacheco entre como extremo por izquierda, ¿no? Y da Silva sea el 9 de área, ¿no? ¿Y a quién lo sienta? Tendría que sentar a Facundo Castelli, que ahorita viene siendo el delantero titular, o también sentarlo a Christopher Olivares, que es el otro centro de delantero que tiene Garcilaso. Pacheco tiene 25 años, ha jugado en equipos como Cristal, donde ha salido, Fluminense en Brasil, que estuvo un corto paso por allá, el Juventude de Brasil, que también tuvo un corto paso, viajó hasta Holanda para jugar por el equipo del FC Emmen, también tuvo un corto paso, y ahora último también pasó por, en este caso, Cienciano Deportivo Municipal, y ahora llega de Israel, del equipo del Ironi Kiryat Shoma, ¿no? De Israel, donde juega Adrián Ugarriza. Entonces, Pacheco va a tener que justamente nuevamente quizá aclimatarse al suelo cusqueño, porque ya jugó en Cusco con Cienciano. Jugó en Cusco con Cienciano. El tema es que justamente de Cienciano, ¿no? Se va para Brasil, al Juventude. De Brasil vuelve a justamente el fútbol peruano para luego lanzar su camino al fútbol holandés. El primer club de Pacheco en el extranjero es el Fluminense. De Fluminense vuelve a Perú, a Cristal. De Cristal da el salto al equipo de Juventude. De Juventude da el salto al Emmen de Holanda. De Holanda vuelve Pacheco nuevamente al fútbol peruano, a Cienciano. De Cienciano pasa a Deportivo Municipal. Y de Municipal justamente va para Cristal. Y ahora de Cristal se va para Israel, ¿no? Donde hace poquito nomás, hasta hace poco, ha sido compañero de Ugarriza en el equipo del Ironi Kiryat Shoma. Y bueno, ahora de Israel nuevamente al fútbol peruano, ¿no? A defender a Garcilaso. Pacheco estaba siendo sondeado en Alianza Lima. Pero lamentablemente no logra llegar al conjunto de la Victoria, se frustró su pase al equipo de Alianza Lima, y bueno, nadie se lo esperaba, ¿no? Que iba a llegar a Deportivo Garcilaso. Al parecer en Garcilaso han visto que no podían contar con Pacheco, o no lo podían convencer a Pacheco, y bueno, ellos le dieron la oferta, lo convencieron y ahora está en Cusco ya, ¿no? En Deportivo Garcilaso. Y bien, ¿cuál es lo que pasó? ¿No? ¿Qué es lo que pasó para que Pacheco no llegue a Alianza Lima? El cuadro de Alianza Lima le propuso un contrato a Pacheco solo hasta fin de año, o sea, hasta diciembre de ese año 2026. Y con opción a renovar contrato para el próximo año más. Ahora, ¿había un acuerdo? Sí, Pacheco y Alianza Lima tenía un acuerdo, pero dentro del acuerdo verbal no estaba previsto lo del contrato, que era solamente hasta fin de año, ¿no? Garcilaso pregunta a Pacheco. Y es más, en García solo hacen un contrato hasta el próximo año, hasta diciembre del próximo año 2027. Y bueno, a Pacheco le gustó ese contrato, le gustó también la idea, el objetivo, todo, y prácticamente termina por firmar por Deportivo Garcilaso, dejar de lado a Alianza Lima, porque el jugador quería un contrato un poco largo, ¿no? Por lo menos fíchame un año o una temporada y media, ¿no? Y en Alianza Lima el único contrato que le estaban ofreciendo era solamente hasta fin de año de este 2026, ni siquiera del próximo año. Entonces, firmar un contrato por 5 meses, o claro, 5 meses prácticamente era complicado, ¿no? Y no le convence a Pacheco ese contrato. Y bueno, ahora dejó en la nada Alianza Lima y ahora está en Deportivo Garcilaso, ¿no? En Deportivo Garcilaso. Y bien, como yo entonces, ese fue el motivo por el que Pacheco no llega a Alianza Lima, pero sí llega a Tienda Celeste. Y bien. Y como les indicaba, con este fichaje, Pacheco busca ganarse un puesto justamente en el equipo de Garcilaso. Y tiene una tarea ardua por medio, ¿no? El futbolista, porque ahí tiene a Arancibia, con el que tiene que pelear el puesto, ¿no? En Deportivo Garcilaso. Y también tiene justamente al jugador Beto da Silva, que es justamente el otro extremo que también tiene que luchar el puesto para que pueda, en este caso, no ahí tener minutos, poder debutar ya con camiseta celeste y de esa manera, no, nuevamente a levantar cabeza, a resurgir, no, para que pueda ya en este caso nuevamente quizá tener otra oportunidad en el extranjero. Pacheco entonces ya está en Cusco, hoy llegó y es el nuevo refuerzo de Deportivo Garcilaso. Ya. 2:37 de la tarde, ahora nos toca hablar también de Liga 1, pero de otro partido, ¿no? Porque ya se viene el partido Boys contra Sporting Cristal. ¿Cuándo va a ser? Este domingo 30 de agosto a las 3:30 de la tarde. Para este partido mucho se habló de la seguridad y todo eso, y el partido se iba a jugarse, a un inicio estaba previsto jugarse en el Estadio Nacional de Lima o bien jugarse en el Estadio Hugo Sotil de Villa El Salvador. Pero bueno, en Tienda Rosada han entendido de que no, queremos jugar en nuestra casa, con nuestra gente, con nuestra hinchada, ¿no? Y bueno, han hecho todos los documentos, el papeleo de la seguridad, coordinando con la PNP. Y bueno, el asesor legal del equipo de Boys, Jaime Talledo, ha indicado oficialmente el día de hoy que Boys va a jugar ante Cristal en el Estadio Miguel Grau del Callao y solamente será con hinchada del equipo local, o sea, con hinchada del Sport Boys del Callao. Escuchemos a Jaime Talledo, asesor legal del conjunto del Sport Boys del Callao.
1: Muy poderosos para ganar los casos, así que si tenemos que ir al TAS, habrá que ir al TAS y pelearemos allí los puntos. Lo que creemos que es justo, esto es.
2: Jaime, que confirmás que la Liga ya dio la aprobación para que se pueda realizar.
1: La Liga ha dado la aprobación para el cambio de sede, así es, de manera oficial.
2: Sí, entonces por ahí también pedirle a las autoridades, a la policía, a la
1: ICE. Yo creo que están colaborando todos. Yo quiero agradecer ahora mismo públicamente a todas estas entidades que están colaborando con este cambio, que ha sido rápido, pero bueno, todos se han mostrado abiertos y a la ayuda del club, y así que nada más que agradecerles, están haciendo su trabajo, lo están haciendo bien y muy rápido, insisto, y solamente nos queda agradecer.
2: ¿Ahora se mantiene, señor Jaime?
1: En principio sí, me parece que es la misma hora, pero bueno, habrá que confirmarlo, pero entiendo que es la misma.
2: ¿Habrá posibilidad que se juegue también de tarde para la noche?
1: Eso es más difícil, la verdad, porque depende de las garantías. Ya sabemos cómo ha venido el tema de las garantías. Ahora mismo, digamos que pedidos adicionales sería contraproducente hacerlo, teniendo en cuenta la rapidez con la que se ha hecho el tema, ¿no? Pero, en fin, bienvenido el cambio. Agradecemos ya a la Liga, agradecemos al gobierno regional que reaccionó pronto a nuestro pedido y al pedido del Callao. Y esperamos simplemente que se terminen de afinar los últimos detalles, las garantías, etcétera. Pero bueno, eso en los siguientes días antes del partido suele ser que se resuelve, así que no debería haber mayor problema.
2: ¿Se mantendrá que se juegue con doble hinchada?
1: No. Va a ser solamente con hinchada de Boys.
2: Entonces también se confía en las autoridades de alguna forma para que puedan también dar las garantías que...
1: Sí, por supuesto, Así es, sí, se confía, están haciendo, insisto, todos están colaborando mucho, así que no debería haber mayor problema. Así.
0: Listo, fue lo que declaraba Jaime Talledo, asesor legal del Sport Boys del Callao, ¿no? Ha sido claro en lo que ha declarado, ¿no? La Liga ha aceptado el pedido, ha confirmado justamente el cambio de sede, de localidad para el partido, porque estaba programado en el Estadio Nacional de Lima. Y bueno, al final Sport Boys dijo, no, queremos jugar en nuestro estadio, ¿no? Y al final la Liga 1 termina por aceptar ese pedido. Y bueno, Boys y Cristal se verán en el Callao ese domingo 3:30 de la tarde, solamente con hinchada local, ¿no? Tal como indica el asesor, no hay hinchada visitante, no pueden asistir. Para evitar conflictos, ¿no? Hay disturbios, empujones, quizá por ahí hasta extremos, como llegar a pelearse. Entonces, para evitar todo eso, ahí es donde se toma esta medida, ¿no? Que es jugar solamente con hinchada local, y que justamente ya el equipo de Cristal juegue tal vez sin el aliento de su gente en el estadio, pero es un partido importante para ambos equipos. Si Boys gana, pues Boys se mete en la lucha por obtener un boleto de Copa Sudamericana, llegar a una Copa Sudamericana. Y si Cristal gana, ya prácticamente estaría entrando dentro de los 8 primeros lugares, ¿no? Y estaría nuevamente acercando ahí, lentamente ahí, dentro de los primeros lugares. Quizás si es que le acompañan los resultados, ¿por qué no entrar hasta lo que es justamente los 4 primeros puestos, que es zona de Copa Libertadores? Entonces, son distintas realidades en Boys y Cristal, y este domingo se ven las caras en el Estadio Miguel Grau del Callao. 2:44 de la tarde, hasta aquí llegó el programa del día de hoy. Nos reencontramos mañana jueves. Muy buenas tardes, permiso.
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20: ¡Sisichas! Hoy les vamos a contar una bonita leyenda que nos ha contado la familia Caipuwiru Quintana. Ellos viven en Cusco, en el distrito de San Sebastián, en la Asociación Cari Grande.
21: Esta familia es de Curahuasi, de la provincia de Abancay, departamento de Apurímac.
20: La leyenda es todavía del tiempo de los incas y titula El Capitán Rumi.
21: Bien, amiguitos y amiguitas, escuchemos calladitos la leyenda. Les vamos a contar en quechua.

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1: Aló, aló, aló, probando micro. ¿Listo, Tito Recho?
2: Sí, Enrique.
1: Vamos con Caminito Serrano. Entra con el bajo.
2: Sale.

Hola, hola, hola, hola, ¿qué tal amigas y amigos? ¿Qué tal? ¿Cómo están? Muy buenas tardes. Hola, hola, ¿qué tal? ¿Cómo está mi gente linda? Saludito para toda la gente linda de PISAC, para nuestros amigos de los diferentes centros poblados, de los diferentes distritos aquí en la provincia de Calca. Hola, hola, hola, hola, hola, hola, ¿qué tal? ¿Cómo está? Muy buenas tardes. Les saluda su amigo Néstor Coraje presentando el show.

0: Crónica, pero ojo a las personas que han ganado, por favor, den oportunidad a las demás personas que no han ganado, porque nosotros tenemos registrado y no lo vamos a entregar. Amigas y amigos, las personas que no han ganado pueden llamar al 9-91-19-12-96. Sí, es el 991, ¿correcto es? ¿Correcto? Es el 991-19-12-96. Sí, amigas y amigos, es el teléfono del trailer regalón que está regalando a toda la gente linda, a todos nuestros amigos aquí en la provincia de Calca. Un saludito para toda la gente linda de los diferentes centros comerciales que se vacila con la rica programación de tu Radio Soberana. Sí, amigas y amigos de tu Radio Soberana, un saludito para toda la gente linda, para todos nuestros amigos del volante, ¿no? Un saludito para todos nuestros amigos del volante, para todas las amas de casa, para toda esa gente linda, para todos nuestros amigos de los diferentes mercados, ¿ah? ¿Eh? Un saludito para todas las mamis, para todas las mamitas lindas que arduamente están trabajando estas horas de la tarde en el Mercado Modelo de Calca. Un saludo para toda la gente linda del Mercado Modelo de Calca, ¿no? Un saludito para el área de verdura, para el área de frutas, ¿no? También saludamos a todas las mamás también que venden su abarrote. Un saludo para el sección de carnicería. Un saludo también para todas esas mamitas lindas que ya han preparado el almuerzo y hasta estas horas de la tarde ya están empezando a lavar las ollitas, lavando los platos y vacilándose con la rica programación de Radio Soberana. Un saludito para todos nuestros amigos de los diferentes instituciones. Un saludito para toda la gente linda de la municipalidad, de las diferentes municipalidades, de los centros poblados aquí. Saludito para todos nuestros amigos aquí de la Municipalidad Provincial de Calca. 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Sí, amigas y amigos, un saludito muy especial para todos nuestros amigos del volante, ¿no? Para todas esas amas de casa, estas horas, y algunas ya han terminado de almorzar y han recogido ya los servicios, algunos escuchando la rica música, la rica programación de Radio Soberana. Amigas y amigos, si en caso que también, si usted sabe el teléfono aquí de la radio, puede llamar también aquí el teléfono de la radio para los hinchas de Radio Soberana. 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Las llamadas están saturando, por favor. Cebollita, ya has ganado tu regalo. Sí, amigas y amigos, también Cebollita y Lagarto también está llamando aquí al teléfono del trailer. No, son para nuestros amigos de aquí, de la feria. Sí, amigas y amigos, son para la gente linda de Calca, los regalos, ¿eh? Simplemente con llamar al 9-91-19-12-96 es la señal ganadora para toda la población, para toda la gente linda, para todos nuestros amigos. Ya tenemos cualquier cantidad de llamadas, por favor. Hola, hola.
1: Hola.
0: Hola, ¿cómo está? ¿Por qué estás triste? ¿Cuál es tu nombre, preciosa?
1: Lo cortó.
0: Porque está muy triste.

0: Así, las llamadas se saturan, amigas y amigos. El trailer regalón ya está aquí en Calca, en la cancha sintética López. ¿Ah? Nos encontramos cualquier cantidad de llamadas. Hola, hola, ¿cómo está? Buenas tardes.
1: Buenas tardes.
0: ¿Qué tal? ¿Cómo está, mamita linda? ¿Qué has ganado ayer, mami? ¿Qué has ganado? Porque acá tenemos la...
1: No, primera vez que yo llamo a usted.
0: ¿Y qué radio está escuchando?
1: RPC Radio.
0: No, mamita linda, corta, corta. Amigas y amigos, ya ves, acá nosotros somos más rápido que el pensamiento. Tenemos otra llamada telefónica. Hola, hola, ¿qué tal? ¿Cómo está? Buenas tardes.
2: Aló, buenas tardes, señor Listos.
0: ¿Qué tal? ¿Cómo está, mamachita linda, preciosa? ¿Qué radio te estás escuchando? ¿Qué radio estás escuchando?
2: La Radio Soberana.
0: Correcto, Radio Soberana, porque íbamos a cortar ya el teléfono, mamita linda. ¿Qué tal, mami? ¿Cuál es tu nombre completo?
2: Claudia Tapara Chupa.
0: Claudia
2: Tapara Chupa.
0: Creo que ¿qué has ganado ayer, mami?
2: No he ganado todavía.
0: Segurita, segurita, porque tengo registrado en el registro de la computadora, mami. No has ganado nada, ¿no?
2: Nada.
0: Nada, nadita ha ganado. Mi mamachita linda, mamita linda, ¿de qué parte de la ciudad te comunicas?
2: De Juqui.
0: Juqui, un saludo para toda la gente linda de Juqui. Toda la gente linda de Juqui está llamando al 9 91 19 96, ¿no? Al 9 91 19 12 96. Sí, amigas y amigos, el trailer que regala en todo el Perú se encuentra. Mamita linda, acabas de ganarte totalmente gratis, acabas de ganar tu tina gigante, una tina grandaza.
2: Gracias,
0: acabas de...
2: señor Néstor.
0: Mamita linda, lo tienes que recoger hoy día a partir de las 7 a 7:30 de la noche, de 7 a 7:30, te esperamos en la cancha sintética López. Hola, hola, hola, ¿cómo está? Buenas tardes.
3: Buenas tardes.
0: ¿Qué tal? ¿Cómo está? ¿Quién pertenece a esa hermosa voz?
3: A la señora Nancy.
0: Señora Nancy, ¿qué radio estás escuchando?
3: Soberana.
0: No, te has equivocado, mamita. A ver, está escuchando Radio Mar Plus.
3: Yo recién estoy acá viviendo en Calca.
0: Por eso, ¿qué radio estás escuchando, pues?
3: Soberana,
0: No, mira, ¿segura?
3: Sí.
0: ¿Recontra segura? Dime, mami, ¿qué radio estás escuchando? La verdad.
3: Soberana.
0: Correcto, respuesta ganadora. El trailer que regala en todo el Perú, ¿dónde se encuentra? ¿Dónde está ubicado el trailer regalón?
3: Aquí en la cancha López.
0: ¿Y dónde queda la cancha López?
3: Aquí, a costado aquí de la UGEL, a 2 cuadras del mercado.
0: Ya, mamita, mira, todos los días yo vengo aquí a la radio. Tú dices que todos los días escuchas. ¿Hasta cuándo se queda el trailer regalón y te regalo tu tina?
3: Hasta el 2 de septiembre.
0: ¡Correcto! Hasta el 2 de septiembre se queda el trailer regalón. Si eres hincha de la radio, mamita linda, te acabo de ganar tu tina gigante, 4 asas, ¿ah? Mamita linda, hoy día lo tienes que recoger. Hoy día lo tienes que recoger de 7 de la noche a 7 y media. De 7 de la noche a 7 y media. Nancy, ¿qué más?
3: Nancy, chamo, chumbi, cortado.
0: A ver, secretario Pikachu. Nancy. Ya.
3: Por eso le digo que yo no soy de acá, pues, soy rey.
0: No mientas. Hola, hola, ¿cómo está? Buenas tardes. ¿Qué tal, mamita linda? Un poquito bájale volumen a tu radio, mami. Bájale volumen a tu radio, mamita linda, tu receptor. Hola, ¿qué tal? Bájale un poquito volumen, se está saturando, mamita linda. Bájale un poquito volumen a tu radio. Mamita linda, ¿qué tal? ¿Cómo estás? Buenas tardes. ¿Cuál es tu nombre, preciosa?
4: Miriam Rosmarina Aranzada.
0: ¿Cómo te llamas?
4: Rosmarina Aranzada.
0: ¿Qué has ganado ayer o qué has ganado durante esta semana?
4: Nada, bebé.
0: Segurita que no has ganado. Mira, ojo, te estoy aclarando bien claro. Las personas que han ganado durante desde el jueves que estoy viniendo no tienen derecho a reclamar su regalo. Hay que dar la oportunidad también para que todos quieran llevarse alguito a casa, su regalo. ¿Estás segura que no has ganado nada, no, mami?
1: Sí.
0: Ya, mamita linda, el trailer regaló, te regala tu cesto de ropa. Un hermoso cesto de ropa te regala el trailer regalón de tu amigo Néstor Coraje, que se encuentra aquí en la cancha sintética López. Simplemente con llamar al 991-19-1296. Hola, hola, ¿cómo está? Buenas tardes. ¿Qué tal? ¿Cómo estás? ¿Cuál es tu nombre, campeón?
5: Alberto Carmona Laura.
0: Alberto
5: Carmona Laura.
0: ¿Qué radio estás escuchando, hermano? ¿Qué radio?
5: Radio La Soberana.
0: ¿Dónde queda la Radio Soberana?
5: Radio La Soberana de al lado del Mercado Modelo.
0: ¿Seguro, amigo?
5: Sí.
0: Sí, correcto. ¿Qué tal, papá lindo? ¿Qué es lo que ha llegado, sabes, a la cancha sintética López? Dice que ha llegado el cometa Hale. ¿Tú sabes algo de eso o nada?
5: Sí, ahorita estoy comprando tinas, estoy comprando un poco de todo, estoy comprando en la cancha.
0: Ya se... estás en la misma cancha,
5: de López.
0: ¿Qué tal, mi hermano? ¿Quién te está atendiendo? Te está atendiendo un saludo para el lagarto, para el más chivolo, el trailer regalón, 18 añitos, y un saludito para mi amigo Rochi, el maestro Rochi, los dos muchachos que trabajan. Ahí está el tío Rochi, está entonces atendiendo estas horas de la tarde. Saludo también para Cebollita y su media naranja, Sandillita, que están durmiendo, creo, me han dicho que están durmiendo encima de los muebles,
5: Sí, ahí están.
0: Ahí están durmiendo, ¿no? Todos los muchachos del trailer regalón. Papá lindo, el trailer regalón de tu amigo Néstor Coraje te regala totalmente gratis tu verdulero de 3 pisos. Un hermoso verdulero de 3 pisos. Lo tienes que recoger hoy día de 7 a 7:30 de la noche en la cancha sintética López. Papá lindo, ¿qué te parecen los productos del trailer regalón?
5: Sí, está buenazo, como siempre, ¿no? Pero está bueno al alcance de bolsillo y tienen que venir todos acá a comprarse sus cosas. Hay tele, hay colchón, hay lavadores, hay de todo.
0: Claro, y la banca están a 5 lucas. Llévate esas bancas, papi, se están acabando las banquitas, esas bancas trenzadas a 5 luquitas. Nomás estamos rematando todos los productos, papi. Te han dicho los vendedores de sofá, por la compra de un juego sofá, estamos regalando una cama de 2 plazas, box, tarima grandaza, un ropero gigante, 3 puertas, un televisor, puedes llevarte una lavadora de 9 kilos, de 10 kilos y medio, un frigider marca Electrolux de 2 puertas, ¿ah? También te puedes llevar un frigider más grandazo, marca Bor, una cocina de 4 hornillas Electrolux, totalmente gratis. 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Gracias, papá lindo. El trailer regalón te regala tu regalo totalmente gratis. 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
5: Gracias, jefe. Gracias.
0: Saludito para todos los muchachos del trailer regalón que están escuchando la radio. Salud para Beatriz. Un saludito. También para...
1: Por el trailer regalón.
0: ¿Y dónde está el trailer regalón, mamita linda? Que yo no veo ni un...
1: En la cancha sintética López.
0: No, a la cancha sintética López ha llegado el... Ahí se va a presentar hoy día el grupo 5, no. Yarita Lisset.
1: ¿No
0: has escuchado su propaganda? Yarita, el grupo 5, sí. Yarita Lisset va a estar. Han llegado un cometa Hale.
1: Es el trailer regalón. Han llegado artefactos. Todo barato.
0: Así ha llegado todo barato al trailer regaló, mamita linda. Todo lo pro... ¿Y qué es lo que has visto en el trailer regaló, mamita linda? ¿Qué hay en el trailer regaló, mamita linda? ¿Qué están vendiendo? Cementos, clavos, fideos, arroz. ¿Qué están vendiendo?
1: Ha llegado todo sobre esto que se llama camas, muebles, lavadora, teles.
0: No sabía, mamá. Yo pensaba que estaban vendiendo clavos, cementos, fierros, arroz, videos. Mamita linda, acabas de ganar tu tina gigante, totalmente gratis. Su nombre, mamita linda, nombre completo. Imatsutiki.
6: Yuri Ochoa.
0: ¿Cómo te llamas?
6: Yuri Ochoa.
0: Yuri Ochoa. Señora Yuri Ochoa, tienes que invitar a la voz, a toda la gente linda, a toda tu mancha, a toda tu gente linda, que el Trailer Regalón está regalando grandes regalos aquí en la cancha Sintética López, que hemos traído muchos productos para regalar a toda la población, a todos nuestros amigos. O sea, toda la gente está llamando al 991, sí, al 991-19-1296. O sea, tenemos. Gracias, mamita linda, hoy día te esperamos de 7. Hoy día te esperamos desde las 7 de la noche a 7 y media en la cancha Sintética López, donde se encuentra todo el cargamento del Trailer Regalón. A un saludito para el maestro Rochi, junto con, ahí está junto con su Cocú, ahí está con Pícaro, ¿ah? Ahí está toda la batería del Trailer Regalón, ¿ah? Un saludo también para Percy. Hola, hola, ¿qué tal? ¿Cómo está? Buenas tardes.
7: Aló, señor Néstor, buenas tardes.
0: ¿Qué tal? ¿Cómo estás, mamita linda? ¿Cuál es tu nombre?
7: Ricardina, ¿qué es tu lindo brazo?
0: Ricardina, ¿cómo estás, Ricardina? ¿Cómo estás, mamita linda? ¿Qué radio estás escuchando, mamita linda?
7: Radio Soberana.
0: Radio Soberana. ¿Y a qué se debe tu a qué se debe tu llamada, mami?
7: ¿Sí, caballero?
0: ¿A qué se debe tu llamada telefónica? ¿Quién me vas a invitar a almorzar? ¿Qué me vas a invitar, mami? ¿Es tu cumpleaños en tu casa? ¿Qué has matado patos, cuyes? ¿Qué, mamita linda? ¿A qué se debe tu llamada telefónica a la radio?
7: Loca, invitéme a Rona Cunata, Rampi, tu jamón, pues.
0: Ay, mamachita linda, no te entiendo, mamita linda. Dime, mamita linda, ¿cómo estás? Buenas tardes.
7: Bien, mamá.
0: ¿Y qué, mamita linda? Tú sabes, me han dicho la gente, me dicen en la calle, ha llegado el cometa Hall, ahí Arita Lisset se está presentando en la cancha Sintética López, ¿sabes? ¿Verdad? ¿Has visto que Arita Lisset ha llegado a la cancha López o no?
7: Sí.
0: ¿Segura?
7: El trailer regalón.
0: Ah, el Trailer Regalón ha llegado. Yo pensaba que estaba la Yarita Lizette, ya se iba a presentar hoy día. Mamita linda, ¿y dónde queda la cancha Sintética López?
7: Mercado más allá.
0: Del mercadito, dos cuadritos más arriba. Al costado de la UGEL, al costadito, a medio cuadrito de la UGEL. Mamita linda, el Trailer Regalón te regala tu cesto de ropa. Un hermoso cesto de ropa. Lo tienes que recoger hoy día de 7 a 7 y media en la cancha Sintética López. ¡Te esperamos! Hoy día va a haber grandes sorteos, o sea, grandes sorteos. Hola, hola.
8: Hola, buenas tardes.
0: ¿Qué tal? ¿Cómo estás? Buenas tardes, papá lindo. ¿Cuál es su nombre?
8: Eloy Monroy.
0: ¿Cómo estás, amigo Eloy Monroy?
8: Ay, bien, bien nomás.
0: ¿Qué tal, papá lindo? ¿Qué tal? ¿Qué radio estás escuchando?
8: Acá, la Radio Soberana.
0: Radio Soberana. ¿Y a quién quieres mandar, amigo Eloy Monroy? Saludos.
8: Escucha, quiero mandar a todas las amistades que están escuchando la Radio Soberana.
0: ¿De qué parte de aquí de Calca eres, mi hermano?
8: Acá de La May.
0: La May, un saludito para la gente linda de La May, papá lindo. ¿Qué te parece el Trailer Regalón que esté aquí en Calca rematando todos sus productos a mitad de precio? ¿Qué te parece?
8: No, todo bacán, todo chévere, que han traído artefactos que están ahí, como dice usted, están rematando a mitad de precio nomás.
0: Sí, exactamente, papá lindo. Te comento que por la compra de un juego de sofá estamos regalando un televisor, un frigider, una cocina, una lavadora totalmente gratis. Papá, me han dicho que tú paras rompiendo los platos. Justamente nos han mostrado por la May y nos ha dicho: papá lindo, el Trailer Regalo te regala media docena de platos de loza.
8: Ah, ya, papicho, muchas gracias.
0: Gracias, papá lindo. Así regalamos a todos nuestros amigos de Calca. El Trailer Regalón está. Hoy día está que remata todos los miércoles. Ya los miércoles nos volvemos locos, nos volvemos a rematar los miércoles. Jueves, peor el viernes. Ay, ay, ay, ¿para qué? Ya no quiero que llegue viernes. No quiero que llegue viernes. Hola, hola, ¿cómo está? Buenas tardes.
9: Aló, señor Néstor, buenas tardes.
0: ¿Qué tal? ¿Cómo estás, madrinita? ¿Cómo estás, madrina? Buenas tardes. Madrina, ¿cómo está mi padrino?
9: Bien, nomás.
0: Bien está mi padrinito, madrinita. Vas a disculpar, no he podido visitarte, madrinita. ¿Qué radio estás escuchando, madrinita?
9: Soberana.
0: Radio Soberana, no te has equivocado, madrina, yo estoy en Radio Mar Plus Plus Plus.
9: Radio Soberana es.
0: Ay, a Radio Soberana es, segurito. Mamita linda, ¿y que, a qué se debe tu llamada? Mamita linda, ¿sabes lo que ha llegado? Me han dicho que ha llegado el grupo 5 y Arita Lizeta a la cancha López. ¿Sabes eso tú, mamita?
9: El carro trailer ha llegado.
0: Ah, el trailer, ¿cómo me mientes, Pikachu? Me dices, hoy día se va a presentar Yalita, Lizeth, Grupo 5. No, el trailer regalón está en la cancha sintética López. Mamita linda, ¿y qué tal? ¿Has visitado la feria todavía?
9: Sí.
0: ¿Qué tal, mamita linda? Uy, uy, recién han llegado los electrodomésticos. Ahí tenemos televisores Samsung, frigideres. Imagínate, mami, por la compra de un juego sofá, te puedes llevar totalmente gratis un frigider, una cocina, una lavadora, totalmente gratis. Ahí te está atendiendo Cebollita con su sandilita y Percy. También la señora Beatriz en el área de mueblería. Mamita linda, el trailer reloj te regala media docena de tazas.
9: Ay, gracias, señor nuestro.
0: Tu nombre completo, mamita linda, nombre completo, mamachita.
9: Margarita Mendoza, quizás.
0: Señora Margarita, ¿usted creo que ayer ha ganado un televisor llamando acá a la radio?
9: No.
0: ¿No has ganado nada, segurita?
9: Sí.
0: Ya, segurita, ¿no? Porque ahí tenemos relación, ¿eh? Ya, mamita linda, te esperamos hoy día de 7 a 7 y media de la noche en la cancha sintética López.
9: Gracias, señor Néstor.
0: Ya, mamita linda. Hola, hola, ¿cómo está? Buenas tardes.
10: Aló, buenas tardes, señor Néstor.
0: ¿Qué tal? ¿Cómo estás, padrinito? Padrino, quería escuchar tu voz, padrinito. ¿Cómo estás, padrino? ¿Cómo está mi madrina?
10: Bien, bien.
0: ¿Qué tal, padrinito? No pude visitarte, papá lindo. Padrinito, ¿a qué se debe tu llamada, padrino?
10: Al trailer regalón.
0: Pero ¿dónde está el trailer regalón, papá lindo? ¿Dónde está el trailer regalón? Que no veo ni un trailer acá afuera de la radio.
10: De mercado, hacia arriba de Ogel.
0: Ya.
10: A su frente.
0: Ah, a su frente. Ahí está, ahí creo a la mano derecha se encuentra una cancha sintética. Yo pensé que hoy día había visto semejantes trailers. Yo pensé que eran los equipos del Grupo 5 y Arita Lizeta. Entonces, ha llegado todo el cargamento, el trailer regalón.
10: Sí.
0: Pucha, sí. Que no han llegado 10 trailers de Tacna trayendo televisores, frigideres, cocinas, ollas, sartenes, tetira, los bancos, las sillas, todos los productos a mitad de precio. Padrinito, el trailer regalón te regala tu tina grandaza. Su nombre. Gracias, nombre completo, padrinito, nombre completo.
10: Dante, Marcar del Quispe.
0: ¿Cuál? Repite otra vuelta, padrinito.
10: Dante Valcarce Quispe.
0: Dante, creo que es mi chofer. Dante Guzmán es mi chofer. No, ella, papá lindo, yo pensaba que era el chofer. Yo pensaba que usted era el chofer del Grupo 5. Ya, papá lindo, te esperamos de 7 a 7 y media en la cancha sintética López.
10: Gracias,
0: papá lindo. Así te regala el trailer regalón de tu amigo Néstor Coraje, que está aquí en Calca. Hola, hola, ¿cómo está? Buenas tardes. Cualquier cantidad de llamadas, las llamadas. Uy, uy, uy. Hola, ¿cómo está? Buenas tardes.
11: Aló, buenas tardes.
0: ¿Por qué le estás peñiscando para que hable?
11: Buenas tardes, señor Mancho.
0: No, mamita linda, se ha equivocado, mamita linda. Corta, papá lindo. Corta, papá lindo. El trailer que regala en todo el Perú está en la cancha sintética López. No soy Mancha, soy Néstor Coraje del trailer regalón que regala a toda la gente linda. Un saludo para mi amigo Manchas, pero no soy Manchas. Amigas y amigos, el trailer que regala en todo el Perú está que regala a toda la gente linda, a todos nuestros amigos de Calca. Nos encontramos en la cancha sintética López. Hay mucha gente que dice, no es el Grupo 5, no es Charita Lizet. Y ese semejante trailer que están ahí han traído grandes electrodomésticos, 10 trailers que han llegado directamente a la ciudad heroica de Tacna, trayendo televisores, frigideres, cocinas, lavadoras para toda la gente linda. Hola, hola, hola, hola, hola, hola. ¿Qué tal? ¿Cómo está? Buenas tardes.
12: Aló, señor, buenas tardes.
0: ¿Qué tal, mamita? ¿Cómo está? Buenas tardes. Le saluda Cristian J. Peng del Grupo 5.
12: Gracias.
0: ¿Qué tal, mamita linda? ¿Vas a ir hoy día a bailar con el Grupo 5 o no vas a ir?
12: Sí, voy a ir.
0: ¿A dónde vas a ir, mamita linda?
12: Ay, eso no me...
0: ¿A dónde vas a ir, mamita linda? Tienes que decirme dónde vas a ir, dónde va a llegar el Grupo 5, ¿dónde?
12: Eso no he escuchado, señor Cristian.
0: ¿Qué es lo que ha escuchado, mamita?
12: Todo, trailer, regalón, en cancha sintética, todo eso, hasta 2 de septiembre van a estar eso, todo escuché, pero ese...
0: Ya... Habla, Pepikachu, mamita linda, el trailer regalón está pues acá, mamita linda, en la cancha sintética López. Ahí han traído 10 trailers que han llegado. Es que la gente se confunde, semejantes trailers, dicen, ese trailer grandazo será para el Grupo 5, el otro trailer será para Yarita Lisset. No, amigas y amigos, es el trailer regalón de tu amigo Néstor Coraje, que está en la cancha sintética López, rematando todos los productos que has traído directamente de la ciudad heroica de Tacna. 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Tú ya mientras estás cocinando, ya te está silbando, te está avisando que ya está hirviendo. ¿Ah? Escobas que barren solito. Tenemos de todo, mamita linda, banquitos a 5 soles. Mamita linda, nombre completo.
12: Lidia Condori Rodríguez.
0: Lidia Condori Rodríguez, mamita linda. ¿Ah? El trailer regalón te regala totalmente gratis tu cesto de ropa. Hoy día lo tienes que recoger de 7 de la noche a 7 y media en la cancha sintética López. Te esperamos, mamita linda.
12: Gracias, gracias.
0: Ya, mamachita linda, te esperamos. Hola, hola, ¿cómo está? Buenas tardes.
13: Buenas tardes, te estoy llamando.
0: ¿Qué tal? ¿Cómo está, mamita linda? Le saluda Cristian Yaipeng del Grupo 5.
13: Buenas tardes.
0: ¿Qué tal? ¿Cómo estás, mami? ¿Vas a ir el día en la noche a bailar, no?
13: Sí, a la cancha sintética López.
0: Ah, vas a ir a la cancha. ¿Y qué hay en la cancha sintética López, sabes?
13: De todo, sí, hay muebles, de todo, de todo.
0: De todo
13: del hogar.
0: De todo, productos del hogar. Habla, este Pikachu, me dice, pero va a estar Yarita Lisset, va a estar Grupo 5. Pikachu, no te juegues, ¿ah? Yo soy hincha de Yarita Lisset, hincha del Grupo 5, pero está el trailer regalón, mamita linda, que ha traído de Tacna 10 trailers con ollas, sartenes, teteras, planchas, licuadoras, extractoras, todos los productos hoy día, los miércoles, todos nos volvemos locos, por eso rematamos, mamita linda. Usted acaba de ganar un hermoso verdulero de 3 pisos. Un verdulero de 3 pisos lo tienes que recoger hoy día desde las 3 de la tarde, de 7 a 7 y media de la noche, de 7 a 7 y media de la noche, te esperamos, mamita linda. Nombre completo, Imatsu Teiki.
13: Margarita Bellota.
0: Margarita
13: Bellota.
0: Bellota, qué bonitos apellidos hay acá. Acá mi Pikachu es Quispe, Mamani, yo también soy. Mamita linda, me encanta tu apellido, mamita linda. Mamita linda, te esperamos en la cancha sintética López.
13: Ya, señor, gracias.
0: Así, amigas y amigos, el trailer regalón de tu amigo Néstor Coraje está que regala a toda la gente linda, simplemente llamando al 991-19-1296. Toda la gente está muy contento, muy feliz, porque está el trailer regalón solo hoy día, miércoles, estamos rematando hasta las 9 de la noche, mañana jueves, ya el viernes, ya no... Ni te imaginas, no quiero que llegue viernes porque me vuelvo loco y empiezo a regalar los televisores, los frigideres. ¿Eh? 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Un saludito para toda la gente linda que se vacila con la rica programación de tu Radio Soberana. Y este es el éxito que causa furor en todo el Perú.

0: sí. Hola, hola, ¿cómo está? Buenas tardes. Hola, ¿cómo está? Buenas tardes. Aló.
1: Aló.
0: Hola, ¿cómo estás? Buenas tardes. ¿Cuál es tu nombre?
1: Alicia Puma.
0: Alicia Puma, tú creo que has ganado ayer, señorito, ¿no?
1: No.
0: Todas las personas que ayer no han podido ganar, mamita linda, ¿y a qué se debe tu llamada telefónica?
1: ¿Cómo?
0: ¿A qué se debe tu llamada telefónica?
1: No entiendo.
0: ¿A qué se debe tu llamada telefónica, mami? ¿Me vas a invitar a almorzar a tu casa? ¿Su cumpleaños de quién es?
1: De nadie.
0: Yo pensé que me estabas llamando para invitarme a almorzar porque no he almorzado. ¿Sí?
1: Sí, sí.
0: Sí, segurita. Señora Alicia, ¿cómo está? Buenas tardes. Te saluda tu amigo Néstor Coraje, mamita linda. El trailer regalón, ¿sabes dónde se encuentra?
1: Cancha Sintética López.
0: En la Cancha Sintética López. ¿Qué radio está escuchando, mamita linda?
1: Radio La Soberana.
0: A ver, mamita linda, mira, si tú me dices que eres hincha de la radio, estás escuchando Radio Soberana, me dices cómo se llama el director del programa que hace el noticiero, yo te regalo una cocina eléctrica. Porque tú eres hincha de la radio, no creo que estés llamando así por... A ver, dime, mamita linda, yo te voy a regalar tu cocina eléctrica. A la una, a la dos, a la tres. ¿Cómo se llama el director del programa que hace noticiero aquí en Radio Soberana?
1: Me olvidó.
0: Correcto, mamita linda. De todas maneras, el trailer regalón, no eres hincha de la radio, mami, pero de todas maneras el trailer regalón te regala tu cesto de ropa. Acá Pikachu me dice, y le hubiésemos regalado un frigider, me dice, pero mamita linda, como no sabes, te lo perdiste. Igual, de todas maneras, recoge tu cesto de ropa hoy día de 7 a 7 y media de la noche. De 7 a 7 y media de la noche. Te esperamos en la Cancha Sintética López. ¡Gracias! Así que, amigas y amigos, estamos regalando a toda la gente linda. La última llamada, la última. Hola, hola, ¿cómo está? Buenas tardes, mamita linda. ¿Cuál es tu nombre?
2: Cándida Zulati.
3: ¿Cómo?
0: Señora
2: Cándida Zulati.
0: Señora Cándida, seguimos con esa respuesta. ¿Usted sabe cómo se llama el señor que conduce el noticiero? Y te regalo.
2: Señor Serapio Surco.
0: ¿Cómo se llama?
2: Señor Serapio Surco.
0: Correcto, correcto, mamita linda. Te acabas de ganar tu cocina eléctrica. Echa un balocincha a la radio, pues. El doctor Surco, ¿no? Es el que conduce el programa, el noticiero. Mamita linda, ¿y dónde está ubicado el trailer regalón, sabes, mamita linda?
2: En la Cancha Sintética, más arriba del Mercado Modelo.
0: En la Cancha Sintética López, en ahí nos encontramos, mamita linda. En la Cancha Sintética López, hoy día tienes que recoger tu cocina, mamita, de 7 a 7 y media. La ultimita llamada telefónica, la última llamada, porque ya el tiempo es oro en la radio. Mamita linda, te esperamos, te esperamos.
1: Aló, buenas tardes.
0: Hola, hola, ¿cómo está? Buenas tardes, ¿cómo está? ¿Cuál es tu nombre?
1: Mari Carmen.
0: Mari Carmen Marín, hola, Mari Carmen Marín, ¿cómo estás? ¿Cómo estás? Uy, uy, uy. Siempre quería escuchar la voz de Mari Carmen Marín, una de las aguabellas. ¿Cómo estás, Mari Carmen? Buenas tardes.
1: Todo bien, gracias.
0: ¿Qué tal? ¿Cómo estás? ¿De qué parte de la ciudad te comunicas, Mari Carmen?
1: De Calca, de Juqui.
0: Juqui, un saludito para toda la gente linda de Juqui. ¿Sabes, mami, dónde se encuentra el trailer regalón?
1: Sí, en la Cancha Sintética López.
0: ¿Y qué está vendiendo? ¿Cementos, arroz, videos, clavos? ¿Qué está vendiendo?
1: Plastiquerías y de todo tipo.
0: ¿Has visitado la feria todavía?
1: No, todavía, recién hoy día, la noche.
0: Ya, te comento que estamos por la compra de un juego sofá, estamos regalando un televisor, un frigider, una cocina, una lavadora totalmente gratis. Mari Carmen, el trailer regalón de tu amigo Néstor Coraje te regala un tacho gigante de 60 litros, un tacho grandazo de 60 litros para que lo recoges hoy día de 7 a 7 y media de la noche. Te esperamos, mamita linda.
1: Ya, muchas gracias.
0: Gracias, amigas y amigos. Gracias, amigas y amigos. Hasta el día de mañana. Muchísimas gracias, Perú. Gracias. Lo esperamos en la cancha sintética López. Hasta el día de mañana. Gracias.
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2: 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A todos ustedes, les agradecemos por su amable y cordial sintonía. Conmigo será hasta nuestro próximo programa. Muchas gracias y que Dios los bendiga. Hasta pronto. Permiso.
1: Cuatro y 33. 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

Bien, amados y queridos oyentes, reciban la dulce paz de nuestro Señor y Salvador Jesucristo. Estamos ingresando con su programa La Voz de la Liberación hasta vuestros hogares. Invitarles, oyentes, para este día sábado 29 de este mes de agosto, oyentes, hermanos, tenemos una fiesta espiritual muy grande en nuestra iglesia pentecostal Dios Amor aquí en Calca. Oyentes, hermanos, estamos en una fiesta de aniversario de nuestra iglesia pentecostal Dios Amor. Así es, el aniversario de esta obra de Dios aquí en Calca. Un año más de bendiciones, oyentes, hermanos. Una fiesta espiritual muy grande, para lo cual también estarán llegando delegaciones de nuestras iglesias Dios Amor cercanos. Estarán llegando, queridos hermanos, para participar, para acompañarnos en esta fiesta espiritual. Invitamos a las personas que están sufriendo, personas que están padeciendo, a todo el pueblo de Dios, también a los miembros, todo el pueblo de Dios, ¿no? Miembros de la iglesia, quizás ya no venías, ya no participabas, pero esta oportunidad es para que usted se reconcilie con nuestro Dios. Será un día muy grande, hermanos. Este sábado 29 de agosto, a partir de las 9 de la mañana, queridos hermanos, hasta la 1 de la tarde aproximadamente, esta fiesta espiritual, grande, este día, sábado, oyentes, sábado, queridos hermanos, vamos hermanos, pueblo de Calca, vamos, los que sufren, los que lloran también, los que padecen también, participe de este gran evento, gran campaña.

0: sentía dolor, te dijeron que tenía un quiste. ¿Más o menos de qué tamaño?
1: 5 centímetros.
0: Te dijeron que era de 5 centímetros. El médico te ha dicho.
1: Sí.
0: ¿Y qué es lo que, y cuáles son los síntomas que sentías?
1: Aquí me dolía.
0: Cuando aplastabas, dolía.
1: Sí.
0: A ver, aplasta en el nombre de Jesús, sin temor.
2: ¡Gloria a Dios!
0: No tengas miedo. Aplástalo más al adentro.
2: ¡Gloria a Dios! ¡Gloria a Dios!
0: Aplástalo y siéntalo bien, porque en lugar de bulto vas a sentir un vacío, como que no habría nada. ¿Qué pasó?
1: No me duele.
0: Cuando aplastaba, ¿te dolía?
1: Sí.
0: ¿Qué, al aplastar, qué sensibilidad usted puede sentir?
1: Vacío.
0: ¿Seguro?
1: Sí.
0: Mírame para acá. El Espíritu Santo me dice, si usted desea, puede ir nuevamente al doctor para que te constate. El Señor me dice, mientras yo coloqué mi mano en tu cabeza, el quiste desapareció, porque Cristo sana, Cristo hace milagros. ¿Usted cree, mi hermano?
1: Sí.
0: ¿Quién crees que te hizo el milagro?
1: Jesús.
0: ¿Cómo te llamas?
1: Gina.
0: ¿En dónde vive?
1: Santa Cruz.
0: Que Dios te bendiga, hermana. El quiste ha desaparecido para la gloria de Jesús. ¡Aleluya! A su nombre. Hermanos y hermanas, vamos nosotros.

Bien, oyentes, hemos escuchado un caso ahí sorprendente, maravilloso caso de esta señora, oyentes, que tenía pues un quiste, hermanos, ahí en su vientre, queridos hermanos, y era un bulto, ¿no?, que cuando tocaba lo sentía, queridos hermanos, y también dolía. Pero gracias a Dios, después de las oraciones, oyentes del pastor, queridos hermanos, este quiste desapareció, este bulto desapareció, y el dolor que sentía también desapareció. Increíble, ¿verdad? Es el poder de Dios, es el poder del Espíritu Santo, queridos hermanos, en las campañas que se realiza en la Iglesia Pentecostal, Dios es Amor. Y ahora estamos anunciando para ustedes esta gran campaña de aniversario de nuestra Iglesia Pentecostal, Dios es Amor. Este día, oyentes, este día, sábado 29 de agosto, oyentes hermanos, fiesta espiritual muy grande, un aniversario que está cumpliendo nuestra Iglesia Dios Amor, queridos hermanos, aquí en la ciudad de Calca. Dios va a bendecir a todo el pueblo, las sanidades van a ser maravillosas, los milagros que nuestro Dios va a derramar van a ser grandiosos. No se queden en casa, vengan hermanos, también nuestras hermanas con mucho amor estarán preparando también para que usted pueda servirse participando de esta gran campaña el día sábado, oyentes, 9 de la mañana, sí. Bendición grandiosa de Dios les espera a todos ustedes, mis hermanos. Estarán llegando nuestros invitados desde Urubamba, nuestros invitados desde Ispuchaca, también nuestros invitados también desde Tenco, ¿no? Así es, hermanos, están llegando de diferentes lugares. Nuestros hermanos que también nos acompañarán en esta concentración maravillosa de este aniversario de nuestra Iglesia Pentecostal Dios Amor en esta ciudad de Calca. Prepárense, amados y queridos oyentes, y reciban las bendiciones de parte de nuestro Señor y Salvador Jesucristo. La bendición de Dios va a ser grande, las sanidades, las liberaciones. Así es como hemos escuchado, quiste desapareció, así también estará desapareciendo bultos, tumores, quistes, en fin, va a ser de mucha bendición. Prepárese, hermanos que nos escuchan aquí en Calca, alístense para este sábado 29, amados y queridos hermanos. Escuchemos más casos de personas bendecidas en estas grandes campañas.

0: Camina, camina para acá, camina para acá. Mira, el hombre no podía caminar. Ya está caminando, mira. ¡Qué milagro tremendo! Hermano, di amén.
1: Amén, amén.
0: No podías nada caminar.
1: Ahora.
0: No podía caminar nada.
2: No podía caminar. Ya no dormía tres noches, ya no dormía, no quiere ser.
0: ¿Lo ha visto caminar?
2: Sí, lo he visto caminar.
0: ¿Y le agarró?
2: Nadie, él nomás.
0: ¡La gloria a Dios, iglesia! Aplauso para Cristo. Mira que el hombre está caminando. Un hombre diabético que había reventado su pierna izquierda. Hermano, el Señor me dice que tú has sido sanado, solamente cree. Mira, levante más arriba. Mira, está levantando su pierna. Chanca al piso, chanca, no tenga miedo. Ya no hay dolor.
1: Ay, sanando.
0: Ya no hay nada.
1: Ya no.
0: ¿Quién te sanó?
1: Jesucristo.
0: Jesucristo le sanó. ¡Da gloria a Dios! Puede volver caminando. ¿Cuál es tu nombre, mi hermanito? ¿Cuál es tu nombre?
1: Arcelio Vargas.
0: ¿Cuánto tiempo estabas con diabetes?
1: Hace unos 15 años.
0: ¿Usted es su esposa?
2: Sí, sí, 15 años.
0: ¿Quién le dijo que tenía diabetes?
2: El doctor.
0: ¿15 años?
2: Sí, 15 años.
0: ¿No podía caminar?
2: No podía caminar.
0: ¿Estaba enfermo?
2: Sí, con toda la pierna reventada está.
0: ¿Y ahora?
2: Ahora ya está sanado.
0: ¿Yo lo viste caminar?
2: Sí, lo estoy viendo caminar.
0: ¡Mira qué milagro tremendo! ¡Ya está caminando! Un hombre que estaba 15 años con diabetes. Señora, usted, su esposo, sufrías mucho por él.
2: No, sufrí harto.
0: ¿No podía dormir?
2: No podía dormir ni trabajar para ayudarlo.
0: ¿Y ahora?
2: Ahora ya vería, él está sano ya.
0: Hermano, ¿quién te sanó?
1: Jesucristo.
0: ¿Quién te operó?
1: Jesucristo.
0: Jesucristo, ¿de dónde has venido? ¿De dónde has venido?
1: Venga de la Villa Primero de Mayo.
0: Que Dios te bendiga. Dios bendiga, hermanito. Puede ir caminando. Camina, no tenga miedo. Camina, camina, mire, mira. Tomados de la mano se van caminando con su esposo y su esposo.
3: La palma tiene para Cristo Jesús, iglesia. Venga para acá.

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1: Amados y queridos oyentes, ahí estamos escuchando los testimonios para la honra y gloria del Señor Jesús. Así nuestro Dios opera. Así nuestro Dios bendice, hermanos. Así es, la enfermedad de diabetes es terrible, ¿no? La enfermedad de diabetes es terrible. Queridos hermanos, prácticamente reventado la pierna, hermanos, porque cuando tiene esa enfermedad diabetes y el cuerpo hincha, se engorda, hermanos, y las heridas, las llagas que suscitan, hermano, no tiene cura, no sana, mis hermanos, qué terrible. Amados hermanos, ya no podía caminar este hombre, pero gracias a Dios, con el poder del Señor, empezó a caminar, querido oyente. Bendiciones así, bendiciones preciosas de nuestro Dios, estarán aconteciendo en esta fiesta de aniversario de nuestra iglesia Pentecostal Dios Amor aquí en Calca. Día sábado 29, oyentes hermanos, milagros de Dios, sanidades de Dios, liberaciones de Dios, grandes bendiciones acontecerán, amados y queridos hermanos. No sufra más, no padezca más, la ayuda de Dios va a ser grande, la misericordia de Dios va a ser grande, amados y queridos hermanos. Prepárese, pueblo de Calca, traigan sus enfermos, traigan las personas que están mal, tengan fe, porque cuando hay fe, la mano de Dios se mueve, el poder de Dios actúa. Cuando hay fe, Dios opera, amados y queridos hermanos.

Bien, amados y queridos oyentes, así es como estamos comentando, cómo Dios bendice verdaderamente cuando hay fe. Por eso la palabra del Señor dice, si puedes creer al que cree, todo le es posible. Al que cree, todo le es posible. Cualquier mal que tenga, sea cáncer, sea lo que sea, todo es posible, queridos hermanos, para el que cree. Hay que creer en Dios, hermanos, hay que creer en su poder, en su amor, en su bondad, en su misericordia, que Él dice en su palabra, yo les traigo sanidad y medicina, y les curaré y les revelaré abundancia de paz y de verdad. Ese es nuestro Dios, amado hermano. Sí, entonces por eso Jesús dijo a Marta, ya te he dicho, Marta, que si crees, verás la gloria de Dios. Ahí está esa palabra, ¿no? Si crees, verás la gloria de Dios. Verás el poder de Dios sanándote, bendiciéndote. Verás la gloria de Dios, hermano, si crees. Es el mensaje de Dios. El obstáculo más grande, hermanos, para no recibir bendición es nuestra incredulidad. Tenemos duda, no creemos, entonces no hay nada para nosotros. Pero si crees, de verdad, de corazón crees que Dios existe y que Dios sana, hace milagros, tiene poder, entonces pides a Dios y Dios te sana. Amado hermano, entonces este día, sábado 29, oyentes, estamos en esta fiesta espiritual muy grande, oyentes, 14 años nuestra iglesia pentecostal Dios Amor aquí en Calca, será de muchísima bendición, sí, será de muchísima bendición, milagros de Dios esperan por ustedes, sanidades del Señor esperan por ustedes, amados y queridos oyentes, prepárese, hermanos, que usted congregaba antes, ya no congregas, reconcíliate con Dios. Recuerde que los tiempos están avanzando, pasando, sí, amado hermano, pero también las oportunidades para nuestra salvación va pasando. Así es, mientras vivimos, mientras existimos, aún tenemos tiempo, aún tenemos oportunidad para buscar a Dios, para encontrar la salvación del Señor, como dice la palabra, queridos hermanos. Así que participemos, todo el pueblo está invitado, los enfermos, desahuciados de la ciencia médica, vamos Calca, vamos, ¿dónde está nuestra iglesia? ¿Dónde va a ser esta fiesta de aniversario? En el mismo local que tenemos en la iglesia Dios Amor, en la calle Blognesi sin número, en la casa del maestro, allí, amados hermanos, será esta fiesta espiritual grande de maravillas, milagros del Señor por motivo de los 14 años, ¿no? 14º aniversario de nuestra iglesia pentecostal Dios Amor en esta ciudad de Calca, amados y queridos hermanos. Desde las 9 de la mañana, este sábado 29 de agosto, oyentes hermanos. Escuchemos más casos, personas bendecidas en estas grandes campañas que se realiza en la iglesia.

0: fuerte para Cristo Jesús, iglesia. Venga para acá, señora. Las personas que trajeron cargada, pastor, te comento, lo trajeron alzado al Señor porque no podía caminar. Queremos hablar con las personas que lo trajeron cargado. Señora, ¿cuál es tu nombre?
1: Patricia.
0: Patricia, te veo con ganas de llorar.
1: Sí, estoy llorando de alegría porque realmente él es mi tío. Sí, y ha sufrido mucho, ya perdió un dedo, el otro dedo de del pie. Ahorita está reventado todito, pero yo le he hablado porque yo sé que el Señor va a hacer un milagro en su vida de él.
0: ¿Cómo lo metieron a él al cine?
1: Alzado. ¿Cómo? Alzado. No.
0: ¿Cómo lo está viendo ahora?
1: Está caminando.
0: ¿Cómo?
1: Caminando, no podía caminar.
0: ¿Y ahora?
1: Está
0: caminando para la gloria de Dios, pastor.
2: Imagina, hermano, a este hombre lo trajeron cargando. O sea, hermano, usted no podía caminar nada, nada, nada.
3: No.
2: Ni un paso. Trajeron cargando, señor.
1: Sí, cargando, el pastor lo ha traído ahí, lo ha sentado.
2: Lo han traído alzado, cargando.
1: Sí, alzado.
2: Trajeron en una movilidad, un taxi.
1: Sí, no, y con mi sobrina.
2: Y ahora, a ver, déjelo caminar, mira, ven para acá, mira, venga. Venga a mí. Venga para mí. Venga para mí, mira. Camina más. Camina más, mira, el hombre está caminando, mira, está caminando juntamente conmigo. A este hombre le trajeron cargando, ahora está caminando para gloria de Cristo. Tómale de la mano aquí su esposa, llévalo, vamos caminando. No podía caminar, mira, yo lo veo que está caminando. ¿Cuántos están viendo? ¿Cuántos están viendo el milagro? ¡Levante la mano! Mira, el hombre está levantando, mira los esposos ahí, levantando la mano, caminando.

0: Así es, amados y queridos oyentes, qué bendición realmente, qué bendición. Estamos escuchando momentos de gozo, de alegría. El hombre que había llegado cargado, oyentes, a esta campaña, a una campaña de poder en la Iglesia Pentecostal de Usamor, pero este hombre se levanta y empieza a caminar, ¿no? Maravilloso el poder de Dios. Ahí están estas bendiciones del Señor. Verdaderamente, cuando hay fe, la respuesta de Dios es grande, la respuesta de Dios es maravillosa. Por eso, mis hermanos, por eso, mis hermanitas, prepárense para este evento grandioso, este día sábado 29 de este mes de agosto, aquí en Calca, en nuestra Iglesia Pentecostal de Usamor. Oyentes, la campaña de aniversario de nuestra Iglesia Pentecostal de Usamor. Un año más aquí en Calca, un año más de victorias, un año más de bendiciones. Oyentes, participen, vengan, traigan sus enfermos. Multitudes van a ser bendecidos, sanados, liberados este sábado 29, oyentes hermanos. ¿A qué hora? A las 9 de la mañana hasta mediodía. Grandiosa campaña, grandioso día, fiesta espiritual. También habrá alabanzas, habrá, oyentes, música cristiana. También nuestros hermanos de los anexos cercanos nos estarán visitando. Entonces, todos quedan cordialmente invitados. Vamos, Calca, fiesta espiritual muy grande. Poder de Dios derramándose, poder del Señor operando maravillas. Oyentes hermanos, prepárese, Calca, listes hermanos. Escuchemos otro caso, otra persona bendecida. Oyentes hermanos,
1: mis caminos para ser igual.
2: Yo hacía 10 años que siento toda enfermedad complicada.
3: ¿Qué es lo que sentía, me dice?
2: Todo.
3: ¿Todo tu cuerpo te dolía?
2: Todo, no podía pararme, mi cadera muy fuerte me dolía. No podía trabajar. Todo mi costado, ahorita llegué, no podía ni sentarme bien, estaba hinchada mi estómago.
3: ¿Cuánto tiempo estaba postrada?
2: Hace mucho tiempo ya, desde que mi última operación, son cuarta operación, y quedé yo así mal, no puedo trabajar.
3: ¿Y ahora, en la oración, qué pasó?
2: Bueno, yo sentí un escalofrío que me llegó al cuerpo y después no supe, ¿no? Ahí no, de repente ya me fue pasando los dolores, ya no siento nada. Y ahorita
3: lo que usted, en la oración, sentí un escalofrío.
2: Sí, transpiré harto, así algo que me mojó todo el cuerpo, así algo caliente, después frío, y no supe después.
3: ¿Se desmayó?
2: Sí.
3: ¿Y ahora qué pasó? ¿Dónde están los dolores de tu cuerpo?
2: No sé, ya no me duele, ya.
3: A ver, aplasta.
2: Aquí, esto no podía, estaba hinchado y ya no me duele.
3: A ver, más atrás, un paso para atrás, agáchate, en el nombre de Cristo, toca el piso con tus manos, otra vez levántate, una vez más, hazlo dos veces, pero más rápido, gloria a Dios. Ahora, da un salto para arriba, en nombre de Jesús, no tenga miedo, Cristo te sanó. Mueve tu cuerpo por los costados. Hermana, ¿qué pasó?
2: Ya quedé libre de todos esos dolores, ya no siento nada.
3: ¿Ya no te duele nada?
2: Ya no me duele.
3: ¿Ya puedes agachar?
2: Sí.
3: ¿Ya pudiste saltar?
2: Sí.
3: ¿No podías hacer eso?
2: No podía, yo me agachaba, me sentaba y no podía pararme rápido. Decía que quería andar de cuatro pies así un rato y después otra vez. Recién yo podía andar, ¿no?
3: ¿Tenía que ponerse de cuatro pies para levantarse?
2: Sí.
3: Mira, qué situación, oyentes. Hermanos presentes, esta mujer tenía que ponerse de cuatro pies para poder levantarse. Sentía un peso encima, mas ahora está llorando porque ya no pudo encontrar ni un dolor ni una enfermedad. Cristo ya sanó aquí ahora. ¿Está contenta?
2: Estoy contentísima y pido que escuchen la gente que venga acá
3: la iglesia Dios es amor.
2: Iglesia Dios es amor, que Rosana, Jesús, que es el Padre Celestial, que vengan, que tengan fe. Yo así también escuché la radio y vine hasta acá como pude, y ahora ya estoy bien.
3: ¿Estás sana?
2: sana.
3: No más sufrimiento.
2: Sí.
3: ¿Cómo te llamas? Tu nombre completo.
2: Mary Kimura.
3: Dios te bendiga, hermanita. Cristo le ha hecho un milagro grande.
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14: Qué tal amigos? ¿Cómo están? 5:13 A esta hora estamos ya con Voces y Canciones, programa que llega en este horario hasta ustedes, amigos, con las mejores canciones. Vamos a empezar escuchando la siguiente canción.

Así hemos empezado esta programación musical de Voces y Canciones del Perú, escuchando a la Anta Bambina con esa cancioncita Yana Ñaucito. ¿Cómo están, mis amigos? Hoy es miércoles, ¿no? 26 de agosto. Se va yendo este mes. ¿Cuándo vamos a concluir? ¿El día domingo? Domingo, sí. 31 domingo. El lunes es 1, martes 2, y así el tiempo realmente está que corre terriblemente. Bueno, mientras tanto, nuestra música continúa aquí en el programa Voces y Canciones del Perú. Vamos a escuchar otra bonita canción, otro temita muy especial para ustedes. Y gracias por estar escuchando a La Soberana. Vamos, Yuki, con ese temita muy especial, al estilo Ayacucho.

¿Qué tal esa canción, Mayupatán Urpi? Así fue el tema que nos cantó el Yuki, uno de los artistas, cantantes, cantautores ayacuchanos. La 5 de la tarde con 20 minutos, 5 con 20 minutos. Están escuchando a Radio La Sobrana 91.3 el día de hoy, miércoles 26 de agosto del 2026. Otra bonita canción de nuestra, a ver, de un artista calqueño, calqueñito enamorado. Vamos a ver, Juan Andrea, Ronnie Calero. Ese tema está muy especial para ustedes.

0: Calquenita.
1: Así fue esa canción, Calqueñito Enamorado. Estaba interesante esa bonita canción. Son 5 de la tarde con 25, ya 5 con 25. Bueno, después de haber estado escuchando esa cancioncita, bueno, aquí estamos, a ver, estamos con otro artista, otra canción, otro temita, por supuesto, para ustedes aquí en el programa Voces y Canciones del Perú. Vamos a escuchar en esta oportunidad... Ah, bueno, los sueños.

Así estaba esa canción alegre, por supuesto, jaranera, con los recordados bohemios del Cusco. Exactamente a las 5:29 de la tarde, ya, mis amigos, así estamos, 5:29. Esta es la programación de Voces y Canciones Radio La Soberana, para ustedes ofreciéndoles estas canciones de ayer, hoy y siempre en este horario de 5:00 de la tarde por La Soberana. Vamos con otra canción, otro tema, a ver qué cancioncita vamos a escuchar después de estar con los bohemios. Aquí otro temita, a ver, desde Apurímac, desde esa parte de nuestro querido Perú. Vamos a escuchar una cancioncita que, bueno, a ver, ya estamos listos, amigos, arrancamos.

Así estaba la música esta con el conjunto Pachaconas, ¿no? Pachaconas, Machei, Macheicha. Las 5:35, la tarde con 35 minutos. Sigamos, amigos, escuchando más música antes de que la hora nos gane. Así es, para eso es justamente esta programación musical de Voces y Canciones.

0: bien, estaba Delia así alegrándonos, cantándonos en esta tarde. Y mientras tanto, la hora, les recuerdo, son las 5:40 ya. Sigamos, mis amigos, escuchando más música, más canciones. Que temita, ahora vamos a escuchar. A ver, aquí vamos con esta canción. No quiero flores ni lágrimas, eso es lo que dice. ¿Por qué será? Vamos a escuchar. Sí, bueno, vamos a escuchar esa cancioncita. 5:41 ya, mis amigos. La Soberana 91.3 en la ciudad de Calca. Ahora sí, nos vamos con otra cancioncita, a ver qué temita es para escuchar, para seguir disfrutando en esta tarde estas canciones, nuestra música peruana sobre todo. En este horario, para ustedes, de todas maneras, es importante escuchar esta programación. Ahora sí, estamos para escuchar a Dilmar. Dice, a ver, no quiero flores ni lágrimas. ¿Cómo será esta canción nueva?
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eso. ¡Qué bonito! Son las melodías incomparables de las guitarras. Vidal Guamaní Gutiérrez, Willy Josco Mantilla y Erson Pacheco. Con cariño para todo el Perú entero. Rolando Pariona y un Pacheco.

Muy bien, allí estaba Vilmar desde Arequipa cantando esa canción, ¿no? Bueno, pues no quiero flores ni lágrimas, así estaba cantándonos. Son las 5:46, 5:46. Vamos a ver con otra cancioncita, otro temita, rápidamente antes de que la hora nos gane, porque terrible es la hora en la radio. Aquí estamos ya con este temita que se escucha de esta manera, con los pajaritos, todo eso. 5:46, la soberana, el destino de los pobres.

Así estaba esa canción, El Destino de los Pobres. A veces uno ha llegado a aprender muchas cosas en la vida, atravesando situaciones difíciles, sufriendo para valorar lo que es la vida. Así uno tiene que sacrificarse, no hay otra cosa. 5:51 p.m. Pero vamos aquí con más música, más canciones.

Bien, bien, al corazón de piedra. ¿Qué tal, Janet? Así nos cantó, nos alegró en este espacio musical de voces y canciones del Perú. Las 5:54 ya, mis amigos, ¿ah? Ya vamos a llegar a las 6 de la tarde, nos quedan pocos minutos aquí en el programa Voces y Canciones del Perú. Vamos a ir a otro momento musical, otra cancioncita muy especial en este horario, el día de hoy, mis amigos, miércoles.

Así estaba esa música, esa canción al estilo apurimeño, mis amigos. Bueno, la hora nos gana y nos vamos a tener que despedir. Gracias, mis amigos, por haberme escuchado el día de hoy. Estamos, Dios mediante, mañana a las 5 de la tarde con este programa. Nos vamos con esta canción, la pausa, y estamos con otro programa. Vamos a La Soberana.

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1: 6 y 1.
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16: 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Secretos y misterios norteños.
17: Hola, hola, ¿qué tal? ¿Cómo están, queridos amigos oyentes, queridas familias, fieles a este su programa, Secretos y Misterios del gran chamán norteño Jonás? En estos momentos me encuentro frente a los potentes micrófonos de esta prestigiosa radioemisora. En mi mano derecha tengo a un Jesucristo Señor aquí, y en mi otra mano tengo un escapulario del Señor cautivo de Ayabaca, nuestro patrono acá en la Sierra Norte del Perú. Queridos amigos oyentes, en este mes de agosto estoy haciendo este mi programa como todos los días, para decirle a usted que los meses están llegando, las semanas van pasando, los días van transcurriendo y usted quizás se encuentra en el mismo pozo de lágrimas, de sufrimiento, de angustias. Siente que en vez de mejorar, está retrocediendo, y hay muchas personas que tienen miedo llegar al finalizar este año, seguir en la misma cuenta del fracaso. Querido amigo oyente, aquí está tu amigo, aquí está tu fiel confidente, el chamán norteño Jonás, juntamente también con mi hermana Calixta. Estamos acá trabajando día a día en este presente mes de agosto, porque estamos en el mes de agosto de este año 2026 y me siento contento, feliz hoy en día, señor, de estar aquí yo personalmente haciéndole la consulta en las cartas del tarot, estar aquí yo mismo haciendo los grandes rituales de amor. Los grandes rituales por la fe para sacar de tu cuerpo algún daño, alguna maldad, alguna brujería. 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

0: 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Señor, hoy en día a veces tenemos a nuestro propio enemigo comiendo en nuestra misma mesa, durmiendo bajo el mismo techo o compartiendo quizás negocios y compartiendo ganancias, pero que esa persona verdaderamente solo lo que quiere es tu fracaso, tu caída, tu ruina. Conozca quién te quiere, quién no te quiere, quién te ama, quién no te ama. Hoy en día sepa si su amigo es verdaderamente su amigo o es verdaderamente un lobo disfrazado de cordero. 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Voy a dar respuesta rápidamente a un mensaje que hoy en día me está escribiendo el señor Walter. Walter, ¿quieres saber qué es lo que está pasando con tu señor padre? Porque hoy en día lo estás viendo que está completamente decaído, enfermo. Ya hace mes y medio que ha caído en cama, está recibiendo medicina, pero tú ves que las piernas se le están hinchando. Te han dicho que son problemas de los riñones. Ya le vas dando tratamiento varias semanas y no hay mejoría. Lo que a ti te preocupa es que él no está comiendo y se le está cayendo mucho también lo que es el cabello. Ya ustedes le dicen que es una debilidad, pero no. A tu padre le han hecho un atamiento, una atadura, señor, por medio de una venganza. A él lo acusaron en su trabajo de un robo y el dueño se sintió verdaderamente traicionado porque él era un hombre de confianza. Así que en venganza, señor, a él le han hecho un trabajo de magia negra. Lo están secando, enfermando para que no haya curación por medio de una medicina tradicional y usted puedan pensar que fue una enfermedad incurable. Señor, no hay peor lucha que la que no se hace, dice un dicho. No hay peor ciego que el que no quiere ver. Y yo te digo a usted que su padre viene siendo víctima de un daño. Yo le digo a usted que me visite acá en mi mesa norteña de curación. Yo sé que tu padre no puede mucho caminar. Pásale un algodón blanco por todo su cuerpo. Pásale una vela blanca por todo su cuerpo y véngame con eso, señor. Tráeme la tierra de tu casa. Tráeme una botella de agua de tu casa también, porque ya ese mal se ha penetrado en la casa y todos los familiares que viven ahí hoy en día están sintiendo cansancio, pesadez, intranquilidad. Ya hay más conflictos incluso hasta en la misma familia. Es un daño que han hecho grande, pero más grande es el poder de Dios y el conocimiento espiritual del chamán norteño Jonás. 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Escuchemos el siguiente mensaje, señor.
1: Para terminar con esas lágrimas de mujeres y hombres que están siendo atacados por raras enfermedades, para guiarlos por la senda correcta del triunfo, del amor, aquí está el chamán norteño Jonás y Calixta, la dama del curanderismo norteño. Ellos han juntado sus poderes para vencer todo tipo de brujería, todo tipo de daño, todo tipo de maldad, de saladera, de soledad. Hoy usted tiene a su alcance toda la fuerza bendita que da la unión de estos chamanes más importantes.

0: noches. 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Hoy vas a encontrar esa realidad que tú tanto buscabas. La realidad de sentirse mucho mejor. La realidad de verte que estás sanando cada día mejor. 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Hoy conoce a tus verdaderos enemigos y castígalos también. Hoy sana tu cuerpo maltratado por esas enfermedades muy extrañas. Ven ahora mismo. 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El día de hoy, usted señora, señorita que me escuches, conoce a Calixta, la maestra. Cuéntale tus problemas de amor, de salud, de intimidad. Hoy cambia tu vida. No permitas que te destruyan. No permitas que tu esfuerzo sea en vano. No te quedes ahí sentada esperando a que la muerte llegue. No te quedes en la ruina. No acabes tu vida en una cama de un hospital o de tu casa. No hagas sufrir a tu familia. Esfuérzate. Date el tiempo suficiente. 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Aquí está la solución que tanto deseas. 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
1: Efectivamente, amigos oyentes, amigos de la sintonía radial, los días, las semanas, los meses van avanzando. No permitas llegar a fin de año, querer empezar un 2027 así igual, con esa soledad, con esa pena, con ese problema, con esa enfermedad. Recuerda que Dios nos ha dado la capacidad de pensar y razonar. El gran chamán norteño Jonás, quien te habla, el hombre de las manos maravillosas y el alto poder mental. Chamán, curandero, espiritista, pero también consejero social y espiritual. Vamos a conversar, a dialogar de ser humano a ser humano, porque hoy en día, Señor, tenemos sentimientos de amor hacia nosotros mismos, hacia la familia, hacia la naturaleza, porque Dios nos ha criado a imagen y semejanza de Él. Pero verdaderamente también dice la palabra de Dios que hoy la maldad, el demonio, anda rugiendo como un propio león en estos tiempos, escondido en el corazón de las personas malas, envidiosas, que lo único que hacen es acudir a un brujo, a un hechicero, para dañar tu suerte. Primero que nada, Señor, conozca la verdad, haciéndose una consulta en las cartas del tarot. Yo a usted no le puedo decir solo, Señor, con darte la mano, decirte usted tiene un daño, usted tiene una brujería, a usted le tienen envidia. No, yo tengo que hacerle a usted una consulta en las cartas del tarot. Conversar contigo, dialogar con usted, explicar carta por carta lo que sale en esa tirada de tarot y sobre todo poder conversar con algún espíritu, algún familiar que haya trascendido de esta tierra y ahora esté en el plano espiritual. Porque a veces, Señor, personas que vienen cargados de problemas, pero atrás de usted, en su espíritu, está quizás el papá.

0: papá, la mamá, el hijo, el hermano, el familiar más querido que ha fallecido y te está cuidando, que quiere decirte algo, pero que usted no tiene la capacidad sensorial para poder captar lo que esas personas dicen o esas almas, esos espíritus quieren decirle. Para ello está el chamán norteño Jonás. Soy espiritista, señor chamán, y a través de ellos y de mi mesa de curación le haré a usted ver y saber la verdad. Si es que tienes un daño, lo vas a ver con tus propios ojos. A las pruebas me remito. Venga y hágase solo una consulta en las cartas del tarot. Ahí usted va a conversar conmigo y va a decidir si desea emprender algún trabajo, algún florecimiento, alguna curación, algo que esté necesitando. 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Ya lo sabe, amigo oyente, voy a dar respuesta hoy en día a otro mensaje de texto que me está escribiendo el señor Raúl. Hoy en día, Raúl, eres un hombre de 55 años de edad, joven, con mucha fuerza todavía por triunfar en la vida, pero usted me está contando que directamente tu negocio, porque usted tiene un negocio grande, donde vendes abarrotes, donde vendes ropa, donde vendes útiles escolares, un bazar completo acá en la ciudad, pero de un momento a otro ni tus mismos proveedores ya quieren darle a usted más productos porque ya solamente hay deudas en su negocio, no tienes la clientela que tenías antes. Y esto no es solo todo, sino que tu esposa María ya se viene enfermando, ya con esto van a ser 2 meses y estás gastando también mucha plata en medicamentos, medicina, pero no ves el esfuerzo ni la mejoría que usted está haciendo. Señor, le voy a ser franco y sincero. Usted tiene un compadre que lleva por nombre Rubén y hace exactamente medio año ustedes tuvieron un problema por dinero, por un préstamo que él verdaderamente prácticamente los estafó. Ustedes les han impuesto una denuncia policial, judicial, y están en ese proceso. Pues este hombre, hermano lindo, en venganza ha hecho un trabajo de maldad, pero este desgraciado, por decir así, señor, que Dios me perdone, no solamente ha dañado tu negocio, sino también la integridad de tu familia. Y no es solo tu esposa, no te asombres, porque de aquí tu menor hijo, que tiene 7 años, va a empezar también a enfermarse. A usted lo quieren volver desesperado, lo quieren volver agobiado para que usted ya no siga en ese intento de juicio que está haciendo, señor. Venga a visitarme, hermano lindo, en el nombre de Dios. Tráeme a tu esposa, tráeme la tierra de la casa del negocio y compruebe el alto poder mental curativo del chamán norteño Jonás, quien te habla. Gracias. Dios lo bendiga. 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Voy a dar respuesta rápidamente también a otro mensaje que me está escribiendo acá la señora Rosaura. Tienes 48 años de edad, quieres saber qué es lo que está pasando con tu señor esposo, el señor David, que de un momento a otro se está comportando de una manera rara, está teniendo más problemas con usted, hay una tercera persona, señor. Tu esposo ha conocido a una mujer, no de buenos sentimientos, una mujer que verdaderamente quiere apoderarse de él y hace un tiempo atrás ha hecho un trabajo de separación contigo. Por eso es que tu esposo solamente vive peleando, ya no quiere llegar a tu casa. Pero el poder de Dios es más grande. Venga trayéndome una prenda de tu esposo. Venga trayéndome el nombre completo, fecha de nacimiento de él, que yo te voy a hacer esa curación en el nombre de Dios. Lo hago porque usted todavía tiene hijos pequeños que no pasan los 10 años y necesitan de su padre, de su madre, una familia unida para poder salir adelante. Recuerda que el poder de Dios es más grande y la fuerza espiritual del chamán norteño Jonás, quien te habla, es mucho más grande cuando va de la mano de Dios. 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
2: Yo soy un hombre de casa, no me gustan las peleas, las discusiones, mucho menos alzar la voz. 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
3: Yo no pensaba en el amor, ni tener pareja. 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
4: Después de casarme con Saúl, se quejaba que no lo dejaba dormir porque era muy cariñosa por las noches. Luego los papeles se cambiaron. 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

promesas de amor.

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